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0: Son las 6:06.
7: Temperatura 31 grados centígrados.

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1: Son las 6:20.

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12: Son las 6:38.

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0: 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Son las 6:53.

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1: Son las 7:03.
2: Temperatura 28 grados centígrados.
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Muy buena tarde, qué gusto darte la bienvenida a este espacio que es Trovando Ando. Gracias por sintonizarnos a través de Suma Radio en el 99.7, 99.5 y 91.1 de tu FM. Yo soy Betty Barrón, agradezco en controles de grabación a Luis Edgar Santos y juntos vamos a estarte acompañando esta tarde con música de trova y cantautores independientes. En esta ocasión tenemos un playlist especial, es 16 de septiembre. Afortunadamente nos tocó el poder compartir este día de nuestra independencia y la música de trova y cantautores independientes también tienen canciones que el día de hoy quiero compartirte. ¿Quién va a abrir nuestra selección musical? Bueno, hablar de nuestra independencia nos remonta mucho más atrás que solo el momento de decir iniciamos una lucha por la libertad y por nuestra identidad. Antes de ello, teníamos un tipo de civilización y antes de ello éramos otro México, ese México que ha construido justamente estas raíces que muchos de nosotros aún conservamos. Y entonces el tema con el cual quiero iniciar esta emisión de Trovando Ando es de Fernando Delgadillo. Es una canción que está escrita particularmente para Quetzalcóatl. Si tú recuerdas la historia de Quetzalcóatl, bueno, él era un dios azteca que era muy distinto a los dioses aztecas que había habido y que había en otras regiones y había en otras culturas. Quetzalcóatl era un poco más humano, un poco más sensible. Era alguien que veía justamente esta espiritualidad profunda en las personas. Se negó a hacer sacrificios. Pensaba que era más importante ofrecer tributos mucho más profundos. ¿Y entonces qué hacía? Bueno, en la cúspide de las pirámides soltaba mariposas y creía que ese símbolo de pureza podía conectar más con aquellos antepasados y con los dioses del inframundo, ¿no? Decía que la sangre no tenía que correr para poder conectar con ellos, que en realidad lo que necesitaban era que las personas fueran mucho más gentiles, mucho más generosas. En esta forma que tenía Quetzalcóatl de acercarse a los demás, de querer un mundo distinto, había gente que no lo entendía. No entendía esta sensibilidad y esta nobleza desbordada que normalmente los dioses aztecas no tenían. Él creía también en la integridad de él como dios. Y entonces cuando a muchas personas esta postura no les pareció, pues lo emborracharon y corrompieron su integridad. Cuando Quetzalcóatl entendió la magnitud de esta corrupción que había habido con él, él dijo que no era digno de seguir en este plano y que quería trascender y por ello se iría al mar. Estaba seguro de esta inmortalidad con la que contaba y de dejar una promesa que dijera: voy a regresar, pero voy a regresar cuando la pureza de mi espíritu haya sido reinstaurada y entonces volveré. Volveré con la primera estrella que aparezca en el firmamento y con ello ustedes sabrán que estoy aquí, que he vuelto. Con esa promesa se quedó Quetzalcóatl. Ahora bien, Fernando Delgadillo hizo una canción que se llama La Primera Estrella de la Tarde. Es una canción además súper bella, pero habla de esta espera, de esta espera sobre Quetzalcóatl. Te voy a dejar con ella porque creo que podemos celebrar a México de distintas formas, porque creo que el celebrarlo no solo incluye la parte de festejo, de alegría, de algarabía, sino todo lo que implica sentirte orgulloso de tu país, sentirte con esta identidad de lo que eres y de lo que te genera decir: yo soy mexicana, yo soy mexicano. Te dejo con Fernando Delgadillo. Bienvenidas y bienvenidos a Trovando Ando.

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Cuando el viento lleva eterno, los suspiros del perpetuo condenado a soledades. Cuando busca entre resquicios, hoy vacíos y destierros, y olvidados por condena de lo reluciente y nuevo, yo te invoco y tu pasado a ser la flor del universo. 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

Si bien es cierto, te dije que el día de hoy quería platicarte sobre nuestro México. Hablar de México a mí me lleva a sentirlo, sí, también con todo lo bueno y con todo lo malo. Hablar de mi país me implica saber que hay temas en los que de verdad damos pena, pero que también hay muchos de los cuales nos podemos sentir orgullosos, que hay temas que nos gustaría mejorar, que hay temas que sin duda como ciudadanos podemos mejorar, pero que hay temas de los cuales también no se habla, no se dice, y hoy ni siquiera se mencionan o los recordamos, porque la fiesta, porque la actitud del Viva México completo, pues quedaría como ensuciando este nombre de nuestro país. Pero esta canción de Enrique Casadas nos habla sobre poder también sentirnos orgullosos del país que tenemos. Esto es Dentro de mí, escúchala. Además, también contiene una crítica social, pero creo que esta es mucho más consciente, viendo estas dos caras de la moneda, lo bueno y lo malo. Disfrútala y después de este tema nos iremos a un corte, pero estoy de regreso junto a ti en unos instantes.

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2: Son las 7 con 18 minutos.
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3: Estoy de regreso contigo y ahora lo que te voy a presentar es un tema que, como te decía, bueno, hay cosas que necesitaríamos, no sé si cambiar en nuestro país, tampoco sé si mejorar en nuestro país, pero sí al menos saber que hay focos de alerta que no han sido atendidos, y sobre todo en la seguridad nacional. No es un secreto, no estoy develando el hilo negro, pero sí estoy atreviéndome a decir que el sistema de seguridad de nuestro país es de las peores cosas que tenemos. Y cuando Alejandro Filio hizo esta canción, fue hace más de 20 años, fue en el 94, después de que nuestro Ejército Nacional, que está comprometido a defender a los más vulnerables, atacó a Acteal en Chiapas, que justamente hace como no solo la crítica a lo que ocurrió ese día en Acteal, sino también hace una pregunta de mucha conciencia. Preguntarte si te das cuenta que quien estás atacando por órdenes es a tu paisano, es a tu hermano, es a aquellos a los que juraste proteger, a los que tu honor te demanda que deberías de estar preservando su seguridad. ¿Y qué ha pasado? Y entonces hace referencia a esta historia de Caín y Abel. Escúchala, se llama Caín, te dejo con Alejandro Filio y vuelvo junto a ti en unos instantes.

Estoy de regreso contigo. Espero que te haya gustado la canción que acabamos de escuchar con Alejandro Filio. Y lo que te presento a continuación es un tema de Juan José Lavaniegos. Estos tres van ligados un poco con esta carga, pues sí, de investigación, de crítica social y hasta cierto punto de la parte cruda que tiene México. Flores Blancas tiene como esta parte un poco aliviada en cuanto a decir, puedo sentirme orgulloso de mi país, puedo valorar todo aquello que es, puedo ponerlo en competencia incluso con algunos otros, porque sé lo que vale México. Pero también creo que hay dos que tres cosas que están ahí sobre el tintero y que tendríamos que afinar. Flores Blancas con Juan José Lavaniegos es un canto a ello. Disfrútala y vuelvo.

Si nos pusiéramos a hablar de corrupción, tal vez necesitaríamos bastante tiempo, porque para cantarlo a través de música de trova cantadores independientes hay bastante de donde elegir. Pero entonces te elegí a Oscar Chávez, que hace muchísimo tiempo no ponemos, que si yo quisiera hablar de algún tema en particular que abarcara esta temática de la corrupción desde un lado crítico, social, de inteligencia, tenía que poner a Oscar Chávez. Disfrútala y vuelvo junto a ti en unos instantes.

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4: Son las 7:37.
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6: Estoy de regreso contigo y lo que te voy a presentar a continuación, bueno, ya tiene que ver con otras cosas que México también tiene. Su comida, vayas a donde vayas, la vas a disfrutar. Sí creo que también nos va a servir para poder llevarnos por un viaje en toda nuestra república. Y esto es Bien Me Sabe. Gerardo Pablo creó esta canción para, a través de los platillos típicos de cada región, nos diera también una embarradita, como dirían de manera popular, de cada uno de los estados, de cada una de las regiones, y conjuntó esta parte cultural con la gastronomía. Disfruta de este tema y regreso contigo en unos instantes.

canciones que nos dejan este buen sabor de boca. El que hizo Gerardo Pablo, por supuesto, que nos llenó, creo que, de ese saborcito. Pero también creo que Jaime Flores en esta canción nos deja no solo el sabor de la comida, sino incluso el olor de los paisajes. Creo que son canciones que se pueden saborear, que se pueden oler, que se pueden sentir por la maravillosa estructura que tienen de manera lírica, en la que nos permiten palpar a nuestro México, y más si somos mexicanos. Te dejo con Jaime Flores, esto es Esta Vida, disfrútala y regreso junto a ti en unos instantes.

Estoy de regreso contigo y nos vamos a ir ahora con un tema que creo que es un canto que a todos nos puede llenar como de esta manera en la que podemos decir sí, será todo lo que tú quieras. Estaremos en el ojo del mundo por alguna circunstancia. Sí, habrá cosas que incluso nosotros como mexicanos de mexicanos nos chocan, no nos gustan, nos hierve la sangre, dirían por ahí. Pero también hay cosas que nos gustan. Y Abel Velázquez hizo una canción de amor para decir, igual y con todo eso, yo siempre voy a decir que como México no hay dos. Los dejo con Abel Velázquez. Esto es Canción de Amor. Disfrútala y vuelvo junto a ti en unos

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5: Son las 7 con 54 minutos.
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Estoy de regreso junto a ti. Ya nos quedan solamente dos canciones y desearte que hoy pases un día extraordinario, que lo disfrutes muchísimo, que si te estoy acompañando en el camino para visitar a la familia, para estar en el recalentado, porque además en México se acostumbra al recalentado. Qué bonito es poder acompañarte y disfrutar de nuestro México. Y por otro lado, también creo que estas canciones nos van a servir justamente para que podamos disfrutar de la música que tiene un registro mexicano por excelencia. Esto es Alfredo Tello y La Oscuridad Norteña de Zacatecas, que es un género que tal vez no exploramos del todo, ni en este espacio, ni tampoco creo que en Suma Radio Pachuca. Sin embargo, esta canción de Alfredo Tello original, Luna Llena, la hizo junto a La Oscuridad Norteña de Zacatecas, para reflejar que también no necesariamente el género de la trova tenía que ir solamente en acústico y guitarras, sino que podía haber canciones que nos llevaran a esta algarabía. Y hoy creo que es un buen día para presentártela. Disfrútala y vuelvo junto a ti en unos instantes.

Ya es momento de despedirnos y el último tema de esta emisión será con Daniel de Lizanca. En esta ocasión te voy a dejar con él y este tema increíble que se llama Viva México. Yo sé que muchos de nosotros solo nos sabemos México en la piel, pero hay un montón de opciones que nos llevan a sentir a nuestro México y esta es una de ellas. Viva México de Daniel de Lizanca. Disfrútala, que tengas un extraordinario día, que disfrutes muchísimo. Yo soy Betty Barrón y nos escuchamos en una próxima ocasión.

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8: Son las 8:08.
9: Temperatura 28 grados centígrados.

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3: Son las 8:16.

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0: Son las 8:31.

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1: Son las 8:47.

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1: Son las 9 en punto.
2: Temperatura 28 grados centígrados.
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0: Son las 9 de la noche, soy Alberto Ángeles. Gracias por acompañarnos en Suma Noticias, emisión nocturna a través del 13.1, canal de la Universidad Autónoma del Estado de Hidalgo. Bienvenidas y bienvenidos. Hoy iniciamos con esta triste noticia, y es que falleció la diputada local Juana Olivia Alarcón Rivera. El Congreso Estatal y su partido confirmaron el deceso y expresaron sus condolencias. Alarcón Rivera contaba con una amplia trayectoria en el sector educativo y en el legislativo. Presidió la comisión instructora y la mesa directiva. Hasta el momento no se ha informado la causa de su muerte, y desde este espacio también nos unimos a este abrazo solidario. Saldo blanco en los festejos patrios celebrados en Hidalgo. Así lo dio a conocer esta mañana el secretario de Seguridad, Salvador Cruz Neri, quien añadió que no existieron reportes de disparos al aire en ningún municipio de la entidad. Puntualizó que hasta el momento no hay aseguramientos de pirotecnia en el territorio estatal. Por otra parte, donde los fuegos artificiales se salieron de control fue en Palenque, Chiapas. 4 personas resultaron lesionadas cuando los fuegos pirotécnicos comenzaron a estallar sin alcanzar la altura necesaria. Las personas heridas se reportan estables y fuera de peligro. Finalmente, con una asistencia superior a las 180.000 personas, la presidenta Claudia Sheinbaum dio el grito desde el balcón del Palacio Nacional. Fueron 21 arengas, entre las que destacó la soberanía y la libertad de las naciones. En el corazón de Huichapan, un sitio guarda un lugar especial en la historia de nuestra independencia, el Chapitel, famoso por ser el sitio donde se conmemoró por primera vez el grito de la independencia. Cada año se convierte en un punto de encuentro para recordar este momento histórico. Les comparto el siguiente reporte Suma.
1: Bueno, pues el Chapitel es este edificio pequeño, es un solo bloquecito, pero resguarda mucha, mucha historia a nivel nacional. El Chapitel, como lo podemos apreciar, es un pequeño balconcito. Bueno, es un edificio que tiene un balcón donde por primera vez se conmemora el grito de independencia. Primero, bueno, pues este edificio fue parte del conjunto religioso. En su momento, una capilla abierta donde el párroco, el padre, subía y oficiaba la misa. Posteriormente, bueno, pues este lugar funge como una oficina de la iglesia, el lugar donde se resguardaban las llaves, las chapas de la iglesia. Esto es lo que nos mencionó en algún momento la cronista municipal de este lugar de Huichapan. Posteriormente, este espacio como oficina de la iglesia, bueno, pues es un momento que resguarda tan importante al ser la madrugada del 16 de septiembre de 1812, donde se conmemora por primera vez este acontecimiento que los mexicanos vivimos y sentimos pues muy arraigado, ¿no? El grito de independencia. Comentando un poquito o haciendo un poquito de historia, la madrugada del 16 de septiembre de 1812, desde este balcón, el general Ignacio López Rayón, el licenciado Andrés Quintana Roo y José María Villagrán conmemoran por primera vez esta fecha. Mencionando un poco, nos vamos un poco hacia atrás. El 13 de septiembre de 1812 llega a Huichapan el general Ignacio López Rayón buscando a Julián Villagrán. Julián Villagrán, uno de los principales insurgentes de toda esta zona. Él comandaba regiones pues de aquí de Huichapan, Zimapán, las Huastecas, junto con su hijo José Tomás Vicente de la Santísima Trinidad, mejor conocido como Chito Villagrán. Bueno, pues ellos eran los que dominaban todas esta zona, a lo mismo que una parte de Querétaro, parte del Estado de México. Ignacio López Rayón viene a buscarlo llegando aquí un 13 de septiembre. En lo que llega, se instala, piden hablar con Julián Villagrán, le mandan un telegrama en el que venga, se encare con Ignacio López Rayón. Llega el día 16. Para esta fecha, bueno, pues ya le habían dado santo y seña de quién era Julián Villagrán, que era un insurgente muy comprometido en el movimiento de independencia. Deciden entonces, previamente organizada una misa en el conjunto religioso, donde según nos narra el párroco José Julián Teodoro González, el atrio lucía lleno, toda la gente se había congregado a esta celebración en memoria de los 2 años del inicio del movimiento de independencia. Estando pues estos personajes, Ignacio López Rayón, Andrés Quintana Roo, José María Villagrán, deciden trasladarse a este recinto a ponerse de acuerdo cómo Huichapan participaría en el movimiento de independencia, cómo Huichapan podía aportar hombres, armas, dinero, todo lo que fuera necesario para dar continuidad a este movimiento que había iniciado el cura Hidalgo 2 años antes. En este momento, en este ambiente, en este calor que empieza a formarse en esa madrugada del 16 de septiembre, redactan un fragmento de la proclama, que lo vemos justamente aquí en este museo, en este pequeño espacio del museo, y bueno, pues el cual, una vez redactado, deciden darlo a conocer desde este balcón a la gente que, una vez saliendo de misa, se había concentrado ya en la plaza principal. El documento tomado del diario de Rayón menciona que a vuelta general de esquilas, con un descargue de artillería, una verbena popular, juegos pirotécnicos y el primer desfile militar, que era el que acompañaba al general Ignacio López Rayón, Huichapan da celebridad por primera vez al grito de independencia desde el balcón del Chapitel. Así es como en Huichapan nace la tradición de celebrar este acontecimiento tan importante. Se menciona también que, bueno, pues la gente estaba entusiasmada. En realidad, bueno, pues lo que quería Rayón era animar, transmitir este mensaje de identidad, de patriotismo, de continuar con este movimiento armado. Según lo que menciona en este documento, por primera vez se menciona viva la independencia nacional, viva Hidalgo, viva Allende, viva Basolo y vivan los héroes que nos dan patria y libertad.
0: En este contexto, este 16 de septiembre es considerado día de asueto para miles de personas en México. En Pachuca el tránsito disminuyó, sin embargo, la afluencia de personas en la calle ocurrió sobre todo en la zona centro de la Bella Airosa. Frida Morales y Eric Vadillo hicieron un recorrido por avenidas principales.
2: Este 16 de septiembre, las calles de Pachuca lucieron con una característica muy singular. El tráfico habitual de todos los días fue mucho menor. Hoy, el equipo de Suma Noticias realizó un recorrido por diferentes zonas de la capital hidalguense. El primer punto del recorrido fue el centro histórico de Pachuca, en donde sí se observó una mayor afluencia de personas a pie y automovilistas derivado del desfile que se realizó hace algunas horas. El segundo punto fue el Río de las Avenidas, una de las vialidades más transitadas diariamente por automovilistas. ¿Qué fue lo que observamos? El tráfico fue mucho menor, fluyó con mayor rapidez. Asimismo, la presencia del transporte público fue una constante en esta zona. El tercer punto, que también es uno de los más frecuentados por la ciudadanía, es la Avenida Madero de Pachuca, que a comparación de todos los días y por encontrarse cerca de una zona de hospitales, es transitada. Sin embargo, el día de hoy el tráfico luce con menor cantidad de automóviles por la zona.
3: Pido aquí públicamente al padre Chayo que se enfoque en dar su sermón religioso como tal, que no ofenda a la ciudadanía, que no se meta en situaciones que no le competen. Nosotros no nos metemos con el clero, nosotros somos respetuosos, que no se meta con nuestra política. Se lo digo a nombre del pueblo. Padre Chayo, creo que me está escuchando.
0: Durante su informe de gobierno, el alcalde de Jaltocán, Guillermo Amador Lara, dirigió un mensaje público al párroco José Rosario Arevalo Cervantes, a quien pidió no intervenir en política ni en asuntos que, dijo, no le competen. El señalamiento ocurrió ante una representante del gobernador de la zona e inmediatamente se relaciona a la consternación por la muerte de un sacerdote en la misma diócesis. Y bueno, a ver, es que no podemos normalizar que los actos de gobierno se conviertan en escenarios para ajustar cuentas o enviar recaditos a quienes piensan distinto. El contexto sí importa, pues Hidalgo atraviesa ya una etapa en la que la seguridad es una preocupación para la sociedad y por eso las autoridades deberían ser las primeras en cuidar el tono y también el mensaje. ¿Qué ejemplo damos cuando la autoridad utiliza un acto público para advertirle a alguien? Las diferencias se debaten. Se argumentan y se resuelven institucionalmente. El poder debe dar certeza, no dejar la sensación de que haya alguien a quien se le está diciendo ten cuidado. La mañana de este martes fue localizado un hombre sin vida a un costado de la carretera que conecta a Atolago y Tetlapayac, esto en el municipio de Lolotla. De acuerdo con los primeros reportes, el cuerpo presentaba huellas de violencia y junto a él había una cartulina de la cual se desconoce el mensaje, así como una camioneta con placas de Baja California. El obispado de Huejutla dio a conocer que se trató del sacerdote Román de la Cruz, quien fungía como párroco de la comunidad de Santa Cruz, e hizo un llamado a las autoridades para esclarecer los hechos. Tan solo en la primera quincena de septiembre se han reportado 4 homicidios dolosos en territorio hidalguense, que se suman a los 150 registrados por autoridades federales en lo que va de 2026. El caso de ayer sería el segundo ocurrido en Lolotla en este año. Tula y Tezontepec de Aldama son los municipios con más asesinatos al contabilizar 20 y 23 carpetas de investigación respectivamente. Esto según el último reporte del Secretariado Ejecutivo del Sistema Nacional de Seguridad Pública. En Huichapan continúa la búsqueda de un jinete que habría caído junto con su caballo al bordo del Sabino. El caballo fue encontrado sin vida mientras que el hombre permanece desaparecido. Protección Civil participa en el operativo que se extendió al cuerpo de agua y sus alrededores. Vamos ahora a Mineral del Chico, donde fueron captados a través de un video unos sujetos ingresando a una vivienda, esto en la colonia Benito Juárez, el pasado 9 de septiembre. Los sujetos sustrajeron diversas pertenencias y se desplazaban en un Nissan Versa Guinda. Y es que en el último año han aumentado ya significativamente los robos a casa habitación en la entidad, pues de enero a julio suman 985 investigaciones, 325 más que el mismo periodo de 2025. Pachuca, Tizayuca y Mineral de la Reforma encabezan las listas con más carpetas este 2026 al acumular 369 de los casos. El robo no desiste y afecta también a negocios de la zona metropolitana de Pachuca. En un video que circula en redes sociales se observa a dos jóvenes que presuntamente roban mercancía de un local de productos de limpieza en la colonia Cubitos. Cada día se cometen al menos 5 robos de negocios en Hidalgo. De acuerdo con el Secretario Ejecutivo del Sistema Nacional de Seguridad Pública, en los primeros 7 meses del año se abrieron 1.168 carpetas de investigación por este delito en la entidad. Pachuca vuelve a estar a la cabeza con 257 denuncias, seguido de Tizayuca y Tulancingo. Ayer operadores del sistema de transporte metropolitano fueron sometidos a pruebas de alcoholemia en distintas rutas troncales y alimentadoras. Todas salieron negativas. En redes sociales, los comentarios por esta acción de vigilancia se vieron divididos entre quienes aplauden la supervisión del servicio y quienes cuestionan por qué operadores de otros servicios de transporte público no son sometidos a estas pruebas, sobre todo en los horarios nocturnos. Ayer por la tarde se registró un accidente en la avenida Madero de Pachuca, en el cruce con Manuel Gea. De acuerdo con testimonios, un automóvil se pasó la señal roja, lo que provocó que otro vehículo lo impactara y terminara contra unidades estacionadas. El incidente quedó, afortunadamente, solo en daños materiales. Vecinos del barrio de Liloche bloquearon este miércoles el acceso a Real del Monte en protesta por la falta de agua potable. Aseguran que llevan más de un mes con problemas en el suministro y sin una solución. Los habitantes también cuestionaron a las autoridades por la falta de gestión y una respuesta ante este desabasto. Regresamos a la zona metropolitana y es que en la colonia Infonavit Venta Prieta un socavón preocupa a la ciudadanía tras el desacierto de un conductor de un camión de una empresa que transitó por el recubrimiento del drenaje de la zona. La población denuncia falta de atención por parte de las autoridades.
2: Luego de que un camión transitó por una plancha de concreto peatonal ubicada en la colonia Infonavit Venta Prieta, así es como luce la zona a más de 15 días de estos hechos. Los socavones ya tienen grandes proporciones. En ese sentido, la ciudadanía se encuentra preocupada porque este es un recubrimiento del drenaje que se encuentra y que abastece precisamente a estas colonias del sur de la capital hidalguense. Además, se ha convertido en un basurero clandestino, como lo podemos observar. Pudimos platicar con un vecino de la zona y esto fue lo que nos comentó al respecto.
4: Nadie viene, nada más vino a sacar el camión, uno agrió y se lo llevaron. De ahí no ha venido nadie, ni la presidencia, algún funcionario que ven que diga, pues esto es peligroso para los niños y para la gente adulta mayor. Si el drenaje al rato se va a tapar, al rato llueve como los días pasados que ha llovido, señorita, eso se va a tapar. Y el mal olor para toda la gente, allí hay una fonda, aquí hay otra fonda, no puede usted pasar a comer porque está usted respirando y aquí no hay iluminación. Esos focos no dan suficiente luz en la noche. ¿Qué pasa usted 10, 11, 11 de la noche? Y se tiene usted que pasar con cuidado, ¿eh? Había de venir a darse una vuelta el presidente municipal a ver a quién le toca, si a gobierno del estado o a la presidencia. Que hagan algo, porque el político se hace en la calle, no en el escritorio.
0: El oficial mayor de Hidalgo, Orlando Ángeles Pérez, informó que comenzarán los trabajos de restauración del Pizal ubicado en el Parque Cultural Hidalguense. Detalló las características que deberán cumplir los licitantes de la obra.
5: Tiene una serie de fracturas y ya muchos de los mosaicos ya no están. Entonces lo que nos dedicamos fue encontrar una empresa que nos pudiera cotizar este tipo de mosaicos, porque la empresa original que hizo el Pizal ya no existe. Entonces son mosaicos a un cierto tamaño, un cierto color, de acuerdo al diseño original del artista. Entonces la empresa lo que va a dedicar es a darle mantenimiento, a cubrir las fracturas que tiene el Pizal y a instalar los mosaicos. La empresa que ganó la licitación tendrá que comprar los mosaicos y mandarlos a hacer. Lo que hicimos fue por lo mismo que tardamos 6 meses en hacer el proyecto. Tuvimos una serie de reuniones con los artistas que ayudaron al artista principal para que nos pudieran dar las características con las que fue construido, el tipo de materiales y los colores, y así se estableció en el proceso de licitación. Tienen que cumplir con las mismas características con las que hoy tiene el Pizal. Se tiene contemplado que empiece a finales de septiembre, principios de octubre, una vez que se haya fallado, y posteriormente eso se comience y tenerlo para el mes de marzo del próximo año.
0: A ver, pausa, ¿cómo que la empresa ya no existe? Esa historia me suena conocida. Pero bueno, no vamos a pensar mal, vamos a esperar a esta licitación. Cambiemos de tema, vamos a seguir en el Parque Cultural Hidalguense, pues un descuido por parte de una persona conductora ocurrió el día de ayer en el Parque Cultural Hidalguense, que dejó daños materiales en la zona de estacionamientos del lugar. Frida Morales nos tiene el reporte.
2: El día de ayer un incidente ocurrió en el Parque Cultural Hidalguense. ¿Esto dónde fue? En la zona de estacionamientos de este lugar. En ese sentido, de manera extraoficial, pudimos platicar con trabajadores del parque, quienes nos refirieron que luego de que una camioneta perdiera el control, derribó más de 2 árboles, así como algunos señalamientos en esta zona de estacionamientos. Hasta el momento, los árboles y los señalamientos permanecen derribados sin información oficial al respecto. Le daremos seguimiento al tema para ver cómo avanza y en qué quedaron con la persona presunta responsable de este incidente aquí en el Parque Cultural Hidalguense.
0: La pasión y el esfuerzo han llevado a la compañía de danza México en Trance a diversos escenarios a lo largo de 15 años. Este 2026 celebraron su aniversario con una presentación en el Auditorio Gota de Plata. Este es un reporte suma de Jimena Amable.
6: Hace 15 años, la compañía México en Trance no se imaginaba que llegaría hasta este momento. A lo largo de su trayectoria, han vivido muchas experiencias que cargan de significado este aniversario.
7: Es mucha emoción, es mucho aprendizaje, mucho trabajo, mucho esfuerzo. Y pues llegar aquí es un gran logro para todos los chicos, para todos en general.
8: Muy importante porque reconozco mi esfuerzo y pues mis habilidades.
6: Cada una de sus presentaciones requiere de mucho trabajo y esfuerzo, desde quienes dirigen hasta los que realizan la puesta en escena.
7: Prácticamente hacer este montaje y hacer un montaje de esta magnitud, con estas dimensiones, pues es un trabajo muy, muy, muy arduo, pero siempre con corazón, con fuerza, con pasión, se puede lograr todo.
9: Híjole, pues llegar hasta aquí me ha costado, pero como me gusta mucho, le pongo todo el empeño y las ganas, que el gusto que tengo por la danza.
6: Cada uno de los escenarios que han llenado con su ritmo y alegría demuestran que si haces las cosas con esmero y amor, puedes llegar a grandes lugares que te dejan experiencias inimaginables.
9: Todas las presentaciones que hemos tenido, los viajes que hemos tenido también, hemos ido a Yucatán, a Guanajuato, a Michoacán, o sea, y todo eso es pues un escalón muy alto, pero muy a gusto.
6: Durante estos 15 años, México en Trance ha brillado en cada escenario que pisa, deleitando con sus movimientos a quienes los ven, fomentando el amor al folclore y la cultura. Que sus zapateados sigan retumbando la tarima por muchos años más. Reportó para Suma Noticias Jimena Amable.
0: Solicitamos su apoyo, el apoyo de la ciudadanía para localizar a Juan José Reséndiz Ramírez, de 23 años, a quien se le vio por última vez el 6 de septiembre en Ixmiquilpan. Es de tez morena clara, con ojos café, complexión regular, cabello ondulado, largo y oscuro. Como seña particular, tiene tatuajes en ambas manos. Cualquier información que ayude a su localización, por favor, repórtela ante las autoridades. La edición 39 de la Feria Universitaria del Libro reunió a más de 300.000 visitantes presenciales y más de 6 millones de conexiones virtuales desde 56 países. Durante 10 días se realizaron más de 640 actividades con la participación de más de 800 sellos editoriales. El encuentro, que tuvo a Filipinas como país invitado de honor, llegó a los 32 estados del país y anunció a Estados Unidos de América como invitado y la inteligencia artificial como temática para la Full 40. Y justo en este encuentro de las letras, Universitarios en Acción nos hizo preguntarnos: ¿realmente todo lo que escuchamos sobre la comida es cierto? ¿Mitos heredados de generación en generación pueden influir en nuestra alimentación? Este es un reporte Suma de Luis Eric Ramírez.
10: En nuestro país existen muchos mitos relacionados a la comida. Para evitar que siga influyendo en nuestra forma de alimentación, el programa de Universitarios en Acción de la Dirección de Servicio Social de la Universidad Autónoma del Estado de Hidalgo impartió la conferencia Mitos sobre la Comida en el pabellón infantil de la Feria Universitaria del Libro 2026. Una de las preguntas tuvo que ver con el consumo de alimentos como el huevo.
11: No, de ninguna manera creo que el huevo eleve el colesterol. Es una proteína muy importante y que pues estamos acostumbrados a consumirla pues en el desayuno, en el almuerzo, todo el tiempo.
12: Hay que recordar que el huevo no nada más lo consumimos nosotros como mexicanos, en toda la cultura mundial, incluso por ejemplo las personas que van al gimnasio consumen día a día huevo, porque es una proteína muy importante, es una proteína accesible, nos brinda no nada más proteínas, también nos brinda grasas, vitaminas, por ejemplo. No afecta igual a todas las personas. Aquí, bueno, hay que tener en cuenta que si bien el huevo sí tiene una parte grasa, no necesariamente, por ejemplo, la yema va a hacer que nuestros niveles de colesterol suban en un instante, ¿verdad? Tendría que ser un hábito y exagerar en la cantidad de huevos que nos lleguemos a comer.
13: Muchas veces las personas llegan y nos dicen: oye, ¿sabes qué? Yo no sé qué utilizar. Una persona me dice que utilice aceite vegetal, otro me dice que utilice manteca, entonces, ¿cuál debo utilizar, no? Entonces, para el uso diario es muchísimo mejor utilizar aceites vegetales. Fíjate que justamente el aceite de canola es uno de los mejores para justamente freír, ¿no? Porque hay algo que le llamamos punto de humeo. ¿Tú has escuchado eso?
12: Algo me dijeron en la carrera, mira, a ver, platícanos, ¿sí? ¿De qué se trata?
13: Bueno, si no se acuerdan, les comento, el punto de humeo tiene que ver justamente con lo de la temperatura. Entonces, el aceite de canola es uno de los que llega justamente a pues tener mayor temperatura, resistir mayores temperaturas. Entonces, si vamos a freír o algún alimento de estos, utilizar mejor el aceite de canola.
14: El día de hoy venimos a impartir una plática sobre mitos muy comunes de la alimentación, digamos que la población mexicana. Quisimos abordar como los mitos que más nos dan en consulta, ¿no? O sea, que llega la gente y nos pregunta como: oye, me dijeron esto, oye, no sé, la tortilla engorda, o mitos que escuchamos mucho comúnmente en consulta. Quisimos abordarlos y como contestar un poquito las dudas de la población.
10: Los mitos de la comida son en ocasiones por herencia familiar. Por esa razón, es mejor consultar a un especialista en nutrición.
14: sí, claro, o sea, los mitos actualmente siguen como muy arraigados, mitos que tenemos de generación en generación, o sea, que vienen desde abuelitos, tías, ya sabes que la tía te dice, tómate este jugo para bajar de peso y así. Estos mitos a veces pueden afectar hasta la salud de la persona.
10: Con imágenes de Julio González para Suman TV, Luis Eric Ramírez.
0: Con música y tradición mexicana, el coro de adultos mayores de la máxima casa de estudios Cantos y Ecos ofreció ayer una tarde especial en el Centro Cultural Universitario La Garza. Con sus voces y melodías, las y los integrantes del coro celebraron la riqueza de nuestras raíces y compartieron con el público una jornada llena de música, cultura y emociones. Sigamos con la música mexicana y hagámoslo con la presentación de Pedro Jaén, cantante de bolero ranchero de esta casa de estudios. La cita es este viernes 18 de septiembre a las 4 de la tarde en la explanada del pabellón universitario, esto en Ciudad del Conocimiento. La entrada será libre con cupo limitado. Y bueno, la cartelera es muy amplia para que puedas disfrutar de los eventos culturales que ofrece la Universidad Autónoma del Estado de Hidalgo. Consúltala a través de redes sociales, nosotros también te la compartimos. Y por supuesto, recuerda que es tu universidad, son tus espacios y que el compromiso de la Universidad Autónoma del Estado de Hidalgo con la sociedad hidalguense sigue firme, sigue intacto. Así que a través de este calendario anual estaremos compartiéndote lo que sucede en la máxima casa de estudios en materia cultural.

0: ¿Te imaginas la existencia de océanos en otros planetas? Hoy lo platicamos contigo al regresar de la pausa.
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15: Son las 9:30.
16: Sobre todo cuando las lluvias se hacen presentes, como en el Boulevard Minero y también en el Boulevard Santa Catarina. Ante ello, el titular de la Secretaría de Infraestructura Pública y Desarrollo Urbano Sostenible de Hidalgo, Alejandro Sánchez, explicó que sin precisar el número de desperfectos hallados, señaló que están a la expectativa de las próximas lluvias.
17: Pues ya construimos toda una plancha de concreto. O sea, y pues está toda la ladera ahí hacia el oeste, hacia el oriente, entonces baja muchísima agua y pues es una cuenca grande que toda va a dar al minero. Hace algunos días pues sí se inundó, pero pues dura no tanto tiempo el agua en desalojarse. En 2 horas estaba otra vez libre el tránsito. Con este fenómeno del Niño podemos esperar lluvias muy fuertes, entonces pues es algo que no podemos evitar, ¿no? No nos hemos visto en la necesidad de que una empresa se le aplique la fianza, porque no les conviene, porque pues la fianzadora se va a ir sobre sus bienes para terminar la calle, entonces, y pierden el padrón de contratistas. Entonces, cuando hemos tenido problemas de este tipo, pues se le avisa a la empresa, y si todavía estamos dentro del año de la que sea vigente la fianza, pues todas las empresas prefieren ir a arreglar el desperfecto.
16: Si la explicación del secretario es que las inundaciones no duran tanto y que en 2 horas las vialidades quedan libres, entonces ¿qué sigue? ¿Que los ciudadanos pongamos pausa en nuestras vidas para que cada vez que llueva estemos ahí? Con todo respeto, secretario, reconocer que Pachuca se inunda no es una solución, y atribuir baches y encharcamientos a los fenómenos naturales tampoco responde a nuestras necesidades. Las obras están diseñadas para soportar las condiciones de la ciudad, porque tener que esperar a la próxima lluvia para ver qué pasa, eso no es prevenir. Y si 2 horas son poco, preguntémosle a quien pierde una cita, una clase, una operación o una jornada de trabajo, si también a ellos les parece poco. Esta noche en Sinapsis, tu espacio de divulgación de la ciencia, el doctor José Cruz Escamilla Casas nos habla del desarrollo de la atmósfera.

0: La atmósfera de la Tierra no siempre ha sido como es ahora.
1: La composición
0: es el resultado de procesos naturales de miles de millones de años de duración. La atmósfera temprana se formó justo después de la conformación del planeta, hace alrededor de 4.500 millones de años, y muy probablemente estaba constituida por hidrógeno y helio, los cuales son los elementos gaseosos más ligeros en la naturaleza. La segunda atmósfera se desarrolló a través del escape proveniente de la actividad volcánica, liberando vapor de agua y otros gases. A medida que el planeta se iba enfriando, el vapor de agua se condensaba para formar océanos, los cuales absorbieron una gran cantidad de dióxido de carbono y redujeron los gases invernadero. Una etapa de notable transformación inició hace alrededor de 2.500 millones de años, con la evolución de microorganismos, llamados bacterias, los cuales liberaron oxígeno como un subproducto, generando el gran evento de oxidación. En este, el oxígeno se fue acumulando paulatinamente y reaccionando con el hierro y otros elementos. Hace alrededor de 500 millones de años, los niveles de oxígeno se elevaron lo suficiente para dar soporte a la vida pluricelular y a la formación de la capa de ozono, la cual ha funcionado desde entonces como un escudo protector de la superficie de la dañina radiación ultravioleta, proliferando la vida en el planeta. En nuestros días, la atmósfera de la Tierra consiste principalmente de nitrógeno y oxígeno y cantidades menores de otros gases, generando un balance tal que propicia la regulación de procesos geológicos, biológicos y climáticos. Gracias por tu atención. Hasta la próxima.

0: ¿Podría existir vida en los océanos de otros mundos? Para la astrobióloga Manet Estefanía Peña Salinas, es una posibilidad. Desde la UNAM estudia los mares de la Tierra para entender qué condiciones podrían repetirse en otros rincones del universo.
1: Precisamente en esta línea de investigación del fondo marino, pues mucho de lo que está estudiando el planeta Tierra, pues digamos que todavía no es suficiente información. Hay muchos lugares en nuestro planeta Tierra que no han sido explorados por completo. ¿Por qué? Porque el fondo marino es muy difícil de accesar, está muy lejos, necesitas tecnología especializada para poder pues acceder a él. Entonces, parte de mi investigación ha sido estudiar el fondo marino del Golfo de California. A mí me interesa muchísimo estudiar las bacterias y los organismos que pueden sobrevivir en el fondo del mar, donde precisamente hemos encontrado ventilas hidrotermales. Entonces, mi investigación se basa en quiénes son las bacterias que viven ahí, cómo pueden sobrevivir, digamos también los organismos, qué organismos se encuentran ahí, cómo están distribuidos, cómo les afecta el fluido hidrotermal, caliente, químico, para poder sobrevivir en estos ambientes extremos. Entonces, me interesa mucho conocer cómo estos organismos extremófilos, les llamamos, pueden sobrevivir en estas condiciones, porque a lo mejor en otro lugar del universo, por ejemplo, lunas oceánicas, pueden existir condiciones similares. Entonces, pues básicamente me interesa mucho caracterizar lo que tenemos aquí en la Tierra para después poderlo comparar con lo que se encuentra en el futuro.
0: El trabajo de Manet Estefanía Peña Salinas en astrobiología no solo analiza los ambientes marinos terrestres, también contribuye a la formación de nuevas generaciones de científicos y científicas interesados en explorar el origen y la posibilidad de vida más allá de la Tierra.
1: Pues yo creo que es fundamental, es muy importante porque a pesar de que la astrobiología ha sido una ciencia, digamos, relativamente nueva, es una ciencia que está creciendo. Y es una ciencia que está creciendo tanto que pues ya se están mandando misiones espaciales específicas de astrobiología. Y mucha de la ciencia que viene del futuro ya está combinando estas misiones espaciales con enfoque de biología, con enfoque de química, enfoque de física. Entonces ya viene un conjunto, digamos, de información que tenemos que integrar, ya no solamente de un área, sino de varias. Entonces yo creo que es muy importante que continuar la formación de nuevos científicos y científicas hacia esta área con un panorama más amplio, porque es mucha de la información que viene, ¿no? Ya la parte de histórica humana, pues nos ha dado las bases de la ciencia dura, etcétera, y entonces ahora estamos basando una ciencia más compleja, una ciencia que requiere muchas más manos, muchas más perspectivas, y yo creo que es fundamental que nosotros pues continuemos la formación de estudiantes hacia este campo de la astrobiología.
0: Entre las rutinas, el paso del tiempo, el estrés, nuestra forma de comer ha cambiado, pero también podemos volver a nuestras raíces. Montserrat Valencia platicó con la maestra Blanca Azalea López Hernández sobre educación alimentaria y cómo recuperar una gastronomía más saludable.
2: ¿Cuáles serían los alcances precisamente que se buscan lograr con estos cambios que nos está mencionando, doctora?
3: Pues yo creo que lo más importante aquí es entender que el alimento es parte de nuestra vida diaria y que sí, uno de los temas que se ha abordado mucho, que a mí me gusta mucho, es justamente la educación alimentaria y cómo poder ir cambiando estos paradigmas que ya tenemos aquí dentro de nuestra gastronomía, que culturalmente se han ido evolucionando por toda esta parte de la globalización, y por qué no regresar a nuestro origen, tener un producto que sea con un mayor nutriente, pero que también tenga esa aceptación dentro de la población. Y creo que eso es algo que igual se está vinculando de manera global con esta parte de las tendencias del regreso al origen y pues regresar a lo que puede ser igual económicamente más accesible para las personas.
2: Doctora, me gustaría que también nos compartiera cómo ha sido precisamente trabajar con otros institutos, cómo es que precisamente tenemos a alguien de gastronomía, pero también a alguien de LICVI.
3: Pues fíjate que creo que fue una interacción que fue muy fácil. Realmente el hecho de contar qué es lo que estamos haciendo cada uno de nosotros e imaginar, que es la primera parte, ¿no? Imaginar qué podemos hacer, vincularlo de una manera que pueda ser factible, que pueda ser pertinente, no se nos hizo tan difícil porque aparte convivíamos mucho. Entonces, empezamos a visualizar qué estábamos haciendo cada uno de nosotros. De repente estamos muy cerrados en nuestras áreas. Entonces, el abrirte puede ser hasta un poquito con recelo, pero ya que lo vas platicando continuamente y dices, fíjate que a mí se me ocurre que por medio del sonido podemos empezar a medir la fermentación. Pero entonces también lo podemos hacer no solamente en las masas, lo podemos hacer en, no sé, en leches kefiradas. ¿Y cuánto tiempo tiene que actuar, no sé, la temperatura? Y lo vamos a medir por medio de sonido. Ha sido muy interesante. Creo que hemos tenido como muchas buenas interpretaciones. Tenemos más campo de estudio, estamos buscando qué hacer más. Estamos también tratando de sentarnos para poder generar nuevos proyectos, no solamente este año, sino pues el tiempo que estemos aquí trabajando.
2: Doctora, finalmente me gustaría que mandara un mensaje a los estudiantes también y a profesores de otras áreas académicas para que precisamente se sumen a estas investigaciones de su área.
3: Bueno, primero a todos los estudiantes de gastronomía, el hecho de que tenemos una área que es completamente versátil, que tenemos muchos elementos que ellos pueden sacar, que no solamente nos quedamos en la cocina, que tenemos un abanico de posibilidades y eso es bien importante. Y pues a todas las áreas igual lo hemos platicado con algunos psicólogos desde la parte de neurociencia, hemos platicado con el área de agropecuarias, que obviamente pues van mucho de la mano, pero creo que la carrera da para muchas cosas. Yo creo que al final del día todo mundo come, ¿no? A todo mundo nos gusta comer y el alimento ha estado presente dentro de la historia, pues toda la vida, ¿no? Más que otra cosa, el alimento es lo que nos hace movernos.
2: Doctora, le agradezco muchísimo el que esté aquí con nosotros, el que nos haya compartido toda esta información y pues sabe que este siempre es su espacio y su casa.
3: Te agradezco mucho y agradezco a todos los televidentes.
0: Así es como estamos llegando al final de esta emisión de Suma Noticias. Gracias por habernos acompañado a través del 13.1, canal de la Universidad Autónoma del Estado de Hidalgo. Gracias también a ti que lo hiciste a través de nuestra aplicación oficial gratuita y a ti que lo haces a través de nuestro sitio web. Recuerda que somos radio y televisión pública con autonomía universitaria. Lo logramos, pasamos las fiestas patrias, ahora hay que prepararnos a lo que sigue y por supuesto siempre estar bien informados a través de estos medios oficiales. Recuerda seguirnos en nuestras redes sociales, nos encuentras como Suma Noticias y también conoce todo lo que se realiza en el Sistema Universitario de Medios Autónomos en sus 7 estaciones de radio y además en distintas producciones que tenemos para ti. Que tengas excelente noche, nos vemos mañana a las 3 de la tarde.
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9: Son las 9:44.

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1: Les voy a contar la historia de dos muchachos que en su juventud solían llevar serenata a la misma chica. El tiempo los separó y fue también el tiempo el que se encargó de reunirlos otra vez. Y esto fue lo que sucedió al reencuentro.

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1: Nos divorciamos.
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4: Son las 10 con 4 minutos.
5: Temperatura 27 grados centígrados.

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2: Son las 10:36.

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4: Son las 10:50.

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3: Son las 11:02.
4: Temperatura 27 grados centígrados.

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4: Son las 11 con 19 minutos.

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11: Hola, hola, bienvenidos una vez más a este espacio de Ya Oíste. Yo soy Génesis Sainz. Estoy más que feliz, emocionada de tratar un tema pues del que se habla muy poco, la sarcopenia. A veces te sientes con menos fuerza, te cuesta más trabajo cargar cosas, subir escaleras, levantarte de una silla. Pues todos esos puntos hoy los vamos a aclarar. Y para eso tenemos una invitada muy especial. Nos acompaña la doctora Claudia Santillán Arriaga, que es especialista en medicina interna. Doctora, bienvenida. Muchas gracias.
12: Muchas gracias, buenos días. Gracias por la invitación. Y bueno, vamos a hablar de lo que la sarcopenia, como lo mencionaban ahorita, conocido desde ya muchos años, últimamente en boga en México. ¿Por qué? Porque vamos todos para ese diagnóstico o ese síndrome que actualmente se conoce. A la sarcopenia se le menciona como sarcopenia del latín y griego, que es sars, carne, penia, disminución, que es disminución del músculo, o también se le conoce como miopenia, músculo mío, okay. Penia, disminución. Y esto va aunado a otros términos que se llaman dinamopenia, que es disminución en la fuerza, y por consiguiente también la cratopenia, que es la disminución en el músculo, disminución en la fuerza, y por consiguiente disminución en la actividad funcional diaria. Anteriormente se conocía que era un síndrome geriátrico, porque todos los cambios que vamos teniendo a partir de los 65 años van generando parte de estos síndromes geriátricos. Pero conforme han avanzado los años y los tiempos, se han hecho varios estudios condicionando que no solamente el paciente geriátrico, sino también el paciente que tiene enfermedades metabólicas, como pueden ser la diabetes, la obesidad, la insuficiencia cardíaca y recientemente más estudios sobre la enfermedad renal crónica.
11: ¿Cómo lo podemos como centrar de que no solamente es algo para la gente mayor, sino que es como un desgaste prematuro, se podría decir?
12: Sí, un desgaste prematuro. Ya fisiológicamente a partir de los 50 años empezamos a tener cambios en las células de todo el cuerpo, pero ahora México desafortunadamente somos el primer país de obesidad infantil. Al ser el primer país de obesidad infantil vamos generando mayor peso en nuestra estructura muscular y en futuro podemos llegar a desarrollar lo que es la obesidad, lo que es la diabetes mellitus y por consiguiente las enfermedades cardiometabólicas como la insuficiencia cardíaca. Entonces, todas esas enfermedades al tener un desgaste progresivo y crónico van a dar una disminución en la masa muscular corporal. Se comenta que después de los 50 años vamos perdiendo por cada año un 2% de masa muscular.
11: Wow.
12: Y después de los 65 años esto puede incrementarse hasta 13 a 24%. Anual, pero si tenemos otras enfermedades o no hacemos actividades preventivas, podemos llegar a un grado mucho mayor que puede llevarnos inclusive a la muerte.
11: ¿Cómo vamos a diferenciar que a lo mejor estamos en una buena etapa para tomar acción y decir, bueno, voy a hacer ejercicio o esto? O en dado caso, ¿cómo sé que yo tengo, ya estoy empezando con la sarcopenia o esta parte prematura?
12: En un paciente mayor de 65 años, ya podemos pensar en la sarcopenia. ¿Por qué? Porque tenemos alteraciones en todos estos factores sensoriales, marcha, se van modificando. Si estamos mucho tiempo en una sola posición, vamos a hacer contracturas musculares. Entonces, cuando yo me quiero estirar para ese ejercicio, me duele. Y si me duele, ya no lo hago o ya no lo realizo. Y un adulto mayor, que son afortunadamente no es una gran mayoría, porque ya actualmente vemos en los parques, en los gimnasios, en algunos bosques, mucha gente mayor haciendo actividad física. Entonces, ese poco que nosotros le invertamos en el ejercicio, que se considera que son 30 minutos al día o 150 minutos semanales distribuidos en lo que nosotros podamos administrarlo de acuerdo a nuestros tiempos, nos va a ayudar mucho. Pero no solamente se considera que sea la caminata, la yoga, natación, que son ejercicios aeróbicos, sino también ya incrementarle un poquito en peso, ya sea con un poco de mancuernas, con polainas, o inclusive podemos en casa, si no puedo comprarme mi mancuerna o polaina, puedo llenar unos botecitos de agua o un recipiente con arroz, con frijol, con lenteja, con alpiste y cargarlos.
4: Claro.
12: Y en las piernas podemos hacerlo con la tela que tenemos en casa, que ya no nos sobra, llenarlo igual, se considera que sea de arena, pero no vamos a tener arena tan fácilmente, llenarlo igual con la semilla más chiquita que tengamos y ponerle un resortito o ponerle un velcro o unos broches para que lo podamos agregar tanto a los brazos como a las piernas. Y unos minutos, de 5 a 10 minutos que lo hagamos en casa, en lo que vemos las noticias, la televisión, nuestro programa favorito, o inclusive ya hay programas de ejercicio, sobre todo para adulto mayor, hay que hacerlos, y con ese pesito que le pongamos nos va a ayudar a disminuir ese riesgo de la sarcopenia a corta edad. Cualquier paciente que tenga enfermedades crónicas, vamos a mencionar diabetes, obesidad, enfermedad cardíaca, paciente geriátrico, que curse con una recaída, como son una enfermedad o que requiere estar en el hospital por algún proceso infeccioso o descompensación, o inclusive que pueden llegar a requerir aditamentos como ventilación mecánica, están postrados en cama. Entonces su músculo no lo moviliza.
4: Claro.
12: Entonces muchas veces

0: La proteína que venden o que pues consumen, que es como un suplemento, ¿eso ayuda? ¿O estamos hablando de mejor natural?
1: De todo natural. Mucha de la gente que va al gym le sugieren suplementos proteínicos, pero muchas veces pueden dañar o el hígado o el riñón. Y
0: Claro.
1: hablamos que la enfermedad del riñón es una de las que más sufren de sarcopenia.
0: Wow.
1: Entonces, nuestro músculo ya está establecido. Lo importante es trabajarlo y mantenerlo y movernos. Ya sea que yo tenga una enfermedad renal o cualquier enfermedad, mientras yo me mantenga activo dentro de las posibilidades, yo mantengo mi músculo. Pero si el paciente va a perder peso por la misma enfermedad y yo le doy un aditamento o un suplemento, todo es de preferencia natural, porque eso nos va a ayudar desde la digestión, desde la salivación, de la masticación, la deglución, la absorción de nutrientes, que es mucho mejor a darle un suplemento preparado. ¿Por qué? Porque la absorción va a ser diferente. Sí, y eso se llama un suplemento que no
0: Exacto.
1: equivale a la alimentación. Y muchas veces los familiares o los pacientes dicen, deme una nutrición, ¿por qué no me da hambre? Es por eso un suplemento nos ayuda, pero no sustituye a la alimentación.
0: Yéndonos a la prevención, para que no lleguemos, o sea, en estos casos yo que tengo 27 años, ¿no? Y yo no quiero que cuando llegue a la edad de los 60 tenga sarcopenia. ¿Qué puedo hacer desde yo ahorita para decir, voy a prevenir?
1: Si una persona es sana, no tiene ninguna enfermedad, ninguna comorbilidad, puede tener una alimentación, pero siempre sería ideal llevarlo a cabo con un nutriólogo
0: Okay.
1: y conjunto con un dietista, ya que el nutriólogo nos detectó que estamos sanos, entonces el dietista nos puede dar inclusive ciertas recomendaciones de cómo balancear lo que es el plato saludable, donde un porcentaje son verduras, carnes, cereales, proteínas. Y en sí todo, y sobre todo los líquidos, sobre
0: Claro.
1: todo hidratarnos en forma correcta, porque nuestro cuerpo se basa en toda esta homeostasis o que sea todo parejo para que pueda absorberse todos los nutrientes. Y sobre todo, no saltarnos alimentos. Eso es algo
0: Importante.
1: muy importante, porque si no llevamos el desayuno, comida y la cena, entonces nuestro cuerpo va a tomar energía de donde no tiene y entonces va a empezar a alterar todo el metabolismo. Trata de hacer un sueño reparador.
0: Nuestro cuerpo habla y hay que escucharlo, hay que saber escucharlo y tomar el tiempo para darle, porque nada más tenemos uno, una sola vida, hay que cuidarla. Nos vemos en el siguiente episodio de Ya Viste. Yo soy Génesis Sainz Silva. Hasta luego.

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5: Son las 11:53.
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12: ¿Sabías que la primera vez que se conmemoró el grito de independencia no fue en Palacio Nacional? 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
1: Son las 11:56.

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9: Temperatura 26 grados centígrados.

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4: Son las 12 con 21 minutos.

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2: Son las 12:35.

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2: Son las 12:47.

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0: Es la 1:06.
3: Temperatura 27 grados centígrados.
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5: Bienvenidos y bienvenidas a este espacio de diálogo. Soy José Canales y es un gusto saludarte desde la región Otomitepegua a través de las 7 emisoras que integran el Sistema Universitario de Medios Autónomos. Antes de conocer a quienes hoy me acompañan, quiero agradecer a mis compañeros y compañeras en operación, pues gracias a la labor que ellos realizan es que usted ahora mismo puede escucharme. Dicho eso, déjeme adelantarle que en el marco de las fiestas patrias, esta conversación girará en torno a un producto que, sin tener su origen en nuestro país, históricamente ocupa un lugar especial en el campo mexicano. Me refiero al café, y para ello tomaremos como referencia un trabajo de investigación, así como a la colectiva llamada Las Adelitas, organización de mujeres cafeticultoras en el municipio de Tenango de Doria. De esta forma, le invito a no despegarse de las frecuencias universitarias, ya que estoy seguro recibirán información sumamente valiosa y que podría convertirse en consejos aplicables en cualquiera que sea la actividad agrícola o productiva a la que ustedes se dediquen.

0: Hoy nos acompaña en la cabina una invitada muy especial que ha cruzado el Atlántico para escuchar, aprender y trabajar de la mano con nuestra gente. Ella es la doctora Xiomara Quiñones Ruiz, profesora investigadora de la prestigiosa Universidad Agraria de Viena, en Austria, y quien actualmente colabora con la UNAM en un proyecto muy interesante de sociología agraria y desarrollo rural. Doctora, es un enorme gusto para mí tenerla con nosotros esta ocasión. ¿Cómo está?
1: Muy bien, muchísimas gracias por la invitación.
0: Doctora, pues ya lo mencioné, usted está trabajando en un proyecto junto con la UNAM, un proyecto de sociología agraria. Para nuestra audiencia que nos escucha en casa o en el auto o en su negocio, pero quizás nunca habían escuchado estos dos conceptos, sociología agraria. ¿Qué es y por qué es importante para la vida diaria tanto de los productores como de los consumidores?
1: Uh-huh. Bueno, primero somos seres humanos, ¿no? Somos seres humanos, somos personas que vivimos en comunidad. Y precisamente porque somos seres humanos y vivimos en comunidad, necesitamos relacionarnos. Y si estamos, independientemente si es una colectividad de café o de miel o de maíz, necesitamos entender cómo son nuestras relaciones y cómo colectivamente podemos trabajar por el bien común. Y precisamente esa es la razón por la que estoy aquí en México. O sea, vengo llegando de ahorita Puebla, pero antes estaba también en Chiapas y ahora estoy aquí por primera vez en Hidalgo. Precisamente porque conocí a las Adelitas en la universidad, en mi universidad el año pasado, en Viena, eso fue en junio, mayo del año pasado, y Monse hizo una súper presentación de su comunidad, de las mujeres, de feminismo, y yo quería ver también de primera mano, ¿qué es esa comunidad? ¿Cuáles son esas mujeres? ¿Qué significa ser Adelitas? Y precisamente por eso estoy aquí, o sea, ya conociendo a primera mano sus fincas, las asociadas, sus tejidos, el café, sus relaciones, las condiciones, y también tengo entendido lo que pasó hace algunos meses en octubre, uh-huh. Pues también quería ver todo eso de primera mano. Así que en general la sociología agraria trata de entender esas relaciones en el campo, independientemente si es productiva o no productiva, porque también puede ser ecoturismo, la provisión de servicios en las zonas rurales, no solamente es la producción.
0: De repente, pues pareciera que sí tenemos claro, ¿no?, lo importante o qué es lo positivo de trabajar juntos o juntas, esa acción colectiva de la que usted habla, pero en sus palabras, ¿por qué es mejor para, por ejemplo, para estas productoras, trabajar juntas como cooperativa en lugar de intentar vender, en este caso, su café de manera individual?
1: Me gustaría, antes de contestar esa pregunta, ir a la historia. Okay. ¿No? Creo que es necesario entender que el café, en este caso, que es el tipo de investigación de producto agrario con el que estoy investigando, el café fue introducido, como colombiana también sé, introducido durante las colonias, y sabemos que fue un producto que no era para nosotros en realidad, o sea, para Colombia, Brasil, México, Guatemala. Y ha sido un producto que es para exportación, para consumidores, no me gusta decir mucho este nombre, pero para el norte global, que sería los países europeos, Estados Unidos, o incluso Australia, que no está en el norte, está en el sur, geográficamente. Y precisamente porque ha sido un producto colonial introducido y producido por pequeños productores, necesitamos esa acción colectiva. Y ahí está haciendo un súper paréntesis, y más con mujeres, que es donde hacen mucho del parte de ese trabajo y que no es reconocido ni remunerado. Entonces, algo que me pareció muy interesante conocer a primera mano aquí en Hidalgo, que en realidad cuando tú dices Hidalgo no es tan reconocido como Chiapas, Oaxaca o Veracruz, pues yo quería ver también dónde está Hidalgo, quién es la gente en Hidalgo, dónde están las Adelitas, cómo se ve Hidalgo, y que también tiene un buen café y que necesita también ese reconocimiento.
0: Claro. Usted, con toda su experiencia, con todo el estudio que ha venido realizando, con todo su conocimiento, ¿qué le puede decir hoy a los productores y a las productoras de café en esta región? ¿Sí pueden vivir del café? si pueden volver a pensar en que en la producción del café tienen un futuro, podrían tener un sustento?
1: Por supuesto que sí, y precisamente es donde nace esa acción colectiva tan necesaria. ¿Por qué? Porque son pequeños productores o tienen pequeñas parcelas donde producen café y otros productos. O sea, aquí no estamos hablando de plantaciones de café donde pudieran hacerlo individualmente. Y precisamente porque son pequeñas proporciones de tierra donde hay algunos árboles de café, se necesita esa acción colectiva. Y sí se puede. Lo que he visto en diferentes países como Colombia, Indonesia, Etiopía, México, Nicaragua, es que cuando se produce algo con la certeza y se valoriza lo que se hace, pues puedes tener un producto de calidad, pero tienes que valorizar lo que tienes. Tienes que querer lo que tienes. Y precisamente es donde empiezan esas prácticas agrarias que es necesario entenderlas, y ese intercambio de conocimiento entre los diferentes miembros de la asociación, entre Monse e incluso otros estados aquí en México. Uh-huh. O sea, es necesario tener esa acción colectiva para entender. Ya sabemos que ha sido un producto introducido durante la colonia, pero precisamente necesitamos tomar ese café, ¿no?
0: Claro.
1: Tomar ese café, no solamente producirlo, pero para tomarlo tienes que valorizar lo que tienes y tienes que hacerlo con muchas ganas. Y allá hay muchos actores, compradores, tostadores que se pelean por los cafés. Y otra cosa que me gustaría resaltar, y también esa es la razón por la que vine a México, y es que México es reconocido internacionalmente por un productor de café orgánico. Y eso es una gran ventaja y diferenciación que ustedes tienen y que deben aprovechar, además.
0: Y eso también es lo que llama la atención de la colectiva de las Adelitas, ¿no? Porque conociendo un poco también de las historias que he podido conocer al acercarme a Monse, pues podemos entender que se trata de mujeres que ante fenómenos como la migración, ¿no?, tuvieron que tomar en sus manos la aún más responsabilidad de la que ya tenían, ¿no?, como madres, ahora como incluso sustento de sus familias, ¿no? ¿Qué más le atrajo de esta historia de las Adelitas? Quizás usted sepa un poco, seguro Monse ya le platicó el origen, ¿no?, del nombre, ¿por qué las Adelitas? Seguramente usted sabe lo que significan las Adelitas en la historia de México y del movimiento revolucionario. ¿Qué más puede destacar, qué ha visto que le ha llamado la atención?
1: Lo que también me impresiona es que las Adelitas, ellas también pueden colocar el precio a su café y no alguien de afuera colocar ese precio. Y lo que me impacta también aquí en México, Adelitas también, pero México en general, es que no todo el café se va para exportación. O sea, también hay un consumo doméstico que se tiene que resaltar. O sea, tenemos que aprender a tomar buenos cafés. Perdónenme la palabra, pero es necesario decir que no nos podemos quedar con un Nescafé, ¿no? O sea, esa es la cosa. Tenemos, aquí se produce café, pues que nosotros mismos compremos nuestro café de aquí, de Hidalgo, de Oaxaca o de Chiapas, pero si estamos en Hidalgo, que sea de Hidalgo. Y eso es como lo más importante, que esa cadena de valor se quede aquí y que no sea solamente vender una materia prima, sino un producto terminado. Sí, bueno, que sea en un café tostado, pero en una taza de café, donde está el mayor valor agregado. Y por ejemplo, que en los pueblos donde se produce café también haya cafeterías de alta calidad, no un café ahí aguado al que estamos acostumbrados con toneladas de azúcar, pero un café que tú puedas diferenciarlo y claro, que no necesites el azúcar o a veces hasta la leche para tomarte, ¿no? O sea, llegar a una cultura de café, pero que empiece con la valorización de su propia gente y de su propia tierra y de su propio café.
0: Es que es increíble, ¿no? Sí, usted lo ha mencionado, quizás nosotros lo perdemos de vista por a lo mejor quedarnos en nuestro lugar de origen, quizás no todos tenemos la posibilidad de salir de México y poder pues ver cómo nos ven desde afuera, ¿no? Cómo nos consideran incluso en diferentes aspectos, y a veces pues tenemos esa idea, ¿no?, de decir, bueno, pues yo creo que lo mejor tiene que irse para que lo compren, ¿no? Y nos conformamos o decimos pues lo que sobre, ¿no? Lo que sobre, quizás lo de menor calidad, pues nosotros no lo tomamos, nosotros lo consumimos. Y además, a lo que iba igual, que cómo nos valoran fuera, cómo nos ven como una potencia quizás en el tema del café, y nosotros aquí tomando un café de menor calidad cuando deberíamos tener una cultura diferente del café, ¿no?
1: Y precisamente lo que hace Monse y las Adelitas es eso, incentivar esa cultura de un buen café para su propia gente. Y eso es lo que se debería seguir continuando, empezando en los colegios, ¿no? Empezando con los niños, sea, ¿qué productos comemos? O sea, ¿nos vamos a enfocar en un Starbucks para tener como más, no sé, estatus? Uh-huh. ¿O nos vamos a tomar un café de nuestras cafeterías de calidad que están en nuestras ciudades? O sea, ese es como el mayor mensaje. Aquí tienen todo ese potencial para consumir un buen café, pues aprovechémoslo. Y creamos en nuestra gente antes de que alguien nos diga que tenemos que creer en nuestra gente, ¿no? Que no que alguien de afuera venga y diga, ah, porque ya alguien de afuera vino, entonces ya puedo creer en las Adelitas, sino que desde el principio creer en el trabajo que ellas hacen. Y además estás apoyando a las mujeres. O sea, esa es una resistencia femenina al final, ¿sí?
0: Hemos hablado hasta este momento de cómo sí hay posibilidades de avanzar con nuestro café, pero definitivamente no podemos omitir que hay retos actualmente, el tema del cambio climático. ¿Cómo hoy en día puede afectar este tema a los productores, en este caso, y productoras de café? ¿Cómo ve usted el panorama en ese sentido, doctora?
1: Sí, este es un tema creo que muy delicado. Ya no llueve cuando debería llover, o hacer sol cuando debería hacer sol, pero precisamente una protección es con los sombríos. O sea, ustedes todavía tienen a sus sombríos en los cafetales. Y algo que no es directamente el cambio climático, pero cuando los productores pueden tener esas relaciones directas, un relacionamiento directo con sus compradores, pues se puede conversar y puedes decir, mire, es que ahora tenemos este problema, es que ahora la calidad que yo tengo este año no va a ser igualita a lo que usted quiere el próximo año. Véngase aquí con una cosecha y coseche con nosotros el café para que puedan entender que no es que nosotros no queramos o es que los queremos engañar, no, sino que las condiciones climáticas se están volviendo más complicadas. Entonces, el relacionamiento directo que también tratan las Adelitas, tanto a nivel doméstico como a nivel internacional, es clave para que esos problemas que tiene el origen y también lo que ellos puedan tener, por ejemplo, en temas de inflación, por las guerras que tenemos en Europa y más allá.
0: Y otros conflictos.
1: Y otros conflictos, sí, sí, sí. Pues se necesita conversar, ¿no?
0: Claro.
1: Y también que se pague más, ¿no? O sea, esa es otra cosa que hay que tener en cuenta, que no es, cada vez se va a volver más difícil la producción agropecuaria. Uh-huh. Y eso lo tenemos que tener en cuenta y eso tiene un valor. Porque mucho del trabajo que se hace en el campo está subsidiado por muchas mujeres y por muchos hombres también. Las infraestructuras, ¿quién paga por eso? Cosechar en invierno, en lluvias. ¿Qué caminos tenemos? Y aquí estoy hablando no solamente de México, o sea, de los países que he recorrido. Los animales se pueden morir en esas laderas que a veces hay, ¿no? O sea, son costos intrínsecos que no se establecen en un precio en el café.
0: Claro.
1: Y todo ese relacionamiento directo es necesario para conversar todos estos retos que puede tener la agricultura.
0: Insisto, mucho de lo que usted dice claramente pueden ser lecciones para nuestros productores, para nuestras productoras. ¿Algo más que usted pudiera aconsejarles? ¿Qué les aconseja? ¿Qué hay que hacer para seguir avanzando en estos temas de la producción del café?
1: Pero es que no solamente debe ser café, esa es la cosa. O sea, no podemos, ¿cómo se dice? No podemos poner todos los huevos
0: en una sola canasta.
1: Exactamente, sí, sí, ¿no? Sí, sí. Ustedes tienen paisajes. ¿Dónde está el ecoturismo? Ustedes tienen maíz, tienen tejidos, tienen cultura. O sea, es una combinación de territorio.
0: Claro.
1: O sea, cuando hablamos de territorio, no solamente deberíamos hablar sobre café. Entonces, la idea es no solamente tratar de ver el café como el cash crop, sino una integración de la finca con todo. Entonces, allí ya no puedes depender si baja el precio, si hay una helada, lo que sea, pues tienes otras posibilidades también.
0: Claro.
1: Entonces, es no poner un solo producto en tu finca, y creo que eso ustedes ya lo hacen, pero verlo de una manera integral, junto con los tejidos, junto con el ecoturismo, junto con todo lo que ustedes se puedan imaginar que tienen en su tierra.

0: Es momento de hacer una pausa, pero en breve regresamos con más para seguir platicando sobre el café en México y en Hidalgo con la doctora Xiomara Quiñones. Manténgase en sintonía de Suma Radio.
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3: Es la 1:22.
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0: Le agradezco que continúe en sintonía de esta frecuencia universitaria. Pero si usted se acaba de sumar a esta emisión, rápidamente le menciono que esta ocasión estamos platicando con la doctora Xiomara Quiñones, quien llegó a México desde Viena para hacer un trabajo en torno a la producción de café en el país. Y vamos a continuar con la conversación. Doctora, ¿qué nos dice esa parte? ¿Qué nos puede decir sobre esa mezcla entre el trabajo de la tierra y la cultura artesanal de la región? ¿Qué más nos puede decir? ¿Qué tan importante?
4: Tú lo estás diciendo ya. O sea, allí ya está. O sea, está desde generaciones. ¿Cuándo fue la señora Tavares? No me acuerdo el nombre.
5: Tavira.
4: Exacto. Ya está allí. Es rescatarlo. Pero incluso en esta parte también de los tejidos, o sea, yo pensaba encontrar algo, un colectivo, ¿no? O sea, donde hayan mujeres integradas mostrando sus tejidos, sus bordados, sí, sus artes. Ahí también se necesita esa acción colectiva. Pero esa acción colectiva no solamente entre esas mujeres, pero también el gobierno municipal. Uh-huh. O sea, y el gobierno estatal. Ustedes tienen estados, ¿no? Sí. O sea, eso se necesita, esa cooperación estatal, pero también de la comunidad es necesaria.
0: Claro. Hay otra cosa que me gustaría que también nos pudiera dar un comentario al respecto. También es algo que evidentemente, partiendo de lo que han hecho las Adelitas, y usted lo ha visto y lo ha platicado con ellas, pues recientemente abrieron esa barra de café de especialidad en el centro de Tenango, prácticamente, donde obviamente se sirve el café que producen las Adelitas. ¿Qué significa para la comunidad que su propio café sea reconocido incluso por premios turísticos y de alta calidad en su propia tierra?
4: Precisamente, esa es la resistencia y la independencia, de que no vas a vender solamente un producto como materia prima, sino que en tu propia región, en tu propia ciudad, tiene la posibilidad de tomarte una buena taza de café producida por mujeres. ¿Qué más quieres? Ahí tienes toda la cadena de valor representada en el lugar de origen, que hace unos 50 años no pensábamos, ¿no? O sea, tendríamos que esperar a las tiendas externas o incluso hasta el McDonald's para tomar ese café o importar. Pero ahora tienes la posibilidad de tener ese propio café en tus manos. Y la cosa es, ¿cómo lo reconoces? Ay, es que es muy caro, no es muy caro. O sea, entonces, ¿a qué le das valor? Esa es la valorización la que se necesita para poder disfrutar estos cafés.
0: Claro. El aprendizaje, estará de acuerdo conmigo, doctora, es mutuo siempre, ¿no? Usted viene a investigar, viene a aportar su conocimiento junto con también esta alianza con la UNAM, pero ahora yo le pregunto, ¿qué es lo más valioso que le ha dado hasta el momento las Adelitas, la gente de Tenango, las productoras, que le han enseñado a usted como investigadora?
4: La resistencia, o sea, que la unión al final hace la fuerza, y eso es lo que he visto en muchos países. Cuando inicié mi tesis de doctorado, quería entender cómo la acción colectiva puede sustituir de alguna manera al pensamiento de que la privatización debería ser el modelo a seguir, ¿no? Entonces, cuando ves que hay unas reglas de juego bien claras, donde las personas que están incluidas también pueden entrar al diseño de esas reglas y en esa modificación, las cosas, hay una alta probabilidad de que pueda funcionar. La acción colectiva puede funcionar cuando hay transparencia, colaboración mutua y evitar quien quiera ganarse un poquito más individualmente, ¿no? Porque siempre va a haber esos retos de, no, eso es solamente para mí, uh-huh, o yo quiero ser como el que más se aprovecha de esto. Pero cuando hay una genuina participación y colaboración, se pueden lograr cosas muy interesantes. Precisamente vengo ahorita de Cuetzalan, uh-huh, de la Tuxpan. Entonces allí ves claros ejemplos de que la acción colectiva funciona, y precisamente Tuxpan significa en náhuatl, junto venceremos. Así que allí lo tienen. O sea, tienen un buen ejemplo aquí con las adelitas, con las mujeres, y a tomar buen café en las barras.
0: Claro, claro.
4: En Ango de Doria y aquí, me imagino que aquí también tendrán, ¿no?
0: Sí, sí, sí, bueno, aquí en San Bartolo. Bueno, yo vivo en Tenango de Doria, entonces. Pues estoy más cercano con esa parte, pero también sé que hay productores también de café aquí en San Bartolo y en Huehuetla.
4: Otra cosa que también he repetido ya varias veces es que cuando inicié esta investigación, este es a través de un programa Erasmus por la que estoy financiada aquí en México. Entonces, claro, las veces, esta es mi tercera vez en México, había venido ya a Chiapas 1 o 2 veces, ahora esta es la tercera vez otra vez Chiapas, pero esta vez dije, también quiero ir a Hidalgo. Claro. Y Hidalgo no fue como reconocido como, ¿por qué Hidalgo? Pues allí están las adelitas, y las adelitas estuvieron en Viena, en mi universidad el año pasado, y las quiero ver. Entonces eso muestra que no es solamente Oaxaca, Veracruz y Chiapas, digamos, lo que más se conoce, de pronto también Guerrero, pero que también en Hidalgo hay café de buena calidad y también se tiene que reconocer.
0: Seguramente tenemos una noción quizás un poco vaga, pero ¿por qué diría usted que el café de Hidalgo es bueno? ¿Por qué debemos verlo como un buen café?
4: Dios mío, ayer me tomé unos cafés filtrados en la barra de las Adelitas que yo decía, pero ¿yo dónde estoy? O sea, yo quedé impresionada con los cafés que me he tomado hasta ahora. Hicimos también una muy buena cata de café en la finca, muy buenos cafés que precisamente me los voy a llevar. Ah, esto no lo he comentado todavía. Hay una segunda parte de investigación, sí, es entender esta acción colectiva, las relaciones sociales, los procesos de calidad, pero al mismo tiempo, de alguna manera, para entregar el tiempo que la gente me da a mí como investigadora para entender sus procesos, intento recoger muestras de café y vamos a hacer una cata mexicana en Viena con tostadores austriacos, ¿no? Entonces esa es como mi forma de, miren, aquí estuve en México, encontré estos cafés, miren que aquí en México también hay cafés de buena calidad. Y eso es como la segunda parte, ese es mi granito de arena, claro, a mostrar los cafés mexicanos en Europa.
0: Bueno, esta emisora es universitaria, pertenece a la Universidad Autónoma del Estado de Hidalgo. Evidentemente, igual gran parte de nuestra audiencia es nuestra comunidad universitaria. Uh-huh. Y me gustaría también que pudiera darle un mensaje hacia nuestra comunidad universitaria. También yo voy mucho a ese tema de un mensaje motivador, un mensaje de hacia dónde deberían pensar los jóvenes, ¿no? Usted está trabajando, comenta mucho estos trabajos de investigación. ¿En dónde más hace falta hacer este tipo de trabajos? Algo que le pueda decir a quienes se encuentran todavía en las aulas, que están preparándose, o incluso aquellos que apenas están decidiéndose sobre lo que quizás van a estudiar, no sé, algún mensaje para los jóvenes que usted pudiera regalarnos.
4: Creo que más allá del café es mirar Hidalgo como un territorio donde pueden haber oportunidades desde servicios hasta agronomía, hasta sociología, hasta, no sé, otros tipos de ciencias, pero creo que es mirar el territorio de una manera integral y donde se pueden hacer muchas cosas valiosas. La cosa es, no sé si los latinoamericanos, por nuestra historia que ya tenemos tan marcada, siempre queremos mirar afuera. Uh-huh. Pero tenemos aquí un gran potencial de tierras, de territorio, de cultura, que debemos valorizar y aprender a querer antes de mirar hacia Estados Unidos o hacia Europa o hacia otro país. O sea, entre más tengamos ese amor y ese reconocimiento por nuestros territorios, ahí vamos a tener esa creatividad para seguir adelante.
0: Y usted acaba de mencionar algo de que tenemos, ¿no?, esa idea de repente de voltear más hacia afuera, ¿no?, y pensar en llegar a otras naciones con algunos proyectos, con algunos sueños, cumplirlos quizás en el extranjero. Usted viene de Viena, Austria, quizás habrá quienes ahora mismo digan, no, algún día yo quiero ir allá a conocer, ¿no? Pero usted que tiene esa experiencia y ahora ha visitado Tenango, ¿cómo fue ese cambio de pasar de los paisajes europeos a encontrarse con la neblina y las montañas de Tenango? ¿Qué hay diferencia? No deberíamos envidiarle nada a Viena. Cuéntenos.
4: Las montañas aquí puedes hacer un buen trekking, o sea, puedes hacer caminatas, pero aquí hay mucho potencial para el ecoturismo. ¡Qué belleza! ¿Dónde estuvimos? ¿Es donde me tomé las fotos, los monolitos? ¿Cómo se llama?
0: Sirio.
4: Dios mío, ¿qué es eso tan hermoso? O sea, fueron 2 minutos que estuvimos allí, es hermoso, o sea, ustedes tienen todo.
0: Eso podemos tomarlo como una invitación para quienes no hayan venido a Tenango, pues vengan, se van a encontrar con paisajes que también los van a dejar
4: majestuosos en realidad. Más toda la cultura, más todos los tejidos, más todo el café, más todo el maíz, más todas las frutas, más toda la gente, el recurso humano es básico.
0: Ya para ir cerrando con esta conversación y también pues escuchar algunos de tus comentarios, Monse, nos dará mucho gusto que también puedas decirnos algo sobre incluso lo que significa para ustedes como colectiva, como proyecto, bueno, ya hecho realidad, el que tengan a la doctora con ustedes, cómo están trabajando con ella y quizás algunas otras por ahí proyectos y actividades que tengan en puerta, ¿vale? Pero antes, doctora, me gustaría pues que usted hiciera diera un mensaje a manera de invitación al público. ¿Por qué deberían darse la oportunidad de conocer este proyecto de las Adelitas y algún otro que pudieran encontrarse en la región?
4: Porque primero, la acción colectiva es básica. Segundo, necesitamos mostrar a las mujeres. O sea, las mujeres estamos aquí. O sea, soy una de ellas también, ¿no? Y esa acción colectiva de las mujeres es necesaria para que esos subsidios invisibles que pagamos como mujeres en la producción del café no sean invisibles, sino visibles y que se paguen. Y lo más importante que me enorgullece mucho de las Adelitas es que ellas puedan darle el precio a su café. No que venga alguien de decirle si su café es bueno o malo, esa es otra cosa. Generalmente tú puedes pagar o vender tu café como cereza, mojado, seco, en pergamino, pero en el momento en que puedas tener ya el café en una cafetería, pues ya has logrado manejar la cadena tú misma. Y eso ya lo hace, te lo saca de un commodity.
0: Claro.
4: Entonces allí, o sea, eso es quería ver de primera mano eso aquí. Yo la vi en Viena y quería ver aquí cómo es que son.
0: ¿Cómo funciona?
4: ¿Dónde están las Adelitas? ¿Quiénes son las Adelitas? Y las diferentes culturas que están dentro de las Adelitas, ¿no?
0: Bueno, ya justo dio la respuesta porque mientras la escuchaba y mencionaba es que ellas le han dado el precio a su café y yo iba a preguntar y cómo se logra eso, pero bueno, usted ya lo explicó, ¿no? Y yo creo que ha quedado claro para todos nosotros, ¿no? Incluso para nuestra audiencia. Sus trabajos que ya ha hecho, la investigación, ¿puede consultarse en algún espacio? ¿Podría darnos esa información?
4: Sí, puedo pasar una tarjeta con toda la información.
0: ¿Puede mencionarlo al micrófono donde podrían
4: Sí. En Boco University y con mi nombre se pueden encontrar todos los trabajos, publicaciones. Okay. Y también estaré incluso dispuesta si hay alguna persona interesada en que pueda co-supervisar sus tesis de maestría. O sea, estaría muy dispuesta, si estos son los temas de interés para ellos, estaría muy feliz de poder ser parte del equipo supervisor.
0: Eso está genial. Pues hemos concluido con esta conversación. Le agradezco muchísimo que se haya dado la oportunidad de platicar con nosotros. Y Monse también lo mismo. José Juan, ¿verdad? También nos acompaña por acá. Y pues un mensaje de despedida, un mensaje final para nuestra audiencia, doctora.
4: Bueno, como lo dije ahorita al final, estaría feliz de poder de pronto cooperar con la universidad de ustedes. Incluso aquí tienen a Monse. O sea, hay una oportunidad de hacer un laboratorio social entre universidad y organizaciones colectivas como las que hay aquí. Precisamente tengo estudiantes de doctorado de Colombia, El Salvador, Indonesia, de pregrado de México, incluso, donde tendemos a entender, uno de nuestros objetivos es entender estas acciones colectivas y cómo es la autosuficiencia, ¿no? O sea, esa podría ser como un punto de partida donde se puede empezar alguna cooperación. Si hay algún estudiante allí interesado o estudiante interesada en este tema, a ustedes les pueden compartir mis contactos con mucho gusto. Hablo hablo español, así que eso no es una barrera al idioma y estaría muy dispuesta a poder trabajar juntos con ustedes.
0: Monse, gracias. Tu comentario final.
5: No, pues muchas gracias, doctora, y estamos abiertos, ¿no? Yo ya hace tiempo me alejé un poquito de la academia, pero sigo pensando en que estos procesos que han sido muy emergentes en nuestra organización se tienen que documentar y llegarán nuevas organizaciones y nuevos perfiles a académicos y estudiantes y jóvenes que tendrán que continuar, ¿no? Y perfeccionando este modelo que apenas está resurgiendo, pues en medio de esta globalización y en medio de esta era digital, que además fue importante y vital para nosotras.
0: Hemos llegado al final de la emisión de este programa de diálogo y entrevistas. Soy José Canales. Doy gracias a operadores y operadoras en cada una de las 7 emisoras de Suma Radio. Por supuesto, gracias a usted por su sintonía. Le invito a que se mantenga a la escucha de nuestra programación especial de este día. Nos escuchamos en otro momento. Que tenga excelente tarde.
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3: Es la 1:38.

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2: Es la 1:54 minutos.

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8: Son las 2:04.
9: Temperatura 26 grados centígrados.

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1: Son las 2 con 18 minutos.

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1: Son las 2:37.

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1: Son las 2:50.

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1: Son las 3:01.
2: Temperatura 26 grados centígrados.

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6: Son las 3:20.

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1: Son las 3:36.

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2: Son las 3 con 49 minutos.

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10: Son las 4:02.
11: Temperatura 26 grados centígrados.

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4: Son las 4 con 20 minutos.

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1: Son las 4:34.

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1: La cumbia, caballito, nos están pidiendo. Vamos a complacerlo una vez. Suena ritmo de cumbia, Renacimiento, dice.

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4: Son las 4:48.

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1: Son las 5:02.
2: Temperatura 26 grados centígrados.

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1: Son las 5:23.

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1: Son las 5:34.

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1: 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Son las 5:49.

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6: Son las 6:09.
7: Temperatura 26 grados centígrados.

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2: Son las 6:20.

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2: Son las 6:33.

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4: Son las 6:45.

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7: Son las 7:01.
8: Temperatura 26 grados centígrados.

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espacio que está dedicado para las infancias en Suma Radio y es Paquilisli. Gracias por sintonizarnos a través del 99.7, 99.5, 102.1 y 91.1 de tu FM en diferentes regiones: Pachuca, Huejutla, San Bartolo, Tutotepec, Zimapán, Actopan y Tulancingo. Gracias a quienes también nos sintonizan en toda América Latina a través de Radio Ilse. Aquí en control les agradezco a Víctor Sony, yo soy Betty Barrón y juntos vamos a estar contigo por los próximos minutos. Así que bueno, cuéntanos cómo andas, cómo va tu mañana, cómo la pasaste, cómo celebraste nuestro país. Cuéntanos, recuerda que te puedes comunicar con nosotros al 771-142-6712. Mientras te comunicas conmigo, yo te dejo con música, pero regreso junto a ti en unos instantes.

0: Estoy de regreso junto a ti, ya son las 7 con 13 minutos y espero que te haya gustado el tema que acabamos de escuchar. Vamos a escuchar también algunos paquis que ya están en comunicación con nosotros y vamos a darle play, a ver, vamos a ver. Hola.
1: Hola, ¿crees que me puedas poner
0: Hola. La
1: canción de Dos Arruguitas? Gracias. Aquí te saluda mi hermana y a mi mamá. Adiós.
0: Muchas gracias a ti. Les mandamos saludos también a ellos.
1: Me llamo Isabela y me voy caminito
0: a la primaria. Isa, te mandamos un abrazo y ten hoy un día bien bonito. Abrazos para tu hermanito y para tu mami. También esta mañana. Hola.
2: Buenos días, Paquiliski.
0: Hola, ¿cómo estás?
2: Amiga, yo voy hacia
0: Hola,
2: mi
0: amiga.
2: Escuela. Y si me podrías poner la canción de Bones, por favor.
0: Gracias. Ahorita te la buscamos en Miau, la de Bones. Y gracias por escucharnos en esta mañanita, 7:14. Hola, hola, ¿cómo están?
3: Buenos días, Pati, ¿cómo están?
0: Muy bien, ¿y tú?
3: Hoy voy a ir.
0: ¿Cómo les va?
3: ¿Escuela?
0: Ajá.
3: Estoy desayunando un sándwich, un licuado y papaya, gelatina.
0: Ya se me antojó todo tu desayuno.
3: ¿Me podrías poner la canción de Tecos de Suadero? Por favor, gracias, bye.
0: Abrazos.
3: Poner la canción del Cocodrilo Dante. Por favor, gracias, bye. Acá está muy nublado. Que las paquis se cobijen bien. Bye.
0: Oye, gracias por decirnos.
4: Buenos días, Betty. Yo no tuve clases.
0: ¿No? Qué bonito.
4: Soy Karen. Y mi hermana. Ay. Y mi hermana hoy sí tiene clases.
0: Ajá.
4: El miércoles ella sí. Ella no tuvo clases y yo sí. Uh-huh. ¿Me podrías poner la canción de
0: ¿cuál será? Ya se me antojó tu licuado.
4: De Lala Campos, por favor. Gracias.
0: Ahorita te lo buscamos. Te mando un abrazo. Buen provechito. Gracias por dejarnos acompañarles, se abrigan bien y gracias por la recomendación para que los paquis también se abriguen. Ya te estamos buscando sus canciones, 7:16 minutos.

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0: 7:19 y hola, hola.
1: Hola, Betty, ¿cómo estás?
0: Súper.
1: Muy bien.
0: Muy bien, gracias.
1: Aquí vamos para la escuela.
0: Sí.
1: Que tengas un bonito jueves.
0: Muchas gracias, también
1: y un
0: tú.
1: Fin de semana. Para ti y para todos, Betty. ¿Me puedes poner la canción de Soldados y Faltón, por favor, Betty? Gracias, que tengas un bonito día.
0: Gracias, muy bonito día también para ti. Abrazos para ustedes, que tengan hoy un día increíble. Muchos, muchos abrazos, hermanis Liz. Olis, ¿cómo estás?
2: Hola, Betty.
0: Hola.
2: ¿Cómo estás?
0: Muy bien, ¿y tú?
2: Yo muy bien.
0: Ay, qué bueno.
2: Soy Lian.
0: ¿Cómo
2: Te
0: estás?
2: Te voy a decir que... pues ayer...
0: ajá.
2: No tuve clases. Antier tampoco tuve clases.
0: ¿Y mañana tienes? Porque si no, ya está la semana.
2: Te voy a decir otra sorpresa.
0: A ver.
2: El lunes... en mi escuela hubo mañanita mexicana.
0: ¡Ay, qué rico!
2: Y es lo que yo te había dicho de que me disfracé.
0: Ajá.
2: Y bueno, pues ahora ya vuelvo, regreso a clases.
0: Ajá.
2: Y bueno, qué pesado, porque yo quería seguir en mis vacaciones. Yo pensé que hoy igual me iba a levantar tarde y de repente
0: mi mamá
2: me levanta con la alarma y yo me espanté porque... pensé que era otro día de
0: vacación,
2: diversión, pero no, ya tengo que ir a la escuela otra vez. Pero ya me voy bien rápido para la escuela. Aunque
0: tú puedes,
2: iba a las 7:40, pero no es tan... tampoco es tan tarde para ir.
0: Ajá.
2: Pero te iba a decir si me puedes poner la canción de que es un opening de One Piece y... se llama Jungle P, es en inglés, o sea, se pone Jungle, jungla en inglés.
0: Ajá.
2: Y se le pone espacio y una P y te va a aparecer la canción.
0: Ok.
2: Y ayer fui a ver One Piece, la película, en el cine.
0: ¿En serio?
2: Te mando un abrazo y que tengas un excelente día.
0: Gracias, Ian. Oye, yo creo que estos días fueron maravillosos para ti. Y todavía terminar viendo una de tus películas favoritas. Híjole, con razón, hoy te cuesta tanto trabajo, pero esperamos que seamos buena compañía para animarte a que vayas al colegio y que lo disfrutes muchísimo, ¿va? Te mando un abrazo, Ian. Abracitos y besitos. También esta mañana, hola.
3: Hola, Betty.
0: Hola.
3: Soy Valentina.
0: ¿Cómo estás, Valen?
3: Hoy es la primera vez que te mando un audio.
0: ¿En serio?
3: Pero
0: ay, cielo, gracias.
3: Solo regreso a clases.
0: Ajá.
3: ¿Me puedes poner la canción de Guerreras, por favor?
0: ¿La de Guerreras? Podemos ponerte Golden, como ves, pero primero te vamos a mandar unos aplausitos para darte la bienvenida a este espacio. Qué bueno que ahora ya nos vas a poder escribir y hablar. Eso me pone muy feliz, así que bueno, bienvenida a los Paquis y esperamos que te guste mucho este espacio y que compartas con todos tu día a día, ¿va? Abrazos.
4: Hola, Betty, soy Elías.
0: Hola, Eli, ¿cómo estás?
4: Estoy saliendo de la casa rumbo a la escuela.
0: Ajá.
4: Y tengo mucho frío, por eso me traje otra chamarra para cobijarme bien.
0: Sí, cobíjate muy bien.
4: Y ya vamos a pasar por mi prima. Te quiero pedir la canción de Spirit del caballo. Bueno, la canción de No me rendiré de Spirit.
0: Ajá.
4: Bonito día, gracias.
0: Elías, abrazos, qué bueno que vas bien cobijado. Por favor, y Paqui, sí, cobíjense, está un poco nublado. Entonces sí, hace un poquito de frío. Por favor, no se vayan a enfermar. 7:24. Hola, ¿cómo estás?
5: Betty, buenos días, espero que estés muy bien.
0: Súper, ¿y tú?
5: Ya voy camino para mi escuelita, ya no tuve clases.
0: Ajá.
5: Porque fue mi mañanita mexicana.
0: No, y
5: te
0: qué
5: lo
0: padre.
5: Platiqué el martes.
0: Ajá.
5: Y me podrían complacer con una canción de... otra vez tú dedícame una, por porque yo no sé cuáles, pero por fin, ¿no?
0: Orale.
5: Gracias, saludos a todos los paquilisclis.
0: Evan. Ay, bueno, primera, qué bueno que has disfrutado estos días mexicanos y tu mañanita mexicana, qué bueno que te fue muy bien. Segunda, es que yo digo que te puedo poner esta canción, que es la del cocodrilo Comefa. A mí me pone muy de buenas y soy pésima para recordarla completa. Pero lo que sí sé es que el coro se me queda para siempre, durante todo el día. Así que creo que te podría poner feliz en esta mañana. Te voy a dejar con el cocodrilo Comefa y vuelvo contigo en unos instantes. ¡Viva!

0: 7:27. Hola.
1: Hola, Paquiliste.
0: Hola, ¿cómo
1: puedes
0: estás?
1: ¿Puedes poner la del soldado triunfando? Por favor, soy Isaías. Saludos para mi hermano Karim, que va a desfilar en la Topa Hidalgo.
0: Ay, les mandamos muchos saludos a los dos. Y ahorita te buscamos la canción, ¿va? Cuídense mucho, Isa. Hola.
2: Buenos días, Paquiliste.
0: Buenas, buenas.
2: ¿Cómo están?
0: Súper, ¿y tú?
2: ¿Me puedes poner la canción de Perro Salchicha? Bye, gracias, que tengas bonito día.
0: Muchas gracias, tú también ten un día bien bonito y que disfrutes mucho tu jueves.
3: Hola, Paquis, buenos días. Yo me acabo de levantar, estoy aquí con mi ponchecito comiendo.
0: ¡Ay, qué rico!
3: Que me hizo mi abuelita. Pasé bien el grito, todo muy festivo.
0: ¡Ay, qué padre!
3: Vi, toda la vi por televisión.
0: Ajá.
3: También hicimos pozole verde, hicimos gelatinas de verde, blanco y rojo. Ahorita te mando fotos de una para
0: Órale.
3: Que la vea.
0: Sí, quiero verla.
3: Y ya, pues aquí estoy desayunando.
0: Ay, qué padrísimo.
3: ¿Cómo te fue a ti en el grito, Betty? Como sé que hoy no es viernes, no es martes de pagadera.
0: Es correcto.
3: Pero ¿me puedes poner la canción de Waka Waka? Es que te la he pedido, pero no he escuchado mi audio y pues no la he cachado. Gracias.
0: Ok, bueno, Free, yo espero que ahora sí caches el audio y sobre todo que escuches tu canción. Muchas gracias. Sí quiero ver tus postres mexicanos y todo. Me parece increíble que la hayas pasado padrísimo en familia. Yo la pasé bastante bien. También disfruté muchísimo estos dos días y por eso es de que hoy andamos bien contentos. Entonces, espero que también tú. 7:29. Vámonos con música. Pero vuelvo junto a ti en unos instantes.

0: No te vayas, solo vamos a un breve corte. En un momento te seguimos acompañando con más de Paquilistli.
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11: Son las 7:33.

0: 7:37. Hola, buenos días. Yo soy Melody. ¿Me puedes poner la canción de mi perro Cachirulo, por favor? Gracias, yo ya voy rumbo a la escuela. Ahorita te la buscamos, Melody, y ten un día bien bonito en la escuela. Lo disfrutas mucho.
1: Hola, Paqui. ¿Me puedes poner la canción de Chocolate con Almendras? Gracias.
0: Hola, Oli, ¿qué tal te va?
1: Besitos, adiós.
0: Besitos, preciosa, eterno y un día bien hermoso.
2: Hola, Betty, soy Valentiscre. ¿Me puedes poner la canción de Tacos al Pastor? Gracias. Ah, y mando saludos a mi primo Eduardo Iscli, que ayer se enfermó.
0: Ay, esperamos que se recupere Eduard Isley y le mandamos muchos saludos de parte de todos los Paquis.
3: Hola Betty, ¿cómo estás?
0: Súper, ¿y tú?
3: Hace mucho que no te mandaba mensaje porque eran las vacaciones y, ajá, y se me olvidaba.
0: No inventes, desde las
3: Así
0: vacaciones.
3: Así que te puedo pedir la canción de Ay, mi gatito, miau, miau, ay, mi gatito, miau. Soy Alice
0: Iscli. Alice Iscli, sí te pasaste que desde las vacaciones, ¿eh? La verdad, un montón de tiempo, pero qué bueno que volviste. Un abrazo, chiquita. Hola.
4: Hola, Betty. Soy Elisa. Estoy con mi primo Ángel.
0: Hola, Elisa. Hola, Ángel. ¿Cómo les va?
4: Se va a quedar hasta el sábado.
0: ¡Qué padrísimo! Jueguen mucho.
4: Y queremos la canción de Zootopia. De Zootopia, pues. Adiós, claro. Buenos días.
0: Okay. Gracias, bonito día. Ángel, te cuidas muchísimo y se divierten mucho. Nos cuentan a qué juegan y todo, ¿va?
5: Hola, Betty, buenos días.
0: Buenas, buenas.
5: ¿Cómo estás?
0: Muy bien, ¿y tú?
5: Muy contenta y feliz porque el día de hoy es el cumpleaños de mi hermano. Cumple 26 años. Y quería ver que si le podías mandar un mensajito por el radio de que lo amo mucho y que tenga un bonito cumpleaños. También le podrías poner la canción de Las Mañanitas con Cachivache, porfas, bye.
0: Te las buscamos enseguida y le mandamos mucha felicidad. Esperamos que cumpla muchísimos años más y que además los cumplan juntos para que lo compartan en familia. Abrazos de parte de todos los Paquilislis y Las Mañanitas de Cachivache son para tu hermano.

0: te regalen ropa.
1: Aprovechando que estamos en las mañanitas de Cachivache, también le vamos a mandar abrazos a Nico de parte de su papá, de su hermano y de su mami, porque lo aman muchísimo. Y esperamos de verdad, Nico, que pases hoy un cumpleaños bien bonito. Te mandamos todos los paquis, muchos abrazos.

0: 7:41. Buenos días, yo soy Magali. Ya voy para la escuela. Ya voy en quinto. Hoy voy con Isaí y Tadeo en el carro de mi papá para la escuela. Muchos saludos desde Huejutla. Vamos a la Fidel Rodríguez. ¡Ay! Diviértanse muchísimo. Les mandamos abrazos a nuestros paquis de Huejutla. Y a ustedes, se divierten hoy bastante, ¿eh? Abrazos.
1: Buenos días.
0: Buenas, buenas.
1: ¿Cómo estás?
0: Súper, ¿y tú?
1: Muy bien. ¿Y tú?
0: Ando muy bien, muchas gracias.
1: Te quería pedir la canción de Baila sin cesar de 31 minutos, por favor. Soy Arice.
0: Hola, Arice, ¿cómo te va?
1: De Zimapán.
0: De Zimapán.
1: Adiós.
0: Les mando abrazos a los paquis de Zimapán. Abracitos, Arice. Cuídate muchísimo, ¿eh? Hola, hola.
2: Hola, Betty. Te hola. Mando un fuerte abrazo porque gracias. Hace mucho frío.
0: Ay, sí,
2: por y tis. Pues ya estoy en mi carro para irme a mi escuela. Uh-huh. Y si me puedes poner la canción de la de Dinosaurio Anacleto, por favor. Gracias. Y un saludo para todos los paquilisclis.
0: Ay, gracias, Emma. Gracias por los saludos para los paquis. Y gracias por todo. Y aquí está tu canción. Tala.
3: Cosas del destino, no morí en la glaciación. Mis amigos se extinguieron, me dejaron solo. Y tuve que resignarme a esta situación. Me aburría mucho porque no tenía parientes, nadie conocido con quien salir a jugar. Tuve que inventarme amigos para entretenerme, sentarme frente a un espejo para conversar. Pero una mañana decidí cambiar mi suerte y mandé un proyecto para la televisión. Se trataba de un programa para la familia, con cantantes y concursos, mucha diversión. El gerente del canal me llamó a su oficina, le encantó el programa y me dijo hagamos.
0: 7:44, hola.
4: Buenos días, Betty.
0: Hola, chiquita.
4: Vinimos a decir con 20 años.
0: ¿También cumpleaños?
4: Le mandamos felicitaciones.
0: Le mandamos muchas felicitaciones. Antonel Istli. Oye, que tus primos Rodrigo y César Elías de Huejutla cumplen también años. Y sí, les podemos mandar felicitaciones, claro que sí. Bueno, primera, Anto, te mandamos a ti un abracito. Segunda, muchos abrazos y una gran felicitación de parte de todos los paquis para Rodrigo y para César, y que pasen un cumpleaños bien hermoso. Gracias por ser paqui, Istli, bonita. También esta mañana a ver, vamos a darle.
5: Hola, Betty, ¿cómo estás?
0: Hola, muy bien, ¿y tú?
5: ¿Puedes poner la canción de su top? Digo, no.
0: ¿No?
5: La de okay. Dai Dai, por favor. Gracias, que tengas un bonito día.
0: Muchas gracias, también bonito día para ti.
5: Soy Ana Liscli.
0: Anita, te mandamos abrazos.
6: Hola, Betty, buenos días.
0: Hola.
6: Somos Román y Rafa.
0: ¿Cómo les va?
6: Vamos a la escuela. Ya vamos. Ya estoy en primero de primaria.
7: Y en kinder 2.
6: Saludos.
7: Saludos.
0: Abracitos, que tengan hoy un día bien hermoso. Vamos a hacer un pequeño corte, pero vuelvo junto a ti en unos instantes.
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10: Son las 7:46.
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0: 7:48.
1: Hola, buenos días. Soy Kaylee Nisley.
0: Hola, Kaylee Nisley.
1: ¿Me pones la canción de chocolate con almendras?
0: Kaylee, te mando primero un abrazo y espero que hoy tengas una mañana bien bonita. Y ahorita te buscamos tu canción, ¿te parece? Que tengas hoy un día maravilloso.
1: Hola, Paqui Liscli.
0: Hola.
1: Soy Nati Liscli. Ya me voy a la escuela. ¿Me puedes poner la canción de...?
2: ¿Ya te vas a la escuela,
1: Liscli? Ya me voy a la escuela,
0: Liscli. Bueno, no sé. A la escuela, Liscli, exacto.
1: Luego... De la canción te cuento un chiste.
0: Órale.
1: ¿Me puedes poner una canción de Yo quiero ser un rey? ¿Qué le dijo una pera a otra pera?
0: Espera.
1: ¿Por qué eres igualita a mi kiwi?
0: Ok. Muy bien a ti, Lisly. Oye, que te vayas súper bien en la escuelita. Te cuidas mucho y disfruta. Ahorita te ponemos tu canción, ¿te parece? 7:49, hola.
3: Hola, Betty, buenos días, ¿cómo
0: buenas,
3: estás?
0: Buenas, muy bien, ¿y tú?
3: Quería ver si me podías poner la canción de Abejita Chiquitita, por favor. Es para mi hermanito.
0: Ay,
3: gracias.
0: ¿Cómo se llama? Kli. Adi Lisly, ¿cómo se llama tu hermanito?
3: Tengas bonito día.
0: Gracias, también ten un día bien hermoso. Y le mandamos abrazos a tu hermanito, ¿sale? Abrazos.
4: Gracias, Betty, por ponerme mi canción.
0: Emma, qué bueno que te gustó mucho. Abrazos.
5: ¿Poner la canción de Marranito, por favor?
0: Ahorita te la buscamos, Dani. Abrazos para Vale también. Y hola.
6: Hola, Betty.
0: Hola, Julie.
6: Ahorita te mando una foto porque vas a verla con mi nuevo look.
0: Ay, tu nuevo ahorita look. Me encantan tus chinitos.
6: Una foto y luego te enseño.
0: Órale.
6: Ay, y quiero la canción de chocolate, te dame más. Por favor, gracias, adiós.
0: Abrazos, Julie, te ves increíble, estás muy hermosa y me encanta tu nuevo look. Esto es Marranito 7:51.

0: 7:53.
1: Ay, ¿qué crees?
2: Se me olvidó decirte que ya es el episodio. Creo 9.
0: Episodio.
2: Bueno, 9, sí, 9.
0: Ok.
2: Te cuento qué es lo que hice. Lleva mucho que ya no lo digo, porque pues no he tenido cosas extraordinarias, pero...
0: Pero tú siempre sí, cuéntame.
2: Primero.
0: Ajá.
2: Fui a un lugar de trampolines y no inventes, había una resbaladilla donde te tenías que subir en un rodillo.
0: Ajá.
2: Ay, no, se sentía bien re feo.
0: Oye,
2: luego me subí a
0: unos
2: trampolines. Ajá. Varias cosas. Bueno, bye. ¿Me pones mi canción,
0: Liam,
2: por favor?
0: Oye, Liam, qué padre que fuiste a ese lugar y que te divertiste mucho y que fuiste muy extremo. Eso me encanta. Te mando un abrazo, Liam. Ten un día bien hermoso. Hola, Betty. Soy Yamelisli. ¿Puedes poner la canción de México de Timbiriche, porfi? Saludos de Huejutla. Te mandamos abrazos, Naye. Y a Yamelisli también le mandamos muchos abracitos. Que tengan hoy un día increíble. Hola, Ara.
3: Y en la pulve fue muy bien.
0: ¿Te gustó?
3: Me compraron 3 libros y uno me gustó mucho.
0: ¡Ay, qué padrísimo! ¡Qué padrísimo! Y qué bueno que te divertiste mucho, pero mucho, mucho. Te mando abrazos. Y oigan, tengo aquí un cumpleaños atrasado del día 14 de septiembre que nos dicen... quiero pedirte la felicitación para Vane, que cumple 9 añitos justo el 14 de septiembre. Te escuchamos todos los días. Le mandamos abrazos, cumpleañeros. Estamos en semana cumpleañera y como durante esta semana perdemos el hilo de en qué día estamos, bueno, pues aún sería cumpleaños de Vane. Le mandamos abrazos y una gran felicitación de parte de

0: 7:58 y quiero escuchar cómo están.
1: Feliz día de locutora atrasado.
0: Que muchas gracias.
1: Un bonito día. Somos a Shri y Aranza.
0: Ay, muchas gracias por la felicitación. Gracias, sí, el pasado 14 de septiembre fue el Día del Trabajador de la Radio, Día del Locutor. Entonces, muchas gracias por la felicitación. Y les mando besitos y abrazos a Aranza, Ashley. Disfruten muchísimo esta mañana de jueves. Y a todos, disfrútenla con todo. Son ya las 7:58. Gracias en controles de Víctor Sony. Gracias por habernos sintonizado a través de Suma Radio en las frecuencias 99.7, 99.5, 102.1 y 91.1 de tu FM. Yo soy Betty Barrón y nos escuchamos el día de mañana.

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7: Son las 8 con 2 minutos.
8: Temperatura 26 grados centígrados.
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0: ¿Qué tal, amigas y amigos nuestros? ¿Cómo están ustedes? Muy buenos días. Les saludamos con el gusto de siempre en nombre de todas y todos quienes, gracias a usted, participamos en este ejercicio de comunicación, en nombre de quienes laboramos orgullosamente para la Universidad Autónoma del Estado de Hidalgo. Son en este momento ya las 8 de la mañana con 3 minutos, 8 con 3 de este día, jueves 17 de septiembre de 2026. Y como siempre, para nosotros es un extraordinario placer el poder agradecer a ustedes profundamente la gentil atención de su preferencia, agradecer el que nos acompañen, el que nos permitan acompañarles, agradecerles el que sean ustedes parte de nosotros y nos permitan ser parte de ustedes durante estas casi dos próximas horas en las que estaremos comentando y compartiendo información que usted quiere, merece y debe saber. Hoy, como cada día, enviamos un cordial saludo, un fuerte, sincero, respetuoso abrazo a la gran familia universitaria, que para nosotros siempre también será decir la gran familia hidalguense. Hoy, como cada día, deseamos que se esté lleno de oportunidades que usted quiera, pueda, sepa, buscar, encontrar, aprovechar para crecer, para desarrollarse, para evolucionar en lo personal, en lo familiar, en lo laboral, en lo profesional. Y por supuesto, a la gran familia universitaria siempre se lo diremos, en lo institucional. Gentiles amigas y amigos nuestros, hasta donde ustedes se encuentren, siempre gracias por su atención, su compañía, su preferencia, su sintonía, pero por sobre todas las cosas, gracias por su apoyo, su respaldo, su solidaridad y por supuesto gracias, gracias siempre por su confianza. Un especial agradecimiento siempre es para nuestras compañeras y compañeros, amigas y amigos, en las diversas estaciones de radio de la Universidad Autónoma del Estado de Hidalgo, integrantes todas de su sistema universitario de medios autónomos, ya que gracias a ellas y a ellos, nosotros podemos llegar hasta donde usted nos hace el favor de sintonizarnos y escucharnos en el día a día, en la Huasteca, en la Sierra Otomitepegue, en la Sierra Gorda, en el Valle del Mezquital, en la capital del estado y su zona metropolitana, en el Valle de Tulancingo, en el Alto Mezquital y, por supuesto, para ustedes, amigas y amigos nuestros, también nuestro agradecimiento por su gentil atención, su compañía y su escucha. Y para ustedes, lo sabe siempre, la expresión de nuestro más sincero deseo para que este sea un día extraordinario, lleno de posibilidades, en el que puedan ustedes estar bien, al igual que su familia, al igual que sus seres más queridos, al igual que las personas que más le importan. Para nosotros, desde hace mucho tiempo, ha sido, es, sigue siendo un enorme placer y un gran privilegio decirle cada mañana que esta es la tercera llamada. Tercera.
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2: Buenos días. En este jueves 17 de septiembre, te presentamos los titulares de la información más destacada hasta el momento. Incrementa costo de la canasta básica, afirma el INEGI. Desde cada una de las emisoras de Suma Radio, te compartiremos la información más destacada de la entidad. Consolidan UAEH y SEDECO, alianza estratégica entre la academia y el gobierno. En la perspectiva del día de hoy, la doctora Talina Merito Olvera nos habla y le comparte sobre la difusión de los programas sociales para la población vulnerable. El Inter Miami se consagró campeón de la Campeones Cup 2026 tras vencer 2-0 a Cruz Azul. Todo esto y mucho más en los próximos minutos. Iniciamos.
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0: La información la tiene para ustedes Julieta Velázquez. Julieta, con el gusto de saludarte. Buenos días. Adelante, por favor.
5: Muy buenos días, Anuar, para ti y toda tu audiencia. El pronóstico del tiempo que emite el Servicio Meteorológico Nacional para el día de hoy es que se prevén lluvias puntuales intensas en zonas de San Luis Potosí, Puebla, Veracruz, Oaxaca, Chiapas y Tabasco. Para este día, el monzón mexicano e inestabilidad atmosférica ocasionarán chubascos y lluvias fuertes, acompañadas con descargas eléctricas y rachas de viento en Sonora, Chihuahua, Durango, Sinaloa y Nayarit. Asimismo, se prevén canales de baja presión en el interior de la República Mexicana, aunados a una circulación ciclónica en niveles medios y altos de la atmósfera. Esto originará chubascos y lluvias fuertes acompañadas con descargas eléctricas en lo que será el occidente y sur del territorio nacional. Asimismo, se prevé una disminución en la probabilidad de lluvias sobre estados del norte y centro del país. Por otro lado, la interacción de una masa de aire frío estará con circulación ciclónica en niveles altos de la atmósfera y un canal de baja presión sobre el Golfo de México. Las lluvias fuertes e intensas podrían acompañarse con descargas eléctricas y caída de granizo, además de generar encharcamientos e inundaciones. Asimismo, habrá posibilidad de rachas de viento muy fuertes y bancos de niebla, lo cual podría reducir la visibilidad en tramos carreteros y en zonas urbanas. Así que tome sus precauciones. Para el Valle de México, esta mañana también se prevé un poquito fría, se prevén también cielos nublados, ambientes bastante frescos con bancos de niebla en la región, por lo que también la recomendación es que maneje con precaución si es que va en carretera. Durante la tarde se pronostica también un ambiente nublado con posibilidades de lluvia e intervalos de chubascos en lo que es el centro de México y todo el estado de México. Así es que también para esta zona, en toda la región, se prevé el clima máximo en Actopan de 25 grados, la mínima de 14. En Huejutla de Reyes estaremos la máxima de 32 y la mínima de 22 grados. Para Huichapan se prevé una máxima de 25 grados y la mínima de 14. Para Pachuca, 20 grados y mínima de 12. En Tulancingo tendremos una máxima temperatura de 20 grados con una mínima de 13. Y para Zimapán, 25 grados con una mínima de 16. También se pronostica un clima un poquito cálido, pero también estará refrescando en el transcurso del día para San Bartolo Tutotepec, con la máxima de 25 y mínima de 18. Así es que ya lo saben, para quien va a salir de casa, la recomendación es usar paraguas y manejar con precaución. Hasta aquí la información del pronóstico meteorológico. Anuar, que tengan un excelente día.
0: Que lo sea también para ustedes, Julieta. Muchísimas gracias por la información. Nos estaremos escuchando muy pronto, amigas y amigos nuestros, a tomar precauciones porque en gran parte de la República Mexicana, lluvias, ya lo escuchaba usted, en algunos lugares más intensas, en otros más fuertes. Y bueno, pues en el Valle de Tulancingo, como en otras regiones del estado de Hidalgo, una pertinaz lluvia o llovizna, como usted lo quiera ver, desde muy temprana hora. Así que maneje con precaución, particularmente si usted tiene la necesidad de viajar por carretera. Seguimos.
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0: La información la comparte a ustedes Sergio Martínez. Sergio, con el gusto de saludarte. Adelante, buenos días.
1: Buenos días, Anuar. Nos vamos con la información desde la capital hidalguense. Comenzamos mencionando una nota que está generando varios comentarios a través de los diferentes portales informativos, y es que se está listando la restauración integral del Pizal del Parque Cultural Hidalguense. Seguramente quienes han visitado nuestra capital lo han podido conocer, uno de los espacios emblemáticos de nuestra capital. Y bueno, recientemente el oficial mayor del gobierno del estado de Hidalgo informó sobre el inicio de los trabajos para la restauración integral de este monumental Pizal, que se encuentra ubicado en el Parque Cultural Hidalguense, también conocido como Parque David Ben Gurión. El funcionario destacó que las empresas licitantes deberán cumplir con rigurosos criterios técnicos. Recordemos que la restauración que se hizo en todo este recinto no incluyó directamente la restauración del Pizal, ya que esta no es solamente una obra urbana, sino también una obra artística, por lo que necesita algunas otras características para ser restaurada. En este sentido, escuchemos el siguiente material.
6: Tiene una serie de fracturas y ya muchas de los mosaicos ya no están. Entonces lo que nos dedicamos fue encontrar una empresa que nos pudiera cotizar este tipo de mosaicos, porque la empresa original que hizo el Pizal ya no existe. Entonces son mosaicos a un cierto tamaño, un cierto color, de acuerdo al diseño original del artista. Entonces la empresa lo que va a dedicar es a darle mantenimiento, a cubrir las fracturas que tiene el Pizal y a instalar los mosaicos. La empresa que ganó la licitación tendrá que comprar los mosaicos y mandarlos a hacer. Lo que hicimos Fue por lo mismo que tardamos 6 meses en hacer el proyecto. Tuvimos una serie de reuniones con los artistas que ayudaron al artista principal para que nos pudieran dar las características con las que fue construido, el tipo de materiales y los colores, y así se estableció en el proceso de licitación. Tienen que cumplir con las mismas características que hoy, con las que hoy tiene el PISA. Se tiene contemplado que empiece a finales de septiembre, principios de octubre, una vez que se haya fallado, y posteriormente eso se comience y tenerlo para el mes de marzo del próximo año.
1: Ahí escuchábamos lo que nos compartió en relación a este epizale titulado Homenaje a la Mujer del Mundo, diseñada por el artista hidalguense Byron Gálvez, con una extensión de 80 metros de ancho por 400 metros de largo. Se prevé que esos trabajos comiencen relativamente pronto y que sean realizados de manera paulatina para que no se cierre por completo el acceso a este espacio cultural en nuestra entidad. En más información le compartimos que pues ya se concluyeron los festejos patrios. En la capital hidalguense se ha reportado un saldo blanco y sin incidentes. La Secretaría de Seguridad Pública reportó un avance positivo al concluir los festejos conmemorativos de la independencia en los 84 municipios de la entidad. Particularmente hablando de nuestra capital hidalguense, recientemente se dio a conocer a través de redes sociales la presencia de disparos al aire en diferentes espacios de la demarcación. Sin embargo, bueno, la Secretaría de Seguridad Pública desmintió categóricamente el registro de detonaciones o disparos de arma de fuego. La dependencia destacó que el operativo coordinado de vigilancia permitió desarrollar pacíficamente las actividades familiares, la pirotecnia oficial y los desfiles sin que se presentaran eventualidades graves. También se muestra un breve reporte de lo que resume este informe acerca de las autoridades sobre el saldo blanco en las fiestas patrias. También en este sentido mencionamos que bueno, de momento no se han reportado heridos como puedo haber sido en otras ocasiones respecto justamente a la pirotecnia. Así es que por supuesto hay reportes en redes sociales que sin embargo pueden corresponder a algunas otras emisiones de estos festejos, quizás algunos otros años, así como también estas recopilaciones que se comparten a través de redes sociales. Así que la invitación siempre es a conocer medios de comunicación oficiales y por supuesto mantenerse al tanto de lo que nos comparten también las instituciones de seguridad. Anuar, ese es el reporte que tenemos desde la capital hidalguense.
0: Gracias, gracias, mi querido Sergio. Bueno, pues desde Progreso de Obregón se reportaba un hombre herido en un pie después de que varias personas presuntamente dispararan desde un vehículo durante la madrugada de este día, del día miércoles. En medio, o sea, es decir, ayer, en medio de los festejos patrios realizados allá en Progreso de Obregón. El lesionado fue identificado como Saúl, una persona de 48 años. Las 8 de la mañana con 17 minutos. Gracias, Sergio. Nos escuchamos y saludamos nuevamente muy pronto. Seguimos.
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0: La información con Carla Tobar. Carlita, buenos días, estamos contigo, adelante por favor.
7: Hola, ¿qué tal, Anuar? Muy buenos días, con el gusto de saludarte, también a nuestra audiencia y por supuesto a la producción de Suma Noticias Radio. Así que comenzamos con la información más relevante de esta región hidalguense y te comento que el pasado martes 15 de septiembre fue localizado sin vida al sacerdote Román de la Cruz Hernández, párroco de la comunidad de Santa Cruz, comunidad perteneciente al municipio de Huejutla, y el cuerpo pues fue encontrado en los límites de Tlanchinol y de Lolotla. De acuerdo con la información de la Procuraduría General de Justicia del Estado de Hidalgo, pues fue disparos de arma de fuego. Tras los hechos, la dependencia también inició una carpeta de investigación para esclarecer lo ocurrido y determinar las responsabilidades. La diócesis de Huejutla, a través de un comunicado, condenó este hecho y también expresó sus condolencias a familiares, amigos y feligreses del párroco, a quien reconoció por su labor dentro de la Iglesia Católica durante los últimos años. Asimismo, también se hizo un llamado a las autoridades estatales para esclarecer los hechos y, por supuesto, detener a los responsables, al señalar que las condiciones de violencia que prevalecen en distintas regiones del país, pues también han impactado a las comunidades religiosas. Por su parte, la Conferencia del Episcopado Mexicano, pues también confirmó este lamentable hecho y manifestó su solidaridad con los familiares, amigos y también feligreses del sacerdote. Asimismo, solicitó a las autoridades investigar los hechos y evitar que este caso quede impune. En más información de la región y en temas más amables, como parte de las actividades culturales programadas para conmemorar las fiestas patrias, Huejutla fue sede del segundo Festival de Folclore Latinoamericano, encuentro que reunió a compañías de danza de diferentes países. Durante esta celebración también se contó con la participación de agrupaciones provenientes de Panamá, Colombia, Argentina, Polonia y por supuesto México como sede, cuyos integrantes también presentaron ante los asistentes pues diversas expresiones artísticas y dancísticas, así como culturales representativas de cada uno de los lugares de origen. El festival formó parte del programa artístico y cultural impulsado durante las festividades patrias aquí en Huejutla, con el propósito de ofrecer pues también a la población espectáculos que promuevan el intercambio y la difusión de distintas manifestaciones de folclore. El segundo Festival de Folclore Latinoamericano pues también se sumó a la agenda de actividades conmemorativas aquí en Huejutla, e incluso también cada uno de los representativos o grupos dancísticos también formaron parte del desfile cívico-militar que se realizó el día de ayer. Estoy aquí en Huejutla y hasta aquí la información más relevante. Anuar, regresamos contigo a cabinas.
0: Gracias por la información, Carlita, y estaremos pendientes de próximas entregas. Buenos días, seguimos.
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0: La información con Cecilia Pacheco. Ceci, con el gusto de siempre, buenos días, te escuchamos. Adelante, por favor.
8: Gracias, Anuar. Muy buenos días para ti y todo el auditorio de Suma Noticias. Sin duda, tener un techo propio representa la máxima aspiración para cientos de familias, y hoy esa posibilidad cobra mayor fuerza en el Valle del Mezquital. Y es que desde la comunidad del Nogal, la alcaldía de Ixmiquilpan, se confirmaron avances concretos para construir 485 casas del bienestar. Estas proyecciones buscan ampliar la cobertura y llevar este beneficio hasta 1,200 viviendas. Con los terrenos en fase de revisión, la agenda de las autoridades locales incluye traslados directos a Pachuca para ajustar los detalles finales ante el gobierno del estado. Durante esta misma semana se contempla el inicio de 8 nuevas obras públicas en localidades estratégicas como Remedios, Los Pinos, Joaquín Baranda, El Espíritu, El Olivo y Pozo Mirador, respondiendo así a acuerdos establecidos en audiencias comunitarias. Este antecedente financiero registra un presupuesto de 111 millones de pesos destinados a una obra pública durante el segundo año de gestión, logrando así la cobertura en 103 comunidades y pueblos indígenas reconocidos en esta demarcación. Sin embargo, el avance en infraestructura contrasta con la preocupación diaria de los habitantes en las calles. Los robos continúan como la principal problemática que vulnera la economía familiar, concentrándose fuertemente en el sector urbano. 14 sectores sufren la mayor incidencia delictiva, destacando 8 barrios prioritarios. Y si bien las autoridades señalan que durante los 2 primeros años no hay registro de delitos de alto impacto vinculados a crimen organizado, la delincuencia común sigue siendo esta deuda sin resolver. Para la próxima semana se prevé la presentación de los reportes correspondientes al Secretariado Ejecutivo de Seguridad Pública, buscando así comparar los índices delictivos e impulsar nuevas acciones en prevención del municipio. Y sin duda, bueno, con todo esto, el acceso a una vivienda digna tampoco debería entenderse como esta dádiva ni como una victoria política. Es una necesidad básica, es un derecho fundamental para la población, y la posibilidad de ampliar el número de hogares sociales sí representa una oportunidad indispensable para poder equilibrar estas oportunidades de desarrollo y brindar certeza jurídica a las familias que históricamente han quedado al margen de estos servicios básicos. Por otra parte, ningún avance en infraestructura puede ocultar la constante angustia que provocan los robos en la vía pública. La persistencia de los delitos en estos 8 barrios clave demuestra que las estrategias de vigilancia pues aún resultan insuficientes. Y salir a trabajar con la zozobra de perder el fruto de este esfuerzo diario deteriora la confianza ciudadana y la convivencia comunitaria. Las cifras que se presentarán al Secretariado Ejecutivo deben servir como una herramienta de evaluación objetiva para corregir este rumbo y no dar espacio a complacencias. Es la información esta mañana, Anuar, desde el Valle del Mezquital.
0: Muchísimas gracias por la misma, Ceci, pues ya veremos qué cara ponen, por decirlo en sentido figurado, desde el Secretariado Ejecutivo, una vez que conozcan esta información, y como tú decías, absolutamente nada, nada de complacencias. Gracias, Ceci, nos escuchamos pronto. Buenos días, seguimos.
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0: La información con Paulina Rosales. Pau, con el gusto de saludarte. Buenos días. Adelante, por favor.
9: Muy buenos días, Anuar. Buenos días a toda la audiencia. Pues darles a conocer, por un lado, pues lamentables noticias aquí en el municipio de Huichapan, ya que este fin de semana se registró el deceso de un jinete y su caballo luego de que cayeran en un bordo ubicado en la comunidad de El Cajón, perteneciente al municipio de Huichapan. De acuerdo con la información de Protección Civil del municipio de Huichapan, quien justamente confirmó que el jinete fue localizado sin vida, pues se habían estado realizando acciones de búsqueda para encontrarlo. De forma extraoficial se dio a conocer que se trató de un hombre de entre 30 y 35 años y pues hasta el momento las autoridades locales no han emitido algún pronunciamiento o emitido mayor información sobre las posibles causas que pudieron estar detrás de este accidente. Sin embargo, pues habrá que estar al pendiente justamente de qué más información hay y sobre todo pues la condolencia a los familiares de este jinete. Y bueno, también darles a conocer que pues fue localizada en el municipio de Ixmiquilpan una joven que tenía un reporte de desaparición, de acuerdo con la información de la Comisión Estatal de Búsqueda de Personas. Esta se trataba de una joven de 13 años que había sido reportada como desaparecida desde el 11 de septiembre del 2026 en dicho municipio. Sin embargo, las autoridades locales dieron a conocer pues que ya se logró su localización, sin también pues no compartir mayores detalles al respecto. Y bueno, por otra parte, y lamentablemente, pues se levantó otro reporte de desaparición en el municipio de Ixmiquilpan por el joven Juan José Resendí Ramírez, de 23 años. De acuerdo con el reporte también dado a conocer por la Comisión Estatal de Búsqueda de Personas del Estado de Hidalgo, justamente este joven, Juan José, fue visto por última vez el 6 de septiembre en dicho municipio. De acuerdo con su reporte con su ficha de búsqueda, el joven tiene como señas particulares un tatuaje en dedos de mano izquierda en forma de 3 puntos, así como un tatuaje en dedos de mano derecha del número 13. Y pues también pues las autoridades locales han hecho un llamado para que pues quienes estén, justamente pues todas las personas pues que puedan tener algún dato sobre este joven, pues puedan comunicarse a los números oficiales de la Comisión Estatal de Búsquedas, sobre todo pues para poder dar con su paradero. Hasta aquí el reporte, Anuar, desde esta región.
0: Muchísimas gracias por la misma, Pau. Nos estaremos escuchando muy pronto. Buenos días. Seguimos.
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0: Misael Prisciliano le comparte a usted la siguiente información. Esta tiene carácter institucional y se relaciona con la consolidación entre la Universidad Autónoma del Estado de Hidalgo y la Secretaría de Desarrollo Económico. Es, amigas y amigos, esto una alianza estratégica entre la academia y el gobierno. Los detalles los tiene para usted Misael Prisciliano.
10: La educación universitaria y el sector productivo estatal cruzan caminos para transformar la formación académica en oportunidades laborales concretas. La Universidad Autónoma del Estado de Hidalgo y la Secretaría de Desarrollo Económico sostuvieron una reunión estratégica de trabajo. El objetivo central es construir una agenda conjunta que prepare a las y los estudiantes en industrias clave como la farmacéutica, la aeroespacial y la energética. El rector Octavio Castillo Acosta enfatizó que vincular el trabajo universitario con las necesidades reales de las empresas es indispensable. Señaló que la Casa de Estudios mantiene la mejor disposición para construir nuevas oportunidades de participación para el alumnado. Hoy, la Universidad Autónoma del Estado de Hidalgo cuenta con 86 títulos de patente y modelos de utilidad, además de proyectos en desarrollo para los sectores automotriz, agrícola, hídrico, electrónico y medioambiental. A la par, la institución avanza en su proceso de acreditación internacional ante la Middle State Commission on Higher Education, lo que validará sus estudios y títulos en el extranjero. Por su parte, el titular de la SEDECO reconoció el crecimiento institucional y ofreció integrar a la comunidad universitaria en programas para jóvenes emprendedores, conectar la bolsa de empleo estatal y coordinar reuniones directas con cámaras empresariales y plantas industriales.
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0: Son ya, amigas y amigos, las 8 de la mañana con 29 minutos, 8 con 29. Nos vamos a ir rápidamente a una pausa promocional, pero no se vaya. Regresando tenemos más información para ustedes aquí en Suma Noticias Radio. Volvemos.
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22: Son las 8:32.
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0: 8 de la mañana ya con 33 minutos, amigas y amigos nuestros. 8:33. ¿Se ha preguntado usted qué pasa si y después de tomar la decisión no tener el resultado esperado o simplemente olvidar que eso tenía una consecuencia? Bueno, pues a la comunidad universitaria toda le toca, nos toca prevenir. Pero ¿de qué se trata? Tenemos con nosotros esta mañana el gusto de saludar y recibir en esta su casa a la maestra Elsa Ángeles Vera, que usted conoce y conoce bien. Ella es nuestra titular, la titular de la Defensoría Universitaria, y nos ha permitido distraer su agenda esta mañana para platicarnos precisamente de esto, la capacitación que se está dando a la comunidad universitaria y particularmente para que usted conozca los alcances de esta campaña. ¿Qué pasa si? Mi querida Elsa, con el gusto de saludarte, bienvenida a casa, buenos días, gracias por estar con nosotros.
1: Anuar, muchísimo gusto de saludarte este día jueves. Uno lo siente como lunes, ¿verdad? Después así de un día es. De descanso, pero es día jueves. Y un saludo a todos los radioescuchas.
0: Platícanos, por favor, ¿cuáles son los avances, los resultados que hasta el momento has vivido tras esta experiencia de reunirse tú y tu equipo de trabajo con la comunidad universitaria? ¿Qué es lo que está pasando con esta campaña? ¿Qué pasa así? Y platícanos de ella, por favor.
1: Muchas gracias. Bueno, mira, desde 2023, cuando yo asumí esta responsabilidad, creamos un programa anual permanente de capacitación con toda la comunidad universitaria. Nosotros tenemos como obligación difundir, por ejemplo, el código de ética, el código de conducta. Ahora estos protocolos, que primero creamos el protocolo para prevenir, atender, sancionar y erradicar la violencia de género, después lo reformamos contra todas las violencias que existen o que pueden darse dentro de nuestra comunidad universitaria. Y no hemos cesado de recorrer escuelas, institutos, platicar con personal administrativo, funcionariado. Hemos tenido toda serie de encuentros y no desperdiciamos ninguna oportunidad. De hecho, te cuento que en la FUL estuvimos ahí con unas pláticas, unos ciclos por la paz, con diferentes charlas todos los días a las 10 de la mañana. Sin embargo, ahora que se ha fortalecido mucho la Defensoría con la unidad de género, la cual está a cargo la maestra Daniela Castillo y también nuestro compañero Dustin, quien fue el líder estudiantil en ICEA y ahora se han sumado a esto, nos ha permitido fortalecer nuestras campañas de prevención y erradicación. Y ahora, pues, los muchachos después del Mundial, con esta pregunta, ¿y si sí, no? Y si sí, México llegaba a finales, se les ocurrió plantear la pregunta, bueno, ¿qué pasa en nuestra comunidad si de repente desconoces nuestros reglamentos, desconoces nuestras reglas, normas para podernos conducir en una convivencia más sana, más pacífica, menos conflictiva, menos violenta? Bueno, pues, ¿qué pasa? Que cometes un montón de errores, caes en irregularidades y tiene esto consecuencias. Si eres persona estudiante, puedes caer en consejo técnico, te pueden suspender por 6 meses o darte de baja. Pero si eres persona trabajadora, también puedes tener una sanción y después una rescisión de contrato. Y si eres persona funcionaria, puedes ser despedido e inhabilitado por la Contraloría Interna. Entonces, todo esto lo tenemos que conocer y pues ya tenemos varios meses pisando nuestras unidades académicas, áreas administrativas, dando esta capacitación. Pero ahora nos va a tocar y vamos a tener el privilegio de capacitar al funcionariado.
0: ¿Cómo, mi querida maestra Elsa, cómo poder asegurar o garantizar que esta información llega a toda la comunidad universitaria?
1: Pues, ¿qué crees? Que somos bien atrevidos, bien poquitos, pero bien potentes. Y, por ejemplo, el Instituto de Ciencias Básicas e Ingeniería nos decían, oye, ¿cómo van a poder organizar que podamos llevar a todos los grupos al auditorio? ¿Cuántos días se van a tardar? Esto es muy complejo, los maestros tienen clases, etcétera. Así que le propusimos al doctor Gabriel Vergara, que es el director del ICBI, y le dijimos, al revés, maestro, en lugar de que tú tengas que reunir a todos y todas las estudiantes en un auditorio, nosotros recorremos aula por aula, 10 minutos, solamente se los robamos para poder tener presencia en todo el instituto. Y así lo hicimos, Anuar. Estuvimos durante toda una semana previa a la FUL, de lunes a viernes, recorriendo turno matutino y turno vespertino en el Instituto de Ciencias Básicas e Ingeniería, el equipo de la Defensoría. ahí traíamos un chaleco para que nos distinguieran, nuestra gorrita, y sobre todo pues tomando notas de algunas cosas que nos comentaron la comunidad estudiantil y algunos docentes. Y ahorita están muy intenso trabajando Daniela Castillo y Dustin en Prepa 4, pero ya la próxima semana estaremos en el Instituto de Ciencias Sociales y Humanidades. Así que yo en ese momento me puedo atrever a calcular que vamos el 75% de contacto directo con la comunidad universitaria para poderles hablar de esta campaña.
0: Ahora bien, ¿cómo saben ustedes o cómo pueden medir ustedes efectivamente que la información que ustedes están dando está quedando donde debe de quedar y en términos de comprensión, conocimiento y entendimiento de todo esto?
1: Bueno, ahí sí me planteas una pregunta muy complicada. Fíjate que en materia de derechos humanos, en materia de ética, de conducta, es muy complejo. Primero tienes que dar a conocer cuáles son estas normas, reglas que nos rigen a nuestra conducta. Pero después de que lo das a conocer, tiene que haber un proceso de interiorización de estos conceptos. Es decir, que la persona los adopte, los interiorice en su cultura, en su forma de relacionarnos. Por ejemplo, el lenguaje incluyente. A muchas personas nos cuesta trabajo acordarnos de, es las y los, ¿no? El estudiantado, no decir los directores, sino las y los directores o el personal directivo. Nos cuesta trabajo porque es un cambio cultural. Lo que sí te puedo asegurar es que tenemos mucho control de las actividades que hacemos. Llevamos listas de asistencia, levantamos imágenes, porque además, de manera muy bien hecha, la Contraloría Interna de nuestra universidad nos pide evidencias cada año de nuestro trabajo realizado. Así que tenemos que tener mucho control de las listas de asistencias y demás, y tenemos que hacer un conteo con números exactos de a cuántas personas atendimos. Así que por ese lado sí te puedo asegurar que tenemos mucho cuidado de sistematizar nuestro trabajo. ¿De cuánto lo interioriza la comunidad? Ahí sí es una etapa compleja. Anuar, nos falta muchos años que recorrer para lograr esto, para que se adopten estas nuevas formas de mirar el mundo y poder generar una cultura de paz.
0: ¿Hay algún mecanismo, maestra? ¿Hay algún mecanismo de, vamos a decirlo así, de seguimiento o de potenciación de esta información que ustedes están dando? Es decir, más allá de las reuniones que persona a persona están ustedes dando de frente en el caso de las aulas académicas de nuestra universidad, ¿hay algún mecanismo que les ayude a ustedes a reforzar todo eso que les comparten para que esa interiorización, para que esa comprensión, ese entendimiento, pues tarde menos tiempo en asimilarse?
1: Muchísimas gracias, Anuar, por la pregunta. Pues sí, son ustedes, para empezar. Suma, este sistema universitario de medios autónomos de la universidad son el gran aliado para nosotros, porque ustedes nos permiten replicar todos estos mensajes. Pero también, bueno, esta postura que han tenido muy seria Daniela Castillo y Dustin en reforzar y trabajar de manera muy sistemática con el área de comunicación social y el área de tecnologías web. Ellos están siendo también nuestros grandes aliados para llevar esta campaña de manera muy ordenada, muy sistematizada y muy analizada en todas nuestras redes sociales, que ahora tú sabes muy bien que es el medio de comunicación más potencial que tenemos con los adolescentes y las juventudes de nuestros centros universitarios.
0: Vamos a poner un ejemplo. Alguien que ese día no fue a la escuela y ustedes llegaron a su aula y él no estaba o ella no estaba presente. O el funcionario que ese día tenía comisión y estaba fuera de su oficina, no pudo acudir a la capacitación. ¿Hay algún mecanismo ideado por ustedes que le permita a la gente conocer la información que ustedes compartieron y no quede ese? Porque finalmente alguien el día de mañana puede decir, pues yo no sabía, yo no estaba enterado, que sabemos que hay una premisa en el derecho que opera en términos de normatividad de que la ignorancia no es excusa, es decir, el desconocimiento de la norma no implica su no aplicación. Pero, ¿qué es lo que pasa con esas personas? ¿Hay alguna oportunidad de que digan, pues a mí no me avisaron, yo no supe, pero quiero saber qué es lo que se ha estado tratando en esta campaña de qué pasa así?
1: Sí, estamos recurriendo a todos los medios que podemos tener al alcance, nuestras redes sociales, correos masivos a la comunidad universitaria, dejamos stickers, dejamos botones, dejamos algunos anuncios pegados en los baños, que siempre he dicho, Anuar, que no hay ser humano que no tenga que pasar por el baño en algún momento del día.
0: Así es.
1: Así que es un lugar clave para que ellos puedan tener la información. Estamos recurriendo a todas los medios posibles que tenemos, incluso con los medios externos a la universidad, también les estamos pidiendo que reproduzcan nuestros mensajes, que nos hagan entrevistas para que podamos tener ese impacto tan necesario en nuestra comunidad.
0: Te preguntaba yo el día de ayer que tuve el chance de saludarte y que agradezco públicamente que me hayas permitido distraer tus actividades en un día de asueto, pero te preguntaba yo particularmente del personal administrativo, es decir, los chavos están en las aulas, se pasa lista y ahí está la evidencia. En el caso del funcionariado, pienso que el señor rector, el señor secretario general, los coordinadores de división, directores generales de área, etcétera, pues están muy atentos a este tipo de actividades. Pero en el caso del personal administrativo, también ¿tienen el 100% de garantía de que tendrán acceso a esta información?
1: Sí, yo creo que ahí vamos bien. Yo creo que vamos como un 80% de impacto con el personal administrativo, porque, bueno, también aquí quiero hacer un reconocimiento público a Daniela Castillo. Tiene una gran capacidad de organización, una gran capacidad para poder hacer logística bastante amplia. Y, por ejemplo, nada más por mencionar un ejemplo, igual que lo hice con el ICBI, Torres de Rectoría, estuvimos varios días dando esta capacitación y organizando que las áreas de Torres de Rectoría bajaran al auditorio para tener este encuentro con nosotros, ¿no? Y también lo hicimos en el Centro Cultural Abasolo y estamos yendo a las diferentes áreas administrativas. Además, cuando estamos en las escuelas, te platico, por ejemplo, en escuelas más pequeñas como las escuelas superiores o, por ejemplo, el IDA, en el Instituto de Artes fueron 3 días nada más de capacitación. Tenemos reunión con estudiantado, pero de manera intermedia entre el turno matutino y el vespertino, tenemos reunión con personal administrativo y funcionariado para la misma capacitación que se da al estudiantado. De esta manera nos encargamos de que sí abarquemos a toda la comunidad de una unidad administrativa o educativa.
0: Muy bien. Ahora, ¿Cómo va el estado de salud? Permíteme preguntarlo de esa manera. ¿Cómo está de salud nuestra Defensoría Universitaria? ¿Qué atención, cuánta atención, qué tanta confianza han generado y han estado construyendo con la comunidad universitaria para que se acerquen precisamente en aras de encontrar a través de la escucha y la mediación, pues una respuesta para abordar dudas, fricciones o conflictos y que sepan que la Defensoría Universitaria garantiza los derechos universitarios para que sean conocidos, respetados y ejercidos plenamente?
1: Pues mira, si me preguntas como si fuera un paciente, estaba un poco agonizante en 2023 porque faltaba mucho que la Defensoría saliera. Por el otro lado, era un equipo demasiado pequeño. No podíamos salir adelante en todas nuestras tareas, que son dos fundamentales: promover los derechos humanos y defender los derechos humanos, que son cosas diferentes, complementarias, pero que implica mucho trabajo con una comunidad superior a los 60,000 personas. Entonces, lo primero es que yo quiero agradecer la confianza en las autoridades que nos han permitido ir creciendo y fortaleciéndonos al interior de la Defensoría, no solamente por número de personas, por ejemplo, esto de la unidad de género que ya se nombró a dos personas ahí, y que ellos vinieron a fortalecer mucho la parte de la prevención, sino también urgía la capacitación interna. Teníamos que actualizarnos en miradas tan especiales como la perspectiva de género. Es decir, ¿cómo podemos solventar la falta de pruebas en un caso de hostigamiento sexual, ¿no? ¿Quién tiene videos, audios de que me están hostigando? No las va a tener la persona víctima, pero nosotros teníamos que fortalecernos en desde qué criterios, qué metodologías, qué análisis de contexto podíamos fortalecer este tipo de acciones. Y lo hemos logrado, creo que vamos bastante bien, hay mayor confianza, ha crecido en mucho el número de quejas que tenemos en la Defensoría. Ha crecido en mucho la facilidad de poder llevar los procesos, que cada uno lleva su complejidad porque son personas distintas, conflictos distintos. gracias al protocolo que tenemos, ¿no? Un protocolo que tiene un cuadro que te puede permitir decir, esto no es grave, podemos mediarlo, no hay medidas de protección, no lo alcanza, pero podemos hacer excepciones o no. Y este protocolo que además está en constante reforma, ahorita quiero platicarte que ya pusimos a la mesa de la Comisión de Asuntos Jurídicos del Honorable Consejo Universitario otra reforma más al protocolo, porque le encontramos defectos, deficiencias, ausencias y tratamos de subsanarlo. Pero esto no lo permite la práctica diaria, porque todos los días tenemos un promedio bastante considerable de quejas que son diversas y decimos, ah, nos falta esto, ¿no? Entonces, esto yo lo agradezco mucho. Y por el otro lado, la confianza en las autoridades para permitirnos trabajar en campo, en tierra, en piso, directamente recorriendo, por ejemplo, esto que hicimos en el ICBI, ¿no? Recorrer aula por aula para que pudiéramos emitir un mensaje. Entonces, creo que vamos bien, Anuar. No vamos al paso que yo quisiera. Es un poco desesperante pensar que ya estamos a la mitad de una administración rectoral y que tenemos que apurarnos porque tenemos que entregar resultados al término de la administración del doctor Octavio Castillo. Y no solamente por él, sino por toda la comunidad que da un voto de confianza, que nos está mirando y observando y que tenemos que dar resultados, ¿no? Entonces, yo quisiera ir más rápido, pero creo que ahí la llevamos. Yo quisiera escuchar a veces más la opinión de los de afuera y que nos dijeran cómo vamos, cómo nos ven, tener más procesos de evaluación sobre nuestro trabajo, que en eso también ya lo estamos elaborando. Pero creo que ahí vamos, Anuar. No sé tú cómo lo ves. Sería muy buena tu crítica.
0: Pues mira, más que crítica, es la opinión y el comentario de quienes ven precisamente el resultado de lo que ustedes están generando. Entiendo que cuando nos dices que se ha incrementado el número de denuncias, el número de quejas, pues no es porque haya incrementado algunas conductas inadecuadas en contra de la comunidad estudiantil o administrativa del personal. Entiendo yo que esto es un problema que se viene padeciendo desde hace muchos años, pero ahora este número significativo de denuncias o de quejas se va incrementando por la confianza que tú bien señalabas, está generando la Defensoría Universitaria, su equipo de trabajo, pero también en la respuesta que han dado las autoridades para permitirles a ustedes trabajar y realmente cumplir con el objetivo. Finalmente, creo que están haciendo lo correcto y en la medida de lo posible, sabes, y lo digo considerando el punto de vista, el espíritu que anima también el trabajo del sistema universitario de medios autónomos, de nuestros directivos, de nuestros compañeros y compañeras, pues hay una caja de resonancia precisamente al trabajo que ustedes realizan para poderlo compartir no solamente con la comunidad universitaria, sino también con la comunidad hidalguense toda, que sepan el trabajo que se está realizando y que sepan que se está haciendo de la mejor manera. Muchísimas gracias, mi querida Elsa, y algo que quieras agregar antes de despedir esta breve charla.
1: Muchas gracias, Anuar. Pues fíjate que en esta entrevista que me has hecho, donde dices, en serio, si están llegando a todos y todas, pues quiero compartirles que el próximo lunes 21 de septiembre, en el marco del Día Internacional de la Paz, vamos a tener la oportunidad de hablar de esta campaña de qué pasa si ante el funcionariado de la universidad. Más de 120 personas estarán con nosotros ahí en el poliforum de la ciudad universitaria. Así es. Ahí estarán con nosotros durante una hora y media, y les vamos a recordar alguno de los procesos tan importantes que es parte de su responsabilidad. ¿Qué pasa si no levantan un acta administrativa o un acta de hechos inmediatamente de que suceden algún acto que probablemente pueda ser muy violento o incluso un posible delito? ¿Qué pasa si no aplican el reglamento con mucha rigurosidad para que cuando el problema comienza pequeño no permitamos que crezca más? ¿Qué pasa si ejercemos violencia laboral? ¿Qué pasa si no respetamos la necesaria conciliación entre la vida familiar y laboral? Todo esto se lo vamos a plantear al funcionariado, un poco recordándoles cuáles son sus atribuciones, sus facultades, pero también cuáles son sus responsabilidades. Y tenemos el grato honor de que esto fue respaldado por el señor rector, Él estará ahí en la capacitación de manera presencial. Esperemos que esté la presidenta del patronato y todas las personas que tenemos la responsabilidad de tomar decisiones, que a veces si nos equivocamos en esa decisión podemos afectar muchísimo a las personas. Así que el lunes 21, en el marco del Día Internacional por la Paz, en el marco de nuestro arranque ya oficial de esta campaña de ¿Qué pasa si?, aunque ya la tenemos trabajando un buen rato, pues ahora invitar a nuestros compañeros y compañeras funcionarias para que se suban en este barco de que vayamos eliminando la cultura de la violencia que permea en nuestra sociedad, incluyendo a nuestra institución, por una cultura por la paz, en donde veamos más a las personas con dignidad y la tratemos como tú a tú, ¿no? No desde esta visión de yo soy la autoridad y yo puedo hacer lo que quiera, no. Somos iguales, me tienes que tratar con la misma dignidad y tienes que buscar la mejor solución en donde yo salga menos afectado.
0: Pues estaremos buscando la oportunidad, si tú nos lo permites, de poder platicar más al respecto y de ir conociendo el avance y los resultados, sobre todo positivos, y también aquellas áreas de oportunidad que ustedes encuentren en este contacto permanente y frontal que están realizando con la comunidad universitaria toda. Te mandamos un gran abrazo, mi querida maestra, muchísimas gracias, mucho éxito y estamos pronto al habla.
1: Gracias, Anor, y gracias a los radioescuchas.
0: Gracias, maestra Elsa Ángeles Vera, titular de la Defensoría Universitaria. Seguimos.
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0: La información con Fidel García. Fidel, buenos días. Gracias. Adelante, por favor.
4: Muy buenos días, Anuar, con el gusto de saludarte y a la audiencia de Suma Noticias. Déjenme comentarles que pues ya terminó la celebración de las fiestas patrias y ahora hay que comentarles otros temas. Uno de los eventos importantes también que se realizó en el municipio de Zimapán en estos días fue el segundo informe del gobierno de Zimapán, quien pues reportó que durante el segundo año de la administración se destinaron más de 55.2 millones de pesos para la realización de 67 obras y acciones en beneficio de las familias del municipio. Entre los proyectos destacados se encuentra la remodelación del CECITEC plantel Zimapán, presentada como una intervención para mejorar los espacios educativos destinados pues a las y los jóvenes. Y de acuerdo con la información de la administración municipal, realizaron estos trabajos, digamos, relacionados con caminos y carreteras también en espacios públicos, acreditación y donación también de predios, así como atención ciudadana. Sin embargo, comentarte, Anor, que durante la presentación del informe también surgieron cuestionamientos sobre los resultados, digamos, reportados. El regidor Adelfo Martínez señaló que en materia de infraestructura deben pues de distinguir las obras ya concluidas y también, digamos, funcionales de aquellas que permanecen pues inconclusas o que aún no han comenzado a ejecutarse. Martínez también cuestionó los resultados relacionados con el servicio de agua potable, al señalar también que esta continua desatención también sigue siendo de las necesidades de la población y que durante su periodo justamente informado del gobierno municipal pues no se habría concretado obras del impacto que permita pues atender de fondo las problemáticas existentes. La controversia también coloca en el centro del debate la diferencia entre los recursos ejercidos, obras anunciadas, proyectos de proceso y obras también efectivamente concluidas y funcionales, así como la necesidad de que los resultados del gobierno pueden ser valorados a partir de sus beneficios concretos, digamos, para la población. En otros temas, déjenme comentarles rápidamente para el

0: octubre al 22 de noviembre, mientras que el inicio de cuatrimestre pues está prevista para 6 de enero. La modalidad virtual pues busca facilitar, digamos, que estudiantes y personas que trabajan justamente puedan continuar con su formación profesional. Vamos a darles a conocer aquí un teléfono para las personas jóvenes interesados, que es el 771-124-3935, 771-124-3935, para que puedan pues adquirir más información al respecto al proceso, y que justamente pues la incorporación de esta universidad a distancia pues representa pues una nueva opción de acceso a estudios profesionales y de posgrado para los habitantes no solamente de Pacula, sino que de municipios cercanos, particularmente para quienes pues enfrentan dificultades de traslados a otros municipios o a la capital. Es parte de la información que tenemos para nuestra audiencia en esta mañana. Desearles pues un excelente día, Ana.
1: También para ustedes, Fidel, muchísimas gracias. Seguimos.
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1: La información con Alejandro Mendoza. Ale, buenos días, te escuchamos. Adelante, por favor.
3: Buen día, Anuar, te saludo con mucho gusto y les comparto la información desde la región Otomí Tepegua. El Ayuntamiento de Tenango de Doria informa que debido a los trabajos de retiro de concreto que se realizan en el camino del andador de la colonia San José, el acceso a esta zona pues permanece temporalmente acordonado. Personal de Obras Públicas lleva a cabo estas labores con el acompañamiento de Protección Civil, con el objetivo de prevenir riesgos y garantizar la seguridad durante los trabajos. Se solicita a peatones y conductores respetar el acordonamiento y evitar ingresar al área de trabajo. Ante ello, bueno, pues también se agradece a las y los vecinos su comprensión y colaboración mientras se realizan estas labores. En más información, Anuar, información lamentable, y es que el pasado lunes 15 de septiembre se suscitó un accidente en la carretera de Terracería, tramo Portezuelo 10 Cerros del municipio de San Bartolo Tutotepec, cuando un camión de plataforma que transportaba material calidra cayó al barranco debido a lo estrecho de la vía. En dicho vehículo pues solo viajaba el chofer, que presuntamente pues era originario de la ciudad de Pachuca, quien lamentablemente perdió la vida. Al lugar arribaron personas que se percataron del incidente y rápidamente llamaron a los cuerpos de emergencia y la policía para auxiliar en el rescate de la persona. Al descender al barranco dieron cuenta que ya no contaba con signos vitales debido pues a lo aparatoso del accidente. Y bueno, pues autoridades ante ello hacen un llamado a quienes circulan por dicha vía para que lo hagan con mucha precaución, ya que en esa zona del accidente pues está muy reducido, lo que ocasionó que dicho camión de carga se fuera al barranco y además debido al peso que transportaba. Así es que pues mucha precaución a todos los automovilistas, porque así como este tramo pues hay varios tramos que pues se encuentran en estas condiciones debido a las maniobras y trabajos que se están realizando. Y bueno, pues en más información, derivado de la solicitud de la ciudadanía, el Ayuntamiento Municipal de Acasuchitlán dio atención a los trabajos de mejora en los panteones del municipio, respondiendo al llamado de las familias que pues pedían espacios en mejores condiciones. Y bueno, pues a través del área de limpias y panteones se realizó la fumigación y el retiro de escombro en el Panteón Cruz de Guadalupe y el Panteón San Francisco, contribuyendo con ello a mantener estos lugares más limpios, seguros y dignos para quienes visitan a sus seres queridos. Además, bueno, pues la eliminación de cacharros evita la propagación del mosquito transmisor del dengue. Y bueno, pues esta es la información, Anuar, desde esta región Otomí Tepegua. Les envío un gran saludo y que tengan excelente jornada laboral.
1: Muchísimas gracias, Ale, por la información. Y bueno, pues amigas y amigos, ya lo escuchó usted, en malas condiciones varios tramos de las carreteras en la Sierra Otomí Tepegua del estado de Hidalgo, y no son las únicas. Estamos hablando de que a casi un año, amigas y amigos, seguimos sufriendo las consecuencias de aquella que dieron en llamar vaguada monzónica. Después de la pausa, regresamos, amigas y amigos, allá en la Huasteca Hidalguense. Quedan en inmejorable compañía de Suma Radio Huejutla. Tienen información para ustedes. Nosotros nos escuchamos nuevamente alrededor de las 9:30. Nuestra querida audiencia en todas las demás áreas de cobertura de las estaciones emisoras de la Universidad Autónoma del Estado de Hidalgo en materia de radio. Quédense con nosotros. Después de la pausa, regresamos.
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5: Son las 9:03.
6: Temperatura 33 grados centígrados.
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0: Hola, ¿qué tal? Muy buenos días. Continuamos con mucha más información en Suma Noticias Radio, en su emisión matutina, pero ahora para compartirles información de carácter local y regional. Así que le damos la bienvenida a este espacio informativo que transmitimos completamente en vivo desde las cabinas universitarias que usted ya conoce y que están ubicadas en Parque de Poblamiento, al interior de la Escuela Superior de Huejutla. Al micrófono les saluda con mucho gusto Carla Tobar y los estaré acompañando en este jueves 17 de septiembre, una semana más del noveno mes del año 2026, por supuesto, después de estos días de celebraciones patrias donde pues tuvimos el tradicional grito de independencia por las autoridades municipales aquí tan solo en Huejutla, por supuesto, y también el desfile cívico-militar que se llevó a cabo la tarde de ayer, también en el primer cuadro de la ciudad de Huejutla. Y bueno, regresamos a las actividades ya en esta emisora universitaria. Y bien, antes de iniciar con toda la jornada informativa, también quiero aprovechar el momento y el espacio para saludar a todo el equipo que conforma esta estación universitaria y quienes hacen posible que esta señal llegue hasta donde ustedes se encuentran. En el área de operación y de controles está mi compañero José Federico Hernández, quien se encuentra del otro lado de la cabina y a quien saludamos con mucho gusto. También en la supervisión de la señal se encuentra mi compañero Emanuel Hernández, a quien saludamos y le damos la bienvenida en este día. Y por supuesto también saludamos a la distancia a nuestra compañera Alia Fayad, quien se encuentra en los procesos administrativos en esta estación universitaria. Y también saludamos a la directora de Suma Radio Huejutla, Natalia Martínez. Así que lo invitamos para que se quede con nosotros los siguientes minutos porque tenemos información importante que usted necesita saber y merece para comenzar muy bien informado en este día. Así que lo invitamos para que se ponga cómodo los siguientes minutos. Le suba el volumen a su aparato radiofónico, ya sea que nos sintonice desde la comodidad de su casa, también en su lugar de trabajo, en su negocio, en su local o incluso también si se encuentra en estos momentos trasladándose hacia algún punto de la ciudad de Huejutla para iniciar sus actividades o también en alguna comunidad o localidad cercana a esta cabecera municipal. Y por supuesto también a quien nos permite acompañarle en esta mañana y quien se traslada hacia algún municipio cercano o perteneciente a la Huasteca o a la Sierra Alta Hidalguense, donde también llega la frecuencia universitaria. Así que lo invitamos para que se quede con nosotros los siguientes minutos porque comenzamos con la información y esto es el estado del tiempo.
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0: Y bien, es momento de compartirle el pronóstico del estado del tiempo para este jueves 17 de septiembre y comenzamos a las 9 de la mañana, a la hora que usted nos está sintonizando. La temperatura que se registra en estos momentos es de 24 grados con una sensación térmica de 26. El cielo totalmente nublado. Habrá algunos momentos en que el cielo pues esté parcialmente nublado y con algunos claros de sol y con bajas probabilidades de lluvias. Esto es escasas o nulas, con el 5% de probabilidad de lluvia. Sin embargo, justo hace un par de horas, una ligera llovizna se presentó en la ciudad de Huejutla, comenzando en el centro, en el primer cuadro de esta ciudad, y también expandiéndose en algunos puntos de esta ciudad. Sin embargo, solo duró algunos minutos, así que pues recuerde salir acompañada de el paraguas, un impermeable, alguna sombrilla que lo pueda proteger de las lluvias que se puedan presentar durante este día, ya que se tiene pronosticado un 90% de lluvias, alcanzando los 22 milímetros para este día. Lluvias que estarán comenzando a partir de las 3, entre 3 y 4 de la tarde, donde se estará registrando un 60% de lluvias, acompañadas también de algunas ráfagas de viento que estarán entre los 3 y 11 kilómetros por hora también para este día. Y se pronostica también una temperatura máxima que estará llegando a los 31 grados y una mínima de 23 para este jueves. Así que también la sensación térmica estará de 38 grados la máxima. Así que las sugerencias que le compartimos y recomendaciones que también emiten por parte de las autoridades es salir con el paraguas, por supuesto. También mantenerse muy bien hidratado ante los cambios de clima que se están presentando y que se pueden presentar a lo largo de este día. Sobre todo mantenerse pues bien hidratado. El día también estará entre un poco caluroso y bochornoso. Asimismo, pues también extremar todas las precauciones al transitar por las calles o la carretera. Recordar que con las lluvias el asfalto se vuelve un poco más resbaloso y por supuesto también estar atento a los canales oficiales, ya que las condiciones climáticas podrían cambiar en el transcurso del día. A nivel estatal también se prevén lluvias. Estas son intervalos de chubascos entre 5 a 25 milímetros en gran parte del territorio hidalguense. Además, se pronostican algunas temperaturas mínimas entre los 0 y los 5 grados centígrados, así como también temperaturas máximas que estarán llegando a los 31 grados, así como vientos de 10 a 20 kilómetros por hora con rachas de 30 a 50 kilómetros por hora. Algunas de las precipitaciones previstas para este día podrían generar encharcamientos, escurrimientos e incremento en los niveles de ríos y arroyos, además de favorecer deslaves o derrumbes en zonas susceptibles, por lo que se exhorta a la población también a mantener las medidas preventivas en caso de las lluvias, no cruzar ríos, arroyos, vados, calles inundadas o corrientes de agua, ni a pie ni a vehículo. También mantenerse alejado de cauces, barrancas y zonas susceptibles de inundación, así como le compartía que también mantener limpias las coladeras, desagües y azoteas y no tirar basura en calles, barrancas o cauces, ya que esto puede generar encharcamientos o taponamientos de los drenes pluviales. Estas son algunas recomendaciones que emiten las autoridades estatales, mientras que a nivel nacional también se pronostican lluvias en gran parte del territorio mexicano. Además, se encuentra presente la masa de aire frío junto con una circulación ciclónica a niveles altos en la atmósfera y un canal de baja presión sobre el Golfo de México, esta situación que estará generando lluvias de fuertes a muy fuertes en algunos estados del noreste, oriente y del suroeste del país, incluida la península de Yucatán. Además, pronosticándose lluvias puntuales intensas en algunas zonas, principalmente de los estados de Puebla, Veracruz, Oaxaca, Tabasco y Chiapas. Además, se pronostican lluvias muy fuertes acompañadas con descargas eléctricas en algunos puntos de la República Mexicana, así como lluvias fuertes, intervalos de chubascos y lluvias aisladas, donde también se encuentra el estado de Hidalgo en intervalos de chubascos, donde se estarán registrando entre los 0 y 5 milímetros de lluvias. Así que este es el pronóstico que le compartimos del estado del tiempo para este jueves, jueves 17 de septiembre. La temporada de lluvias continúa y estará presente en gran parte del territorio nacional, así como también en la ciudad de Huejutla, así que recuerde salir con el paraguas de casa, también algún impermeable que lo pueda proteger de las lluvias que se estarán presentando para este día. Le volvemos a compartir que se tiene pronosticado el 85% de lluvias para este jueves, siendo entre las 3 y 4 de la tarde cuando comiencen las lluvias, registrándose 22 milímetros de lluvia para este día. Así que este es el pronóstico del estado del tiempo y es momento de hacer una breve pausa de este espacio informativo de Suma Noticias Radio, pero sigue en sintonía de la frecuencia universitaria que tenemos más información que compartirle.
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13: Son las 9 con 16 minutos.
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Bien, ya estamos de regreso en este espacio informativo de Suma Noticias Radio y ya son las 9 de la mañana con 18 minutos de este jueves 17 de septiembre y es momento de escuchar y de compartirle toda la información de carácter local y regional, lo que se ha presentado en las últimas horas y minutos, no solo en la Huasteca hidalguense, sino también en la Sierra Alta y también en sus alrededores. Y bien, después de estos días de fiestas patrias, de celebraciones, donde el pasado martes 15 de septiembre, pues autoridades municipales encabezaron ya la tradicional ceremonia del grito de independencia. Esto en el centro de la ciudad de Huejutla, donde también pues estuvo amenizado con algunas presentaciones artísticas, musicales y que bueno, también pudo disfrutar toda la ciudadanía. También por su parte el día de ayer, 16 de septiembre, pues se llevó a cabo, como ya es una tradición, también el desfile cívico-militar, donde tuvo la participación de pues alumnos de diferentes planteles educativos del nivel medio superior y superior. Esta pues gran celebración que también se llevó a cabo con motivo del 216 aniversario de la independencia de México y donde también se pudo observar pues la presencia de un contingente extranjero, en donde pues también formó parte de este desfile y que pues también se presentó durante el segundo festival del folclore latinoamericano y que Huejutla pues fue sede. Fueron los países de Polonia, Panamá, quienes se presentaron y desfilaron en este gran acto cívico-militar. También con motivo de pues del intercambio cultural y académico, quienes también fueron recibidos y ovacionados por el público asistente. Este desfile, que comenzó desde la Plazuela Juárez, que inició a partir de las 4 de la tarde y avanzó por la avenida Juárez hasta llegar a las instalaciones donde se encuentra la presidencia municipal, en donde bueno se encontró autoridades municipales y que bueno pues también en este sentido también se presentó elementos y personal del 84 Batallón de Infantería y así como los diferentes representantes de las instituciones educativas. El primer contingente en abrir este desfile fue por parte del CEBETA número 5. Fueron los encargados de abrir este desfile, seguido también de algunas instituciones educativas y también lo que le comentaba, las delegaciones de otros países que formaron parte del segundo festival del folclore, donde bueno pues también estuvieron presentes este contingente de Polonia, Argentina, Colombia y Panamá, quienes portaron trajes típicos de su país. Y cada uno también saludó a las autoridades, así como también al público asistente. En fin, fueron varios contingentes que formaron parte de este gran desfile. También algunos países provenientes de Francia, Alemania, Bélgica, Suiza y Brasil también portaron sus banderas de sus respectivos países. Estos son fue un contingente de estudiantes que se encuentran de intercambio y que bueno pues también formaron parte de este desfile y también del contingente del CECITE del plantel Huejutla. Así que pues este desfile cívico-militar también tuvo su parte de también de internacionalización con estos contingentes de otros países que formaron parte de este gran desfile cívico militar y que bueno fueron también ovacionados y bien recibidos por el público asistente.

En más información, le compartimos esto que se suscitó en el municipio de Tempoale, en Veracruz, donde un motociclista embistió a una mujer. Estos hechos fueron registrados durante la tarde de este miércoles sobre la avenida Emiliano Zapata de la colonia Las Brisas en el municipio de Tempoal, perteneciente al estado vecino de Veracruz. A este sitio se trasladaron elementos de protección civil y también quienes principalmente atendieron a esta mujer, que resultó lesionada y que fue identificada con el nombre de Patricia N., de 52 años. Los primeros reportes indican que la mujer intentaba cruzar esta avenida cuando fue embestida por un motociclista, que hasta el momento pues está en calidad de desconocido. Luego del impacto, la mujer cayó a la cinta asfáltica y resultó con lesiones en una de sus extremidades, así como también en la cadera, siendo pues atendida en este sitio por el personal de protección civil. Posteriormente fue trasladada a bordo de una ambulancia al hospital municipal, donde fue valorada por el personal médico para poder descartar alguna lesión grave. Este hecho que se presentó la tarde de ayer en el municipio de Tempoale.

En más información le compartimos que también la tarde de ayer, miércoles 16 de septiembre, se registró un bloqueo sobre la carretera federal Huejutla-San Felipe-Orizatlán, esto a la altura de la localidad de Cuatecomaco. La circulación en su momento se encontró afectada en este punto, por lo que se recomendó a los automovilistas a manejar con precaución y, de ser posible, también utilizar vías alternas. Este bloqueo, que duró algunos minutos, algunas horas, posteriormente pues la vialidad fue liberada. Sin embargo, se desconocen también quiénes fueron vecinos de qué comunidad o localidad fueron quienes realizaron este bloqueo por la tarde de ayer miércoles en la carretera federal de Huejutla a San Felipe Orizatlán.

En más información, también le compartimos que como parte de las actividades culturales programadas para conmemorar el 212 aniversario de la independencia de México, pues también, como lo mencionamos hace unos momentos en el desfile cívico-militar, Huejutla fue sede del segundo Festival de Folclor Latinoamericano. Este encuentro, que reunió a compañías de danza de diferentes países. Durante esta celebración también se contó con la participación de algunas agrupaciones provenientes de los países de Panamá, Colombia, Argentina, Polonia y por supuesto México como país sede, cuyos integrantes presentaron pues ante el público diversas expresiones artísticas, dancísticas y también culturales, así como representativas de sus lugares de origen. Este festival, que también formó parte dentro de las actividades y del programa artístico cultural que fue impulsado durante estas fiestas patrias aquí en la ciudad de Huejutla, pues también tuvo el propósito de ofrecer a toda la población espectáculos que promovieran el intercambio y la difusión de distintas manifestaciones del folclore. Además de las compañías internacionales que se presentaron durante el martes y miércoles, el programa también incluyó la presentación de la compañía de danza folclórica Ejecatl. Además, pues el segundo festival del folclore latinoamericano, pues de esta manera es como se sumó a la agenda de actividades conmemorativas en este municipio, lo que ayudó también al fortalecimiento y al intercambio cultural entre México y otras, pues otros representantes de naciones. Este intercambio cultural, artístico y también dancístico que se llevó a cabo durante el martes y miércoles aquí en la ciudad de Huejutla y que formó parte del segundo festival del folclore latinoamericano, que concluyó el día de ayer con grandes actividades, también presentaciones artísticas, incluso también algunos cantantes que se presentaron ya para cerrar estas actividades, estas celebraciones patrias en el centro de la ciudad de Huejutla.

0: Y bien, continuamos con más información. Y bien, pues en algo más amable, en información más amable y algo que celebrar y también pues agradecer toda la participación, no solo de algunos maestros, sino también de niños y por supuesto también padres de familia. Esta nota amable que circuló por diferentes medios digitales y también en redes sociales, un video que se hizo viral, donde se puede observar en este video un desfile conmemorativo también por el inicio de la independencia de México en una comunidad indígena perteneciente al municipio de Huejutla. Esto fue a través de la red social de Facebook, en su perfil personal del profesor Alfredo Hernández, que publicó este video donde se puede observar pues un desfile de preescolar, un desfile preescolar indígena de la comunidad de Apilol. Fue un desfile que fue encabezado también por los niños, niñas que estuvieron disfrazados de militares y también con esta creatividad que tienen los niños, los padres de familia y también los maestros, que pues también portaron de alguna manera aviones, incluso también algunos tanques militares que fueron pues también elaborados con gran ingenio. Este desfile que pues llamó mucho la atención de esta comunidad y que fue encabezado también por profesores de este preescolar indígena, y que bueno, pues que quizás no tuvieron la oportunidad de ver o de formar parte de este gran desfile que podemos observar cada año, ya sea a nivel nacional, estatal y también regional, pero ellos armaron su desfile, participaron con gran entusiasmo, con gran emoción, y bueno, pues también los padres de familia y esta comunidad los recibieron con muchas sonrisas, fueron ovacionados, y esto es el ingenio, la creatividad que tienen los pequeños también, los padres de familia, los maestros que se sumaron a esta actividad, y que es una muestra también de vocación, de servicio, de creatividad y de compromiso de los docentes, que pese a las carencias que se encuentran en algunas comunidades, pues no se limitan y ponen también todo este ingenio, el alma y también el corazón para que pues puedan llevar a cabo todo este proceso de enseñanzas y de aprendizaje y que cumplan con el propósito principal, que es formar ciudadanos con valores y personas de bien en todos los ámbitos. Así que enhorabuena por este desfile de pequeñitos que se hizo viral a través de las redes sociales y que gracias a esto pues fue que lo pudimos conocer, que los pudimos ver y también compartir en este espacio de Suma Noticias Radio. Y bien, tras escuchar la información de carácter local y regional, es momento de hacer una breve pausa, pero también de despedirnos por ahora de este espacio de Suma Noticias. Al micrófono se despide Carla Tobar, agradeciendo su compañía, su sintonía y sobre todo por permitirnos acompañarle en esta mañana. En unos momentos más regresamos con mucha más información a través de la frecuencia universitaria 99.7, donde continuará este espacio informativo, ahora bajo la conducción de mi compañero Anuar Jotar, donde nos estaremos enlazando nuevamente hasta la capital hidalguense. Gracias por acompañarnos y que tengan una excelente mañana.
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11: Son las 9:35.
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12: La información con Erika Guevara. Eric, con el gusto de saludarte. Buenos días. Estamos contigo. Adelante, por favor.
0: Hola, Anuar. Qué gusto saludarte a ti, por supuesto, a nuestra audiencia, y compartirles que la estrategia de seguridad en Tulancingo se apoya cada vez más en herramientas tecnológicas, entre ellas una red de aproximadamente 1,100 cámaras de videovigilancia, además del uso de drones y la coordinación entre diferentes corporaciones. De acuerdo con información de la Secretaría de Seguridad Ciudadana Municipal, durante el último año se realizaron 176 puestas a disposición ante autoridades ministeriales y fueron recuperados 84 vehículos. A estas acciones se suman 1,386 detenciones relacionadas con faltas administrativas como parte de los trabajos de prevención y vigilancia que se realizan en distintos puntos del municipio. La incorporación de tecnología busca fortalecer la capacidad de las autoridades para que se puedan detectar situaciones de riesgo, dar seguimiento a incidentes y también facilitar la intervención de los cuerpos de seguridad. Además de la infraestructura de videovigilancia, el municipio mantiene coordinación con otras instituciones mediante el esquema de mando coordinado, esto con el propósito de mejorar la respuesta ante situaciones que pueden afectar la seguridad de la población. El uso de drones también representa una herramienta complementaria para realizar labores de vigilancia en zonas donde puede ser complicado mantener una supervisión permanente desde tierra. Sin embargo, pues ahora las autoridades enfrentan el reto de lograr que toda esta infraestructura que les acabo de mencionar, pues se traduzca en resultados concretos para las familias tulancinguenses y no solamente en cifras o en equipos instalados. Y en más información, te comparto que durante este año el municipio de Tulancingo contempla una inversión superior a los 101 millones de pesos para la realización de 80 obras, esto como parte de las acciones de infraestructura programadas para este año. De acuerdo con información de Obras Públicas, en total se tienen previstas 190 acciones de infraestructura distribuidas entre diferentes colonias y comunidades, además de trabajos permanentes de bacheo y rehabilitación de caminos rurales. Entre los puntos beneficiados se encuentran Santa Teresa, San Isidro Caltengo, Plan de Ayala, Jaltepec, Napateco, Santa Ana Huitlalpan, Lagunilla, Valle Sol, La Morena, entre otras zonas del municipio. Uno de los proyectos contemplados es el Paseo Artesanal, que está ubicado en el corredor de los museos de Tulancingo, y esta obra registra un avance cercano al 80% y cuenta con una inversión de 2 millones de pesos. También se prevé intervenir espacios públicos como lo es el Centro Cultural Ricardo Garibay, la estación del ferrocarril y el Parque Caracolito. En materia de vialidades, el municipio informó que mediante gestiones realizadas con el gobierno federal se consiguió incrementar los recursos destinados al programa Bachetón con una inversión cercana a los 43 millones de pesos. Bueno, son demasiadas cifras que esperemos que se vean reflejadas en la mejoría de los caminos en nuestro municipio, que vaya, que le hace bastante falta. Anuar, hasta aquí la información.
12: Muchísimas gracias por la misma, Eri. Estaremos pendientes y deseamos buenos resultados con el funcionamiento de este equipo. Muchísimas, muchísimas gracias. Estaremos pronto platicando nuevamente. Seguimos.
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12: La información deportiva con Santiago Castillo. Santi, buenos días. Adelante, por favor.
11: ¿Qué tal, Anor? Te saludo con mucho gusto a ti, a todo el auditorio, y para pues compartirles el panorama de lo que refiere al mundo del deporte. Y pues, ¿quién más se iba a ser sino Lionel Messi? Dicen que las grandes figuras se aparecen en momentos importantes, y Lionel volvió a demostrar por qué es uno de los futbolistas más determinantes de la historia. Cuando el Inter de Miami más lo necesitó, el argentino respondió para guiar a su equipo a una victoria 2-0 sobre Cruz Azul y así conquistar la Campeones Cup. Aquella versión dominante de Cruz Azul, que ha consolidado justamente como una de las principales candidatas al título del fútbol mexicano, nunca apareció en Florida. El conjunto celeste se mostró cauteloso, falto de ideas y sin capacidad de reacción en los momentos en los que más lo necesitaba su afición. Parecía un arranque prometedor, 8 minutos en los que generó peligro y logró acercarse al arco rival. La máquina fue perdiendo protagonismo con el paso del encuentro y terminó siendo superada por un Inter de Miami que aprovechó mejor sus oportunidades. El primer gol de la noche llegó al minuto 23. Luis Suárez envió un centro al área que no parecía representar demasiado peligro para la defensa celeste. Sin embargo, Lionel Messi aprovechó esa desatención justamente en la marca de Willerdita para anticiparse a todos y conectar un certero remate de cabeza que terminó en el fondo de las redes para además lograr su gol número 100 con el equipo. La anotación del argentino fue suficiente para inclinar la balanza a favor del Miami, un equipo que supo controlar el ritmo y apagar cualquier intento de reacción de Cruz Azul. Con la ventaja en el marcador y el balón bajo su dominio, el conjunto de la MLS fue reduciendo espacios y obligó a los celestes a correr detrás de la pelota. Los ingresos de Alan Mozo y Gabriel Fernández le dieron un nuevo aire al equipo cementero, alimentaron la esperanza de una reacción. Sin embargo, cuando Cruz Azul parecía acercarse al empate, el Miami volvió a dar un golpe definitivo y al 81, Lionel Messi cerró con una noche redonda. El argentino cobró un tiro de esquina al corazón del área donde apareció Casemiro para imponerse por arriba y conectar un potente remate de cabeza que dejó sin opciones al guardameta celeste. Y además escuchamos los nombres y qué figuras como Casemiro, como Luis Suárez, como Lionel Messi, que precisamente fueron pues los que comandan este triunfo. Y ya para finalizar con la información, te comparto que el Gran Premio de la Ciudad de México 2027 se va a celebrar del 29 al 31 de octubre en el Autódromo Hermanos Rodríguez. Así lo confirmaron formalmente la Federación Internacional del Automóvil y la Fórmula 1 durante la presentación del calendario mundial 2027. Constará en un total de 24 carreras oficiales y la competencia en nuestro país será la vigésima fecha. Para que lo tengamos en mente, la fiesta más grande del automovilismo en nuestro país reafirma su permanencia dentro de la máxima categoría. Sin embargo, los organizadores informaron que los detalles sobre costos y la venta de boletos se darán a conocer públicamente en fechas posteriores. En esta etapa final del campeonato, la contienda en el Autódromo Hermanos Rodríguez se va a disputar de forma consecutiva junto a las pruebas de Austin, Sao Paulo y Las Vegas, antes del cierre definitivo del torneo en Qatar y en Abu Dhabi. Así es que pues siguen considerando a México para pues grandes eventos de este tipo, en lo que refiere a lo mejor otras disciplinas, pero de igual manera de orden mundial. Anuar, esta es la información que tengo para este día.
12: Muchísimas gracias, Santi. Nos escuchamos el día de mañana.
11: Nos escuchamos mañana.
12: Gracias, Santiago Castillo, y la información deportiva. En próximas fechas, amigas y hermanos, eso sí, me refiero a pocos días realmente, se estará llevando a cabo una macrojornada por parte de la Dirección de Servicio Social, Prácticas Profesionales y Vinculación Laboral. Esto será, amigas y hermanos, el próximo sábado 26 de septiembre de este año, en un horario de 10 de la mañana a 3 de la tarde, en la comunidad de Daxta, municipio de Actopan, saliendo muy temprano para llegar también a muy buena hora a Actopan. La Universidad Autónoma del Estado de Hidalgo estará, amigas y amigos nuestros, allá por el Valle del Mezquital. La información la comparte a ustedes nuestra amiga y compañera Cecilia Pacheco a través de esta charla que tuvo la oportunidad de sostener con la maestra Marta Briones Rangel, directora del área citada. Le invito a escucharla.
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15: ¿Qué tal? ¿Cómo están? Bienvenidas y bienvenidos a este espacio. Gracias por continuar con nosotros a través de Suma Radio. Al micrófono te saluda Cecilia Pacheco y el día de hoy me encuentro en compañía de la maestra Marta Briones desde la Dirección de Servicio Social, Prácticas Profesionales y Vinculación Laboral. Bienvenida.
17: Muchas gracias, muy contenta de estar aquí con ustedes.
15: Y es que el día de hoy vamos a platicar de un tema muy importante, muy interesante y que seguramente a todos y todas los que nos estén escuchando, pues les va a ser muy grato el poder contar con esta macro jornada ahora en la región de Actopan. El sábado 26 de septiembre de 10 de la mañana a 3 de la tarde vamos a poder contar con esta macro jornada que pues es prácticamente integral.
17: Estamos muy emocionados, estamos conmemorando los 55 años del servicio social y lo hacemos con estas macro jornadas, en esta ocasión con la región de Actopan, en donde llevaremos servicios médicos, servicios de especialidades, también servicios agroveterinarios, por supuesto eventos culturales, también la Escuela Superior de Actopan, por supuesto, participará con algunos servicios, así como las asociaciones civiles con las que llevamos mucho tiempo trabajando y por supuesto lo conmemoraremos también con la participación de artesanos de la región, así como la entrega de donativos para toda la familia.
15: Y creo que una de las preguntas necesarias cuando hablamos de este tipo de eventos, ¿cuáles son las necesidades que se pudieron identificar en la región para poder organizar esta jornada que, bien lo dice, incluye servicios médicos, asesorías, actividades incluso culturales?
17: Claro que sí. Sabemos que las necesidades van, por supuesto, la salud. La salud es una preocupación de las personas, también en el tema económico. Una consulta de especialidades va desde los 800 pesos hasta los 2.500 pesos. En esta ocasión la universidad convoca a sus egresados, así que tenemos la participación voluntaria y gratuita de médicos especialistas como pediatras, ginecólogos, oncólogos, traumatólogos, neurocirujanos, pediatras y genetistas que se suman a esta jornada, a los médicos que regularmente ya tenemos en la universidad como medicina general, odontología, odontopediatría, gerontología, psicología, enfermería, nutrición y farmacia, pero en esta ocasión también vamos de la mano con servicios de especialidad, porque no solamente es ir al doctor, también te pide estudios médicos y los estudios son caros. Así que en esta ocasión estamos trayendo estudios gratuitos de ultrasonido, estudios de la vista, estudios de laboratorio, densitometrías óseas y también servicios como podología y fisioterapia. Además, también pues atendemos a toda la familia, incluyendo los peluditos de la casa, los perritos, los gatitos, con consultas generales de veterinaria, desparasitación y vacunas antirrábicas. Sabemos que en el tema del dinero, como te lo decía, la salud es importante y no podemos atenderla si no tenemos dinero. Sabemos que la situación económica en México es compleja, también en las comunidades. Sabemos que particularmente en la región de Actopan, todos tenemos en casa o la mayoría tenemos en casa un higo, una granada o una tuna y no sabemos qué hacer con ellos, pues nosotros les vamos a traer talleres de mermelada de higo, licor de granada o postres de tunas, por ejemplo, para que no desperdiciemos estas frutas. Y también, por supuesto, sabemos que a veces tenemos problemas jurídicos, heredamos una tierra, una casita de nuestros papás, de nuestros abuelos y no hemos tenido el tiempo o el dinero o los conocimientos para ponerlo en orden, van a poder ir ahí y la Escuela Superior de Actopan los van a poder asesorar de cómo poner en orden, por ejemplo, un terreno, una casita. Se llaman juicios testamentarios, pero van a explicarles cómo hacerlo. O si no han puesto en orden su divorcio, se separaron y no han podido recibir la pensión de los alimentos para sus pequeños, van a poder saberlo. O si ustedes están emprendiendo un negocio, pero ya quieren hacerlo en grande, ya quieren decir, bueno, yo ya quiero registrar mi marca, quiero tener un logotipo o quiero darme de alta en Hacienda para poder tener un beneficio o un préstamo bancario, bueno, van a poder acercarse con los estudiantes también de esta universidad para que les asesoren cómo poder mejorar su empresa. Y por supuesto también la recreación, sabemos que sábado las familias van a estar contentas de ir juntas a esta jornada, los niños van a ir felices, estoy segura, a hacerse una limpieza dental, a ponerse flúor en sus dientes, como premio se van a llevar un juguete y además la van a pasar increíble porque hasta el mariachi de la universidad va a estar presente en el Daxta, va a haber ballet, va a haber concursos, va a haber deporte y la pasan muy bonito cuidando su salud.
15: Pues sin duda creo que es una jornada muy completa y lo decía muy bien, no dejamos a ningún integrante de la familia fuera y cuando hablamos de todos estos servicios y cuando la escuchamos podemos notar a asociaciones, a la universidad, lo decía muy bien, artesanos, cómo es poder tener este evento que además involucra a tantas personas, a tantos espacios y sobre todo la importancia de que la Universidad Autónoma del Estado de Hidalgo se preocupe por estos temas.
17: Justamente la universidad lo hace en el DACSTA, que es la comunidad que alberga la Escuela Superior de Actopan, porque nosotros sabemos que no todas las personas tienen el privilegio de estudiar una carrera universitaria o de enviar a sus hijos, pero la universidad se preocupa por su comunidad. Sabemos que los saberes solo son importantes cuando se aplican. Nuestros estudiantes hacen su servicio social y es una labor preciosa la que hacen al ir a las comunidades a dar un poquito de lo mucho que la universidad y la escuela pública les da. Así que imagínate lo bonito también que es para los médicos especialistas que ya tienen 5, 10, 15, 20, 30 años que egresaron y que la universidad pública les dio la posibilidad no solamente de estudiar, sino de tener una carrera y de tener un patrimonio, de tener una vida bonita, de salvar a tanta gente, de atender, y que hoy, muchos años después, deciden con esta convocatoria de los 55 años del servicio social regresar a retribuir socialmente y dar un poquito. Pero lo valioso, imagínate tú, que aquí en el DACSTA la población de la región de Actopan va a tener la posibilidad de tener consultas gratuitas de la mano de los mejores especialistas, médicos especialistas del estado, por supuesto, egresados Garza.
15: Y que sin duda esta labor también corresponde a todo el trabajo que se hizo dentro de esta casa de estudios, ¿no? Podemos saber que hay muchos egresados en estas áreas, pero lo decía muy bien, el que se acerquen y acepten regresar un poco de lo que la universidad les dio ahora dentro de esta sociedad, pues habla también del trabajo que se hace como Garzas, ¿no? De esta identidad con los valores universitarios. Hablábamos también de los artesanos, de algunos emprendedores. ¿Por qué incorporar a la economía en esta jornada?
17: Porque sabemos que es una necesidad latente en la comunidad. Sabemos que nuestras artesanas, nuestros artesanos también están, necesitan espacios en donde se valore su arte, en donde se valore el material que ellos realizan, y sabemos que estas macrojornadas generan también economía circular. No solamente es para las personas que vienen a las jornadas a utilizar los servicios, también nosotros como universitarios vamos a venir más de 250 universitarios a visitar la zona y la región, y vendremos con la encomienda, por supuesto, de comprar también en la región. Vamos a generar economía porque haremos un gasto al venir y desayunar, a comer acá, a comprar artesanías, a llevar encargos a nuestras familias, y es generar también un desarrollo económico, donde la universidad se para, genera desarrollo, genera empleo, genera economía, genera conciencia social y genera empatía. Así que es un ganar-ganar. Yo estoy muy contenta de poder ser parte de esta dirección de servicio social, de estos festejos, de esta conmemoración de los 55 años, porque ojo aquí, no es la primera vez que lo hacemos. Llevamos 55 años ininterrumpidos, y yo quiero que tu amable auditorio piense cuánto es 55 años y ahora que lo piense de manera ininterrumpida. Nunca la universidad en 55 años ha dejado de hacer esto, que es visitar a las comunidades, llevar salud, llevar servicios y acercar de manera solidaria a sus estudiantes a la labor social para retribuirles y regresar un poquito de lo mucho que la escuela pública les da a las y los estudiantes.
15: Y sin duda es una labor muy valiosa y que se refleja en personas que han tenido un cambio y que seguramente también se han acercado a la universidad de esta forma. Más allá de todos estos servicios, ¿qué es lo que la dirección espera que se pueda llevar una persona que visite esta macrojornada en su regreso a casa?
17: Yo espero que se lleven salud, esperanza, oportunidades, y también que se lleven mucho cariño de la comunidad universitaria, que sepan que no están solos, que a veces la vida se puede complicar, pero que siempre hay una posibilidad de atención de alguna manera. Así que se lleven oportunidades, que se lleven esperanzas, que si tienen algún problema jurídico, que si tienen un problema económico, que si tienen inclusive un problema médico, se puedan llevar una posibilidad, una opción y una esperanza en sus vidas, sabiendo que la universidad está con ustedes.
15: Pues ahí está. La verdad es que sin duda es un evento que no pueden perderse, esta macrojornada el 26 de septiembre, y a mí me gustaría que volvieras a hacer la invitación para todos los que nos están escuchando.
17: Claro que sí, nos vemos absolutamente todas las personas el próximo sábado 26 de septiembre en el auditorio del DACSTA, aquí muy cerca de la Escuela Superior de Actopan, a unos minutitos. El auditorio es precioso, es muy grande, la comunidad es muy amable, estoy segura que va a estar feliz de recibirles en todas las regiones, a las comunidades cercanas. Es un punto estratégico además, porque estamos bien cerquita, si nos están escuchando en San Salvador, si nos están escuchando en el Arenal, aquí en el centro de Actopan, en Francisco y Madero, en la la comunidad que usted nos esté escuchando está bien cerquita del Daxta, no le quita mucho tiempo a usted venir, acercarse, pasar un sábado bonito con su familia, cultural, recreativo, aprendiendo talleres para el emprendimiento, poniendo fin a las dudas jurídicas, a las dudas contables que usted tenga, pero además atendiendo su salud, previniendo, llevándose donativos y pasándola muy bonito en compañía de su familia. Nos vemos este sábado, pase usted la voz, haga su buena labor social, pasando este mensaje a toda su comunidad, a sus vecinos, a sus amigos y a su familia. Nos va a dar mucho gusto saludarle este sábado 26 de 10 de la mañana a 3 de la tarde en el auditorio del Daxta.
15: Pues ahí está la invitación y sin duda alguna que vamos a estar gustosos también de saludarlos en este espacio. De verdad, muchísimas gracias, maestra, por haber estado con nosotros y por compartir estos espacios, pero además por la labor que se hace desde esta dirección.
17: Muchísimas gracias y aprovecho para agradecer a todo el equipo de trabajo que está detrás, no solo de la Dirección de Servicio Social, sino también de Suma Radio, de la Universidad Autónoma del Estado de Hidalgo y de todos los equipos de trabajo que se suman para que esto sea posible.
15: Pues ahí está la invitación a esta macrojornada. Recuérdenlo, 26 de septiembre de 10 de la mañana a 3 de la tarde en el auditorio del Daxta. Nosotros ahí nos saludamos y los invitamos a que continúen en sintonía de Suma Radio.
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12: Desde Suma Noticias Radio recibimos con gusto la información que nos comparten nuestros amigos de Suma TV el día de hoy en voz de Evelyn Morales. Ev, con el gusto de saludarte. Muy buenos días. Hace unos minutos transmitíamos un reportaje que realizaran en Suma Radio Pachuca nuestros compañeros y hablaban precisamente de esta capital del estado, si es una capital para caminar o para circular, pero vemos que para ambos, para peatones como para conductores de vehículos automotores, es verdaderamente un problema. Platícanos de lo que ustedes se han percatado en el cruce del Boulevard Nuevo Hidalgo y la carretera La Paz. Evelyn, buenos días, adelante por favor.

0: Otra de las situaciones sería que los semáforos y las luces son muy tenues y cuando pega la luz no se observa absolutamente nada. Y el principal problema que los semáforos no siguen un orden cronológico, se saltan de el rojo al verde y del verde al rojo. No tiene el naranja preventivo que ayuda a que pues los carros también puedan tener un tiempo de cruce más largo del que ya se les da. Y pues nos dimos cuenta de que sí hay varios camiones, varios carros que se cruzan ese alto y pues puede ser un riesgo tanto para ellos como para incluso los peatones, ya que pues sí la mayoría de los camiones grandes que cruzan por esa zona se logran, bueno, pasan el alto ya que no alcanzan a cruzar esa calle por el corto tiempo que se les da. Igual pues hacemos llamado a que las autoridades chequen esos semáforos, ya que pues sí deberían de dar un poco más de lapso de tiempo, y aparte de eso, de checar pues que se vean principalmente, ya que puede ser un riesgo para la población.
1: Pues deseamos que llegue a donde tenga que llegar este reporte, que se tomen cartas en el asunto, porque estamos hablando de inseguridad tanto para peatones como para quienes conducen vehículos automotores. Estaremos atentos. Evelyn, muchísimas gracias. Cuídate mucho. Buen regreso a Suma TV y en su momento buen regreso a casa.
0: Gracias. Muy buenos días.
1: Gracias a nuestra compañera Evelyn. Evelyn, que nos ha compartido información desde Suma TV para Suma Noticias Radio, Evelyn Morales. Y bueno, pues amigas y amigos, no queremos despedirnos de ustedes sin antes compartirle dos programas que deseamos sean escuchados por ustedes este día. El primero de ellos, amigas y amigos nuestros, el primero de ellos está relacionado con tecnología del frío. En el programa Contacto Académico, que se transmite el día de hoy a las 11 de la mañana por Suma Radio, es decir, en todas las estaciones radiodifusoras de la universidad, tiene usted la oportunidad 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He de decirle a usted que todos requieren el conocimiento y control de la temperatura. En Contacto Académico conoceremos la licenciatura en Ingeniería en Tecnología del Frío que se imparte en la Universidad Autónoma del Estado de Hidalgo en la Escuela Superior de Actopan. 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Y otro programa que queremos compartirle a ustedes, que le invitamos a escuchar, es el programa Ganar, Ganar. 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Gerardo Ortiz Hernández le explicará a usted cómo establecer precios de manera correcta, considerando los costos y las necesidades del negocio. ¿Para qué? Para mantener finanzas saludables y lograr ganancias reales. 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Y con esta información, amigas y amigos, le estamos diciendo a usted muchísimas gracias, deseándole que este sea un extraordinario día y que todos ustedes, amigas y amigos nuestros, al igual que su familia, al igual que sus seres más queridos, al igual que las personas que más le importan, estén lo mejor posible. Por nuestra parte, la invitación para que el día de mañana, si no existe inconveniente y la vida lo permite, nos volvamos a encontrar aquí en Suma Noticias Radio. Hasta entonces, tan tan.
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8: Son las 10 con 4 minutos.
9: Temperatura 35 grados centígrados.
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14: ¿Qué tal, amigas, amigos? Mi nombre es Joan Díaz. Bienvenidas, bienvenidos a una emisión más de este programa que se llama Aquí también hace aire. Y el día de hoy tenemos a un gran invitado que nos va a platicar su historia. Es un misterio todavía de dónde es, quién es, así que vamos a estar descubriéndolo juntos en este día, seguramente pues ya celebrando, estamos justo celebrando las fiestas patrias, seguramente tienen todavía la emoción, la alegría de estas fiestas, así que pues qué mejor que disfrutarlo y aprovecharlo con música y sobre todo con música buena, música independiente, música hecha de corazón. Así que el día de hoy me gustaría presentarles y que podamos escuchar, conocer a nuestro invitado el día de hoy, que se llama Netosh. ¿Qué tal, Netosh? ¿Cómo estás?
15: Muy bien, Joan. Muchas gracias por el espacio. Pues aquí estamos listos para platicarles un poquito del proyecto que traemos.
14: Excelente. Pues platícanos de dónde eres, cómo es que llegas a dedicarte a la música. Pero primero, lo más importante, ¿de dónde nos escuchas?
15: Bueno, yo estoy en Ciudad de México.
14: Ok, excelente.
15: Y bueno, pues soy también de aquí de la Ciudad de México, aunque he estado a lo largo de mi vida en muchos lugares, he estado residiendo en muchos lugares. Estoy en Ciudad de México. Crecí la mayor parte de mi vida, la pasé en el Ajusco. Okay. Ahí viví, digamos que la mitad de mi vida la viví ahí. A tocar guitarra y a cantar y todo esto.
14: Excelente, pues me gustaría justo eso, que conozcamos tu historia desde el principio, tal cual. Pues, ¿desde qué edad iniciaste con la música?
15: Pues yo empecé muy joven, empecé como a los, más o menos como a los 15, 16 años, ya empecé con la inquietud de estar tocando y estar escribiendo y estar haciendo, pues siempre con la finalidad, ¿verdad?, de sacar un poquito los sentimientos que traía ahí claro. Guardados y más o menos como a esa edad empecé como a tocar la guitarra más o menos como a los
14: En los cambios de voz, ¿no? También.
15: Así es, exactamente. Sí, ya me los había saltado los cambios de voz, pero sí, justo como a 17, 18 años ya estaba yo cantando y tocando.
14: Me parece increíble. Y sobre todo también este llamado, ¿no? Esta vocación de la música siempre inicia con un momento específico. Así que me gustaría, si recuerdas como ese momento en el que a lo mejor escuchaste a algún artista, alguna canción, algo que te moviera, te inspirara y que te llamara mucho la atención para poder a ti impulsarte ahora a dedicar a la música.
15: Pues fíjate que en mi familia, del lado de mi papá, del lado paterno, son muy eclécticos en cuanto a música se refiere, escuchan de todo. Entonces yo crecí escuchando desde punk así súper alternativo hasta canciones de Chava Flores, de Facundo Cabral, y fui creciendo con mucho de eso. Mi mamá también escuchaba canciones, o sea, fue un mundo muy diverso de música, porque escuchaba a Roberto Carlos, José José y todo este tipo de cosas. Entonces crecí en un mundo en el que la música era así muchísimo, muy significativa y representativa. El hecho de escuchar tanta diversidad y tantas cosas y tantas maneras de decir las cosas, que fue algo así que me atrapó, ¿no? Entonces, digamos que en mi familia fui la primera persona que agarró la música como estandarte. Okay. Y bueno, pues fue por toda esta nutrición que traía, ¿no?
14: ellos fueron los responsables de inducirte. Muy bien, pues me parece interesante porque, como tú lo mencionas, al momento de crecer escuchando diferentes géneros, diferentes artistas, pues inconscientemente nos vamos nutriendo y obviamente como que ampliando el panorama, ¿no? Tu música que tú creas, que tú haces, la música que tú cantas, que tú tocas, ¿cómo la podrías definir?
15: Pues mira, yo creo que toda la música, que las canciones como tal, tengo muchas canciones dentro del proyecto. Yo, digamos, como solista me presento como Netosh. Okay. Y cuando estamos en la banda es Netosh and the INB, que es una banda de músicos maravillosos. Al ratito les voy a ir platicando como de todos ellos.
14: Va.
15: Pero mis canciones, las letras yo las escribo, y hay algunas rolas de las que hacemos versiones, que son música que normalmente me ha movido mucho, me ha vibrado, y las canciones pues realmente son vivencias, o sea, son cosas que de repente nos toca vivir y de repente no caben en el pecho y toca traducirlas a un poema, a un cuento, a una historia, y de repente ya la estás contando en con una guitarra, ¿no? Entonces esa ha sido la razón de ser en realidad, o sea, como platicar todas las vivencias, y pues obviamente ya la gente comulga con las historias, porque a veces te ha tocado vivir a ti también algo que escuchas en una canción, ¿no?
14: Exactamente, la música nos conecta y nos puede identificar, ¿no? Con varios temas, y también desde alguna forma como interpretarlo a cada quien, ¿no? O sea, a lo mejor una canción que tú escribiste pensando en algo específico, la persona que lo escucha le recuerda algo, ¿no? Diferente, pero siempre con el sentimiento por delante. Así que, pues, me gustaría mucho que también nos platiques cómo es que inicia tu proyecto formalmente, Netosh, en qué año y cómo fue que nació.
15: Bueno, fíjate que hace algunos días ya me había espantado con el tema del tiempo, porque más o menos de que empecé a tocar, me tardé muchísimo en subirme a un escenario, y todo fue gracias, la verdad, al maestro Francisco Barrios, el Mastuerzo. estuvimos ahí en un escenario, tuvimos una plática, y me dijo, o sea, carnal, si no te avientas ahorita no te vas a aventar nunca, ya súbete y sobre la marcha vas viendo, nunca vas a estar listo.
14: Sí.
15: Entonces de ahí empecé a motivarme. Hubo algunos espacios ahí que me abrieron, como el escenario, pues ahí con mi guitarra solo. En ese entonces todavía traía pues muchos covers, muchas versiones, y si acaso traía una o dos canciones originales, ¿no? Entonces me abrieron este espacio, entre ellos un café que se llama Café Minuez, que está ahí por Xochimilco, es un centro cultural muy bonito, y en Tláhuac, un lugar que se llama Viciarte. Fueron como esos dos escenarios como icónicos al sur de la ciudad, los que me empezaron a dar espacio. Y de ahí todo empezó a crecer, porque la gente empezó a escuchar, empezó a compaginar con las letras, con la música. Y hubo un momento en el que ya, o sea, ya como tal Netosh solito ya quedaba de ver, ¿no? O sea, ya hacía falta algo. Y entonces ahí es donde llegó la INB, ¿no? A nutrir todo este proyecto.
14: Increíble. Y ese momento en el que tú, como dices, te dijeron ese momento, órale, aviéntate, te comparto, pues igual me dedico a la música y siento que hay ese momento definitivo en el que es como lanzarte al precipicio, ¿no? Aventurarte sin ningún paracaídas. Entonces creo que eso vale mucho la pena poder como tenerlo presente, porque ese es nuestro impulso. Y queremos escucharte, Netosh, la primera canción. Queremos saber cómo se llama esa primera canción que nos vas a compartir el día de hoy, para que la gente bonita que nos está escuchando pues ya pueda conocerte ahora con tus canciones.
15: Sí, claro que sí. Bueno, pues esta primera canción que van a escuchar es una canción que escribí en un momento en el que tenía mucha ausencia divina, ¿no? Me hacía falta muchas cosas, acababa de separarme, en fin, pasaron muchas cosas en cuanto a la salud, me faltaban muchas cosas, y bueno, pues en un momento de escritorio, pues nació esta canción que se llama Sombras, y bueno, pues fue el primer sencillo que lanzamos ya también como banda producida. Entonces, pues ojalá que la disfruten tanto como nosotros.
14: Excelente, pues queremos escuchar a Netosh con esta canción que se llama Sombras, y no le cambien, amigas, amigos, vamos a un pequeño corte promocional y regresamos con más música y más entrevista con Netosh. Escuchamos Sombras.

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2: Son las 10 con 19 minutos.
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4: Y ya estamos de regreso, amigas, amigos, con más de Netosh en esta entrevista, en su programa favorito, aquí también hace aire con Joan Díaz. Netosh, pues nos pareció increíble, me pareció increíble la canción, y ya lo que comentaba hace unos días con un colega músico igual, pues hoy en día la inteligencia artificial puede crear música increíble y obviamente así tocada así a la perfección en lo particular, y personalmente me doy cuenta y siento que a lo mejor solamente las personas que apreciamos la música nos podemos percibir como esa interpretación humana, el feeling, el no sé cómo llamarle para que podamos explicarlo, pero ese sentimiento que va fluyendo. La canción Sombras me pareció eso, ¿no? Como un conjunto de emociones, de sentimientos que iban fluyendo y que eso jamás se va a poder igualar con una inteligencia artificial. Así que, pues, increíble canción, felicidades. Y pues, ¿qué nos puedes platicar?
5: Gracias.
4: ¿Qué nos pudieras platicar de este proceso de grabación que seguramente fue una experiencia muy agradable?
5: No, pues es que esta canción, creo que cuando presenté el proyecto a la banda, o sea, que fue una banda que se conjuntó de repente ahí, mi productor me ayudó a conseguir a estos músicos y con muy buen tino, porque todos con la misma energía, con una vibra muy, muy especial cada quien, pero congeniamos mucho, todos estábamos vibrando como en el mismo canal, y cuando les presentamos esta canción, pues a ellos les vibró mucho. Es una rolita que, a diferencia de otras que tienen ritmos pegajosos o cosas así, es muy, muy super down, así super, super abajo todo, pero que te hace sentir esa vibración en el pecho. Y pues para mí cantarla es súper emocionante, es emotivo. Cuando nos toca cantarla en vivo, pues es un momento de catarsis para la banda y por supuesto para la gente que alcanza a cachar el mensaje y la vibra en la que estamos, porque todos nos ponemos en ese mood, ¿no? En ese mood. El proceso de grabación fue increíble, fue maravilloso, fue la primera rola que grabamos en estudio, es la primera rola que tiene videoclip, entonces ya lo pueden ver también ahí en los canales de YouTube. Ahí está un trabajo maravilloso que se hizo. Y bueno, pues el proceso fue mágico, porque al ser la primera vez, o sea, pues para mí fue disfrutar cada error, cada paso, cada momento, y no, pues fue mágico, ¿no? Entonces, Sombras, te podría decir que es una canción de las más representativas del proyecto, y si no es la que más, y bueno, pues es como con la que empezamos a abrir canales y puertas.
4: Seguramente, bueno, y se siente y se percibe y se reconoce ese gran paso firme con el que iniciaron, porque es una gran canción. Y también, como lo mencionas, vale la pena y reconocimiento a los músicos que hicieron posible esta grabación. Así que no sé si nos gustaría compartir, pues justo eso, mencionar a la banda para que podamos también como que mandarles un saludo y conocerlos.
5: Sí, por supuesto que sí. Bueno, les envío también, claro que sí, un saludo a todos ellos. Saben que después del tiempo que hemos compartido, nos hemos vuelto una familia y los quiero mucho a todos ellos. Hemos compartido muchas escenas. Y bueno, mira, somos en la banda 7. Okay. Es una banda grande. Sí. Y bueno, empezamos ahí con la voz. El vocalista es Yadira Becerril. Y bueno, pues ella, pues ya la escuchaste, ¿no? Entonces sí. Yo siempre digo, alguien tiene que cantar bonito en este lugar, ¿no? Y pues para mí siempre ha sido ella así, una voz tremenda y una presencia única. Entonces, su energía siempre inunda mucho el escenario cuando nos presentamos. Y luego, ahí del lado femenino también tenemos a una chica que es percusionista, que está llena de magia, se llama Alma la Maga. Y bueno, pues ella también es una pequeñilla que toca en todos lados, pero no se le acaba la pila y es muy mágica. En la dirección de la banda tenemos a Héctor Becerril, que es el bajo también de la agrupación. No, pues es un maestro, es un tipazo, o sea, gracias a él, pues él tiene mucha educación musical y gracias a él podemos como acoplar todo, porque yo en esto de la música, yo soy pues literalmente empírico, ¿no? O sea, entonces él es como él y otros más son la voz de estudiada de la música, ¿no? Tenemos a Deb Goof en la batería. Deb Goof es un multiinstrumentista que también tiene sus proyectos personales y particulares, pero es un gran músico. Tenemos tenemos a Mario Cuevas Mil Huesos, él es el tecladista. Y tenemos en la producción a Neftalí Leal, y él es el guitarrista. Y en su ahorita que estaba con algunas actividades que no lo permiten tocar, está en su suplencia Orlando, que nos ayuda con la guitarra. Y bueno, pues Neftalí, pues él es el que se ha encargado de producir estas rolas que van a encontrar en plataformas. Y bueno, pues ahí está el sello de toda la INB. Cada uno le ha metido su magia y su misterio. Y pues yo que le echo a la composición y a la cantada, ¿no?
4: Excelente. Y como tú lo mencionas, también vale mucho esto, encontrar personas que conecten, que puedan coincidir en esas ideas, esos gustos también musicales, para que también pueda fluir mejor la música. Y esta pregunta que viene es justo de la mano. Muchas veces podemos encontrar personas que nos pueden impulsar, personas muy cercanas. Entonces, no sé si nos pudieras compartir, por favor, alguien que también te haya... Digo, obviamente los maestros músicos, pues seguramente son parte fundamental del proyecto. Pero a lo mejor una amiga, un amigo que te haya dicho... Tus rolas son muy, muy buenas, debes sacarlas ya, o que te haya dicho alguna palabra que te hizo impulsar más tu carrera.
5: Pues fíjate que yo creo que, o sea, todo esto empezó con esa plática. O sea, en realidad yo me di cuenta que cantaba, o sea, porque yo no sabía que cantaba hasta que literalmente un día agarré la guitarra, la primera rola que saqué la escuché, mi mamá me dijo, ay, qué bonito cantas, y entonces ya de ahí yo le creí, y de ahí okay. Todos dijeron que cantaba, y empecé a cantar. Y luego a escribir, yo empecé a escribir cuando nació mi primer hijo.
4: Okay.
5: Y tuve una situación ahí medio conflictiva ahí con que no podía verlo, entonces entre el sentimiento y todo empecé a escribir ahí. Pero pues era muy joven cuando empecé a escribir, yo creo que tenía tenía 20 años. Y ahí escribí la primera rolita, que es una rola pues muy así con mucho error y mucha cosa, pero pues fue lo primero que me salió, pero la verdad es que está buena. Y yo creo que pues todas las personas han ido acompañándome, toda mi familia ha ido acompañándome en el camino y me han dicho, oye, eso suena bien, esto suena mal. Siempre soy mucho de que escribo una canción y la muestro y dicen, ay, qué padre. Obviamente, la mamá de mi hija, de mi segunda hija, ella fue una pieza fundamental porque se llama Esmeralda Ríos. Y bueno, pues ella siempre estuvo ahí como... Ay, deberías hacer esto, deberías hacer aquello. Y ella estuvo así como muy, muy, muy puntual al inicio de la carrera. Entonces, pues digamos que fue como el impulso. Y obviamente mi hija, pues llegó también, mi hija, tiene 10 años ella, pero cuando tenía 3 años ya estaba cantando. Entonces, fue como un motivante para seguir haciendo las cosas que hago.
4: No, pues qué bonito conocer esa parte de tu vida, de tus hijos. Y me imagino pues es el motor principal también para continuar en este sueño, este proyecto. También, como tú lo mencionas, la composición, pues eso creo que es todo un tema. Pero me gustaría que nos compartieras la segunda canción.
5: Pues la segunda canción es una rolita que nace después de escuchar una obra del gran cronista de la Ciudad de México, Salvador Flores. Él escribió una rola que se llama Tomando Té. Y bueno, pues yo en esa rola inspiré esta canción que se llama Tomar Té. Pero pues eso es una rola propia, una rola original completamente de Netosh y la INB para todos ustedes.
4: Excelente. Y si nos pudieras compartir también, antes de que nos vayamos a un corte promocional, tus redes sociales para que también la gente en lo que le está escuchando te pueda ir a buscar.
5: Sí, claro que sí. En redes sociales aparecemos así como Netosh y bueno, pues ahí en la portada se van a encontrar a toda la INB completa. Estamos en Facebook, en Insta, en TikTok, así es que ahí nos pueden buscar y en todas las plataformas digitales ahí pueden encontrar nuestra música como Netosh.
4: Excelente. Pues vamos a escuchar esta canción de Netosh que se llama Tomarte.

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4: Son las 10 con 32 minutos.
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6: Regresamos, amigas, amigos, con más Netosh en esta entrevista. Recuerden que pues lo pueden encontrar en todas las redes sociales como platicábamos antes del corte. Y también nos pueden a nosotros buscar, encontrar como Suma Radio UH Actopan. Así que ahí van a encontrar más contenido y también para que nos puedan contactar. Si ustedes son artistas independientes y gustan estar aquí con nosotros, pues pueden ahí escribirnos un mensajito y aquí estarán con nosotros para poder conocerlos y escucharlos. Netosh, pues está muy increíble tu música, me encantó el género, el ritmo, diferente a lo que la primera canción que escuchamos, y eso me parece también muy, muy enriquecedor porque las presentaciones en vivo pueden ser mucho más grandes y creo que el ambiente pues, no va a faltar, ¿verdad?
7: Sí, claro, bueno, pues es que justamente tratamos de, o sea, Netosh no está enfrascado como en un género, Netosh and the NB está buscando eso, es esa fusión de ritmos, y viene totalmente de justo de la diversidad de los músicos que tenemos, ¿no? O sea, hay personas que vienen de la música versátil, hay personas que vienen del blues, hay personas que vienen de, o sea, tiene tiene la mezcla de todos los integrantes de la INB.
6: Se siente y se percibe y se escucha, así que qué increíble experiencia debe ser también escucharlos en vivo, así que ojalá que ustedes seguramente tienen alguna presentación y nos gustaría que también nos pudieras platicar si podemos seguirte para poder escucharte en vivo.
7: Sí, por supuesto, ahí si nos pueden ayudar ahí a seguirnos en las redes sociales, ahí publicamos todas las presentaciones que vamos a tener. Recién ayer estuvimos en un festival en Cuemanco que se llama Axelote 2026 y bueno, esta es la tercera edición en la que participamos. Tenemos una presentación el 27 por parte del programa Cuicatl en Benito Juárez. Entonces, ahí en redes se van a enterar. Próximamente vamos a estar tocando en el Foro Alicia también en noviembre, me parece. Y bueno, pues vienen muchas cosas. También viene el lanzamiento de un videoclip de una canción que ahorita también les voy a contar.
6: Okay.
7: Y vienen muchas cosas. Entonces, sería súper padre que nos sigan en redes sociales y ahí se van enterando de todas las actividades que tenemos.
6: Pues ya lo escucharon, amigas, amigos, para que puedan estar de cerca. Y esta música, las canciones que acabamos de escuchar, seguramente las van a poder disfrutar más en vivo. Así que ojalá que podamos compartirlos con ustedes. Quisiera que nos platicaras, por favor. Pues justo eso, platicabas de que vienen cosas nuevas. Y la parte de composición, ¿sigues escribiendo? ¿Qué viene para el proyecto Netosh?
7: Sí, ahorita, pues todas las canciones que están en plataformas ya están como parte del primer álbum que se llama Más Vale Tarde. Y ahorita sí ya estamos, o sea, ya tengo un lote de canciones que estamos preseleccionando para el siguiente álbum. Ya estamos trabajando en un par de ellas ahorita. Yo espero que para finales de este año estemos terminando como con la selección y ya para empezar a producirlas a partir del siguiente año.
6: Excelente, pues queremos escucharlas y sabes que aquí tendrás un espacio para poder promocionarlas.
7: Muchísimas gracias.
6: Muy bien, pues la siguiente canción, me gustaría que esta siguiente canción que vamos a platicar, pues podamos explayar a lo mejor un poquito más, pues cómo nació, en qué te inspiraste, cómo fue ese proceso también a la hora de grabarla. Hay mucha historia que realmente no se conoce cuando se lanza una canción. los días viernes seguramente ahí se atasca Spotify de estrenos y no se entera la gente de toda la historia completa y sobre todo el esfuerzo también de poder grabar, invertir tiempo y obviamente la parte económica. Así que por favor cuéntanos esta siguiente canción. Desde el inicio, ¿cómo empezó? Y ahorita que ya se va a presentar.
7: Pues mira, esta canción, como te dije hace ratito, son parte de las vivencias de uno, ¿no? O sea, al final de cuentas uno va contando su historia o cosas que ves en otras personas, ¿no? Esta canción se llama Quisiera Ser Adivino y nace de una situación que realmente es una situación que tenemos cualquier persona que tiene pareja, principalmente del sexo opuesto, porque siempre hay una diferencia, como en los roles, ¿no? Entonces, la mujer siempre piensa que uno es adivino y uno a veces piensa saber lo que quiere la mujer, ¿no? Sí. Entonces, pues esta siempre digo, ¿no? Esta rola nace de esa pregunta, ¿no? De, o sea, alguna vez seguramente me habría mandado por algunas cosas a la tienda y yo regresé con las cosas de la tienda y resulta que no era lo que quería, ¿no? De ahí, de esa incógnita, o sea, de esa incógnita, porque después, o sea, era un tema, o sea, yo cuando tuve mi segunda separación fue así de, ¿pero por qué pasó, no? O sea, ¿qué sucedió, no? Pues es que quería esto, pero pues si se lo estaba dando, pero no como ella quería. Entonces empecé a escribir esta canción que se llama Quisiera Ser Adivino, que a final de cuentas es como una forma de decirle pues a esa persona, ¿no? A esa pareja, a cualquier persona con la que compartes sentimientos, no importa lo que pidas ni cómo lo pidas, y si me equivoco una o dos o tres veces o lo que tenga que hacer para complacerte, yo lo voy a hacer. O sea, y hay una parte de esa canción que dice, y si es que pides la luna, pues la luna bajará, ¿no? Entonces es una forma de responder esa pregunta, o sea, no importa qué chingos quiera quien sea, lo que importa es lo que pongas tú, la energía que pongas para traérselo, ¿no? Para hacerlo valer o hacerla valer y decirle esto es para ti, ¿no? Entonces, Quisiera Ser Adivino nace de ahí. El proceso de producción fue padrísimo porque también te vas a encontrar ahorita, Joan, otros ritmos, vas a encontrar otras sensaciones, y bueno, pues para nosotros fue maravilloso, cada canción ha sido maravillosa y Quisiera Ser Adivino es una canción que no te puedes perder en vivo. En vivo es una canción que bailas, bueno, y por supuesto en plataformas también, bailas, cantas, te diviertes mucho con esta rola y es una forma de decirle a la otra persona, no importa lo que me pidas, aquí voy a estar para ti.
6: Y me dejaste pensando muchas cosas porque pues eso es como parte de la vida y no es que esté bien o esté mal, simplemente como tú lo mencionas, pues son dos mundos diferentes, o sea, es imposible leer al 100% tal cual un mensaje, tomarlo literal o entenderlo al 100%, ¿no? Porque pues siempre todos traemos una historia, unas ideas, una vida completamente diferente, una formación diferente, ¿no? Entonces hasta yo recuerdo pues como hasta el significado de algunas palabras, ¿no? Uno a lo mejor uno lo puede tomar como, ah, pues es que en mi casa así lo dice, ¿no? Pero la otra persona se lo dice de otra manera y ya lo toma nada mal.
7: Claro.
6: Entonces, sí, es como que tener esta, obviamente, flexibilidad, obviamente sin perturbar la comunicación, de poder decir, ok, pues y poner ese límite, pues ok, como tú lo mencionas, ¿no? Se puede llegar a un acuerdo siempre y cuando desde el amor, ¿no? Desde la intención y la buena, y el buen, pues yo creo que también vale la pena mencionarlo, ¿no? Cuando uno ama a esa persona, pues es con eso, ¿no? Con esa intención de amar.
7: Sí, claro, sí, por supuesto, o sea, siempre es importante eso, escuchar a la otra persona, ¿no? Y al final, si se puede, pues se va a hacer, y si no se puede, ni para qué, ¿no? O sea, hay que dejar que también cada quien tenga lo que merece, porque pues todos somos personas muy valiosas, y cuando uno no puede dar algo, también tiene que ser honesto y decir, esto no lo puedo dar yo, ¿no? Seguramente habrá quien, y porque ella lo merece, o él lo merece, y bueno, pues al final de cuentas, de esto se trata la vida y el amor, ¿no? De relaciones y cosas que pueden darse, pero como tú lo dijiste, ¿no? Del respeto, ¿no? Desde entender que la otra persona tiene un universo sí, que tú no conoces y que estás conociendo o entendiendo, y pues así es como nace esta rolita, ¿no? De Quisiera Ser Adivino.
6: Excelente, pues ya queremos escucharla, Netosh, así que vamos a escuchar esta canción que se llama Quisiera Ser Adivino con Netosh, y después vamos a una pequeña pausa promocional, no le cambien, y regresamos para nuestro último bloque con Netosh. Regresamos.

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5: Son las 10 con 46 minutos.
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7: Y regresamos, amigas, amigos, con este último bloque con Netoch. Netoch, pues realmente tu música nos ha encantado, nos ha fascinado. La escuchamos ahorita en el corte y realmente, realmente, como tú lo mencionas, pues fue una sorpresa tanto rítmicamente como pues toda la letra. Y siento que como desde la primera canción que nos presentaste, pues es algo muy, muy orgánico, muy natural, algo que realmente nos puede pasar a todos y eso vale mucho. Así que te agradezco muchísimo por compartirlo. Y felicidades por esa música tan increíble que tienes.
8: Muchísimas gracias.
7: Mucho éxito también. Y también nos gustaría que en este último bloque pues nos pudieras platicar sobre todo también pues tu experiencia ahorita que tienes pues ya más años en este proyecto, en esta carrera. Pues qué has aprendido, qué te llevas, qué tienes todavía por hacer, los sueños que todavía están pendientes, nos pudieras platicar, por favor.
8: Bueno, pues hay muchas cosas que como músico quisiera que sucedieran, ¿no? A veces es complicado como músico autogestivo que sucedan pronto o que sucedan incluso, ¿no? Hay muchos proyectos que se quedan hasta cierto punto y ya no pueden avanzar más. Es una industria demasiado competida. Entonces, lo único que busco y que siempre he dicho es que, pues, al final yo no estoy trabajando en esta música o no estamos trabajando en la música por volverme famoso o un superstar o lo que sea, sino más bien lo que buscamos en este proyecto es tocar corazones, ¿no? Me acuerdo mucho de una presentación que tuvimos en el Metro Zapata, que fue una presentación maravillosa, pero me acuerdo mucho de una chica que se acercó cuando escuchó una de nuestras canciones y me dijo, es que ¿sabes qué? Que lo que pasa es que mi pareja acaba de fallecer, tiene poquito que falleció, y ahorita que estaba escuchando tu canción, o sea, dije, él está ahí, me está cantando, porque él se dedicaba a la música también, y dice, entonces, en cierta manera, tu música me conectó con esa persona, ¿no? Porque, o sea, me estaba diciendo, con tu música todo está bien, y yo estoy bien, y todo está bien, entonces, para nosotros fue un momento, bueno, para mí fue un momento súper emotivo, y siempre ha sido como la misión, tocar corazones, abrir sentimientos, que la gente vuelva a sentir, ¿no? Porque como lo dijiste hace rato, con este rollo de la IA y de toda la música, que digo, toda la música es válida, pero hay cosas que de repente se salen de cuadro, pues encuentren que todavía hay música que te puede provocar erizarte la piel, sensaciones, letras que de repente dice Francisco Barrios, todo está escrito ya en realidad, pero el cómo está escrito, eso lo puedes cambiar tú, ¿no? Entonces, hacer sentir a la gente con eso es como lo que buscamos, que nuestra letra tenga un mensaje importante, que cada cosa que está haciendo uno de los músicos de la INB, pues tenga ese impacto, ¿no? Y lo reconozca a la gente. Entonces, pues nuestra misión lejos de la fama es más bien esa, que la música toque las puertas adecuadas para llegar a los corazones que necesitas.
7: Qué bueno, y nos encanta poder escucharte de esa manera, porque también lo leí hace unos días, que cuando tenemos una inspiración nacida desde una buena intención, una intención que es positiva, pues las cosas se dan, o sea, las cosas como sea se dan, o sea, una inspiración que es genuina y que nos puede obviamente motivar a hacer algo bien hecho y sobre todo con el corazón, pues sí o sí tiene éxito. Y a veces cuando tenemos, como tú lo mencionas, al revés, inspiración o motivación desde la desesperación de, es que quiero ganar y quiero hacerme famoso y quiero que mucha gente me siga. O sea, desde ahí, pues obviamente a lo mejor cuesta más conectar, ¿no? Porque tal la inspiración no viene de algo genuino y sobre todo de amor, ¿no? Así que
8: claro,
7: el que lo hace por amor también vale mucho su trabajo, así que pues sigan adelante. nos encantaría poder seguir escuchando más de Netosh. Y también la idea de esta entrevista, pues como lo has visto, lo has escuchado, es conocer al artista detrás de esa música, ¿no? Porque obviamente, como tú lo mencionas, cuando alguien te escucha en las plataformas o en vivo, pues ya tiene ya tiene el resultado, ¿no? Pero obviamente el proceso es todo, sí, todo un show. Platícanos, sí, claro. Platícanos, por favor, la última canción con la que vamos a cerrar esta entrevista, por favor, Netosh.
8: Claro que sí, pues la canción se llama Más Vale Tarde, como se llama el álbum. En este álbum van a encontrar muchas otras cosas, ¿no? O sea, estas canciones que presentamos ahorita son las canciones originales.
7: Okay.
8: Pero también van a encontrar otras rolitas que son versiones de otros artistas. Precisamente hay una que se llama La Calaca, el videoclip sale el 1 de noviembre. Es una canción del Mastuerzo y es una colaboración que hicimos con él. Él canta con nosotros. Y también tenemos otra que se llama Cuando Era Más Joven, que es del maestro José Riaza. También está el videoclip también en YouTube.
7: Okay.
8: Ahí lo van a encontrar. Digo, las comento para que también vayan a buscar estas colaboraciones que también son muy interesantes. Son rolas que nos pegaron de repente y dijimos, esto tiene que sonar a nuestro modo también. Para el disco Palestina Libre volumen 2 hicimos una rola de los Tigres del Norte que se llama Perdonen Mi Canto.
7: Okay.
8: Y es una versión muy propia que nos adecuamos. Entonces, pues búsquenos, ¿no? Ahí van a encontrar una diversidad. Ya ahorita en 4 canciones vieron que el abanico que tenemos es muy extenso. Y bueno, eso ha sido con todas las canciones. Y con Más Vale Tarde, bueno, Más Vale Tarde es una rola que... O sea, yo siempre, el proyecto nace, si te das cuenta, es una calaca, que soy yo.
7: Ok, sí, sí.
8: Y siempre, de hecho, nos acompaña a Netosh a las presentaciones, ¿no? Órale. Es la calaca. Porque, pues es lo que somos en realidad, ¿no? O sea, todos podemos ser más gordos, más flacos, más güeros, más morenos, más todo lo que sea, pero al final lo único que tenemos y que es lo que tenemos en común todos es que claro, todos somos esqueletos, ¿no? Entonces, yo siempre he dicho que Netosh es una calaca revestida de sueños, un amasijo de carne que sueña con ser cantor. Y bueno, pues Más Vale Tarde es la forma de decir, no importa que tengas 20, 30, 40, 50, 60, 70 años, si tienes algo que necesita salir, una canción, un poema, una pintura, lo que sea que quieras hacer, pues nunca es tarde, ¿no? Entonces, claro, pues Más Vale Tarde es ese, digamos, es nuestro himno de decir, o sea, porque yo tengo 40 años, entonces... Para esta industria, pues yo ya llegué muy tarde, ¿no? Pero para mi vida es un sueño cumplido. Entonces, Más Vale Tarde es mi forma de decirle a todos los que intenten subirse a cualquier sueño, nunca es tarde para subirse a cualquier sueño, ¿no?
7: Increíble, y sobre todo la reflexión, porque como tú lo mencionas, pues sí o sí, pues todos vamos para el mismo lugar. Así que más vale poder también vivir sin arrepentimientos, sin ninguna excusa, y vivir los sueños de una u otra forma. Es una buena manera de vivir. Así que gracias por compartirlo, Netosh. Esta canción nos vamos a despedir, pero también nos gustaría que nos recuerdes nuevamente las redes sociales para que la gente que apenas seguramente algunos llegaron a escucharte, pues puedan seguirte y conocerte.
8: Claro que sí, en redes sociales nos van a encontrar como Netosh, en Facebook, en Instagram, en TikTok. Ahí búsquenos en plataformas digitales también, en todas estamos como Netosh. Y bueno, pues esperamos que les guste nuestra música, que nos compartan si les gustó, para que la música encuentre el corazón que necesita.
7: Sí, claro que sí, seguramente que sí. Y me gustaría que nos pudieras compartir, dedicar unas palabras para tus nuevos fans, que seguramente acá de este lado de Hidalgo, hoy que te conocieron y te escucharon, pues seguramente te van a seguir y te van a escuchar. Unas palabras para ellos, por favor.
8: Pues padrísimo, si nos vemos por ahí en Hidalgo, hemos estado saliendo a varios lugares, y si nos vemos por allá, pues esperamos vibrar junto con ustedes en algún momento, en algún foro, en algún lugar donde se dé, y que... pues nuestra música encuentre sus corazones y sus corazones nuestra música. Estoy seguro que cuando nos encontramos, dice una canción que por ahí no es coincidencia, ¿no? Que te haya encontrado aquí. Entonces, esta canción también ya viene pronto, se llama Gravedad. También estén listos, y pues a las nuevas personas que nos escuchan, pues compártanos para llegar mucho más lejos a donde nos puedan escuchar más gente.
7: Me parece muy bien. Y pues, amigos, también recuerden que nos escuchamos todos los miércoles a las 6 p.m. con su repetición respectiva, los domingos a las 3 p.m. También nos pueden escuchar hasta Huejutla, hasta allá la sierra, todos los jueves a las 10 de la mañana y los viernes a la 1 de la mañana, que seguramente ahí vamos a estar acompañando a la gente que se desvela. Así que escuchen a Netosh, sigan a Netosh, y seguramente ojalá primero Dios que puedan conectar acá con la gente bonita de de Actopan Hidalgo. Algún día nos podamos coincidir, amigo. Y pues desde acá te enviamos mucho éxito, muchas bendiciones para tu proyecto y para tu vida. Que siga creciendo este proyecto, que siga siendo exitoso y que sigan conectando con más corazones. Gracias de corazón por estar en esta emisión con nosotros.
8: Muchísimas gracias por el espacio, John.
7: Increíble. Pues vamos a escuchar la canción con la que nos vamos a despedir. Esto se llama Más Tarde. Mi nombre es Joan Díaz. Ha sido un placer estar con ustedes. Una emisión más en este programa favorito que se llama... Aquí también hace aire. Nos escuchamos la próxima semanita, si Dios así lo permite. Que Dios los bendiga y hasta la próxima.

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0: 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Son las 11 con 2 minutos.
7: Temperatura 35 grados centígrados.
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9: Hola, buenos días. Así es, jueves de Contacto Académico, como siempre, abriendo este espacio como siempre le ha preocupado e interesado.

0: Al doctor Agustín Sosa Castelán, nuestro secretario general, que contacto académico efectivamente sea eso, algo que nos ponga en contacto, un escenario donde se escuchen las voces de quienes forman parte de nuestra universidad y de nuestro sindicato, y sobre todo abrir esos escenarios, porque sí, Pachuca es la capital y aquí hay varios institutos y varias prepas, pero afuera de este lugar también hay escenarios maravillosos, que es lo que yo le agradezco mucho al sindicato ahora que estoy en el comité ejecutivo, porque no saben, de verdad, cada escuela superior es maravillosa. Hay unos escenarios en donde ellos trabajan con un compromiso increíble y siempre con una característica particular que te hace quererlas mucho y de pronto cerrar los ojos y sentir la fuerza de la ingeniería, por ejemplo, y entonces piensas de inmediato en la Escuela Superior de APAN. Entonces es un gran gusto tener aquí a su director, al doctor Enrique Espinosa Aquino. Bienvenido, doctor.
1: Muy gentil, muchísimas gracias, muy buen día para todos.
0: Y pues tenemos aquí a un gran culpable, pero también a un gran hombre comprometido con su escuela, con cada uno de los programas educativos que hay en la Escuela Superior de APAN, que es Arturo Torres Mendoza. Bienvenido.
2: Gracias, doctora. Buenos días a su auditorio. Buen día.
0: Y pues también nos acompaña el coordinador del programa educativo de la licenciatura en Ingeniería en Tecnología del Frío, que es de lo que vamos a estar platicando puntualmente en este día de hoy, que es José Alfredo Pescado Rojas. Bienvenido.
3: Doctora, muy buenos días. Muchas gracias. Un saludo a su audiencia.
0: Y bueno, vamos a iniciar nuestra charla en torno a un programa educativo muy particular que ahorita les he estado comentando a mis compañeros, que pues nos ponemos a investigar y a veces pues a nuestra formación en ciencias sociales, a estar dentro del ámbito del periodismo y estar viendo diferentes temáticas, pues te van sorprendiendo algunas que a lo mejor por vocación y a veces también por tiempo no te acercas de la manera en que podría ser para descubrir un trabajo increíble y un compromiso profesional muy grande. Pero antes de empezar a hablar concretamente de este programa educativo, yo le quiero preguntar al doctor Enrique Espinosa Aquino, ¿qué se siente ser director de la Escuela Superior de APAN?
1: Una excelente pregunta. En primer lugar, permítanme expresar mi agradecimiento al doctor Agustín Sosa Castelán por abrirnos este espacio, un espacio exitoso con una penetración muy importante en la comunidad universitaria y me parece que en la sociedad en su conjunto, y crear este tipo de puentes me parece que es un proyecto bastante exitoso y que mucha falta nos hacía. Agradecer, por supuesto, a usted, doctora, siempre las atenciones inmerecidas hacia un servidor y, por supuesto, saludar a través de este medio a toda la audiencia, a la amplia audiencia que nos acompaña de manera permanente. Como ustedes saben, la trayectoria que tiene un servidor en la universidad, después de más de 42 años, he estado en diferentes espacios. El mes pasado estamos cumpliendo un año al frente de esta Escuela Superior de APAN. El sentimiento realmente es muy variado. Por un lado, un gran compromiso, una gran responsabilidad que siempre me han acompañado en mi desempeño profesional, intentando cumplir con las expectativas que nuestras autoridades depositan en nosotros, particularmente el agradecimiento a nuestro señor rector, el doctor Octavio Castillo Acosta, por supuesto también a la presidenta del patronato, y el intentar conjuntar los esfuerzos de todos los compañeros académicos, investigadores, profesores por asignatura, personal administrativo y particularmente la razón de ser de nuestra universidad, nuestros alumnos. Pretendemos hacerlo siempre de la mejor manera, poniendo el máximo de los empeños, el mayor de los esfuerzos y pensando siempre en el beneficio del futuro de la nación, el futuro del Estado y, por supuesto, de la universidad, nuestros estudiantes. Así que es un gran compromiso, es un gran reto, pero muy, muy feliz. La verdad que prácticamente, como siempre, todos los días hay mucho, mucho que aprender de toda la comunidad de la escuela y, por supuesto, siempre muy a gusto con poder contribuir con nuestro granito de arena.
0: Así es, doctor, y eso es lo que nos inspira a estar aquí en nuestra universidad y con este gran compromiso. Y ahorita que usted dice más de 4 décadas trabajando aquí en la universidad, pues entró usted bien bebé, ¿eh? Porque realmente no se ve ninguna diferencia en el tiempo que tiene trabajando y lo joven que que sigue viéndose usted, así que eso es maravilloso, ese compromiso. Y pues también a nuestros dos colegas que nos acompañan, también les quisiera preguntar, ¿qué significa trabajar en la Escuela Superior de APAN? Ese gusto, ese cariño de entrar a ella, de ver el movimiento que tiene, la juventud que está ahí presente, pues siempre es muy representativo. Entonces, Arturo Torres Mendoza, ¿qué nos puede decir?
2: Gracias, doctor Elvira. También un agradecimiento al licenciado, al doctor Agustín, por el espacio que nos dio para brindar a la Escuela Superior de APAN, en particular el programa de licenciatura en Ingeniería en Tecnología del Frío. Sí, efectivamente, pues es una carrera, una satisfacción de haberme tocado iniciar el proyecto de la Escuela Superior de APAN con la carrera Ingeniería en Tecnología del Frío y la carrera Ingeniería Económica Financiera, que son las que iniciaron hace 13 años. También pues es un gusto, una trayectoria también de 33 años en la universidad. Es un agrado estar aquí en la universidad y sobre todo, ¿no?, en el programa, que es un programa emergente hoy en día, precisamente para la aplicación en muchas áreas de la investigación, de la docencia y sobre todo prácticas que nosotros vemos día a día. Entonces es un placer, un gusto estar en la universidad, en la escuela propiamente y con un gran equipo, con el director, con el coordinador y pues también toda la comunidad universitaria de la Escuela Superior de APAN, que aquí les envío un cordial saludo a la comunidad de la escuela. Gracias.
0: Así es, estar en una escuela superior siempre es muy significativo y sobre todo saber todo este escenario que se va abriendo, pues para que en diferentes lugares de nuestro estado reciban esa educación necesaria nuestra juventud hidalguense, pero sobre todo que en ese escenario precisamente se enseñe lo que puede fortalecer a ese lugar. Y José Alfredo Pescador Rojas, ¿cómo le hace uno para andar en diferentes espacios que pues de pronto sí ser coordinador, pero también ser profesor, también ser investigador? ¿Cómo está ese compromiso también?
3: Sí, muchas gracias. Primero mando un saludo también a nuestro líder del Sindicato Personal Académico, un saludo al señor rector y a todas las autoridades de la universidad. Les agradecemos mucho este espacio y precisamente como me pregunta, pues también en nombre de mis compañeros, de todo el personal académico que estamos en la Escuela Superior de APAN, en particular de los profesores de la Ingeniería en Tecnología del Frío, pues hacemos un esfuerzo día a día con el apoyo de las autoridades, de los alumnos que son nuestro orgullo, las garzas que están ahí formándose, y precisamente en Ingeniería en Tecnología del Frío nos dedicamos pues obviamente a estar detrás de en las aulas, de los libros, de toda la parte teórica, pero también nos gusta mucho la parte de proyectos, de hacer investigación, de pertenecer por ejemplo al Sistema Nacional de Investigadores. Nos esforzamos todos los días por tratar de innovar y de estar al día, a la vanguardia en estas tecnologías tan importantes.
0: Efectivamente, así es este espacio que tenemos en nuestra universidad. Y doctor Enrique Espinosa Aquino, realmente pues los ejes de la Escuela Superior de APAN son las ingenierías en general. ¿Cómo ve usted esta fortaleza que va teniendo la Escuela Superior?
1: Importantísima. Yo creo que aquí tendríamos que reconocer, dentro de muchos, muchos proyectos que ha realizado a lo largo de la historia nuestra querida institución, la Autónoma del Estado de Hidalgo, este proyecto que fue único, que sigue siendo único, la oferta educativa que tiene la Escuela Superior de APAN. No hay otro programa educativo en la institución, no lo hay en el país, no lo hay en América Latina. El esfuerzo que se hizo por la construcción de todas las áreas académicas, pero particularmente este proyecto de la Escuela Superior de APAN, con proyectos educativos, con programas educativos únicos, innovadores, y que tienen una vigencia muy, muy fuerte en el día de hoy, en el presente. Pero seguro estoy, como se está moviendo el mundo con las necesidades de la industria, las necesidades alimentarias de la humanidad, con las nuevas tecnologías, es un programa vigente y que por supuesto estará vigente las siguientes décadas para intentar amainar todas las necesidades de la sociedad en la industria, en el comercio, en la ciencia, en la tecnología y en cada una de estas ramas. Así que realmente son programas únicos, innovadores y que mucha, mucha falta le hacen a la sociedad en su conjunto.
0: Así es, y qué orgullo, porque yo aquí tratando de prepararme para platicar con ustedes de un tema que me da frío, pero que me emociona, vi efectivamente que no hay otro lugar en donde se esté impartiendo esta ingeniería. Pero entonces, querido Arturo Torres, ¿cómo surgió esa idea de de impartir esta ingeniería en tecnología del frío?
2: Sí, el proyecto pues obviamente tiene lineamientos. La universidad realiza estudios de pertinencia y de factibilidad para elaborar nuevos programas en la universidad y que hoy en día pues es vigente, ¿no? Entonces, esos son los lineamientos que surge hace 13 años. Nos dieron la encomienda, me invitaron al proyecto de realizarlo en la Escuela Superior de APAN y pues hoy efectivamente cumple 13 años, ¿no? Entonces, es un proyecto que surge precisamente en aquel entonces con el licenciado Gerardo Sosa Castelán, que fue un proyecto institucional. Hoy tenemos 4 programas. Entonces, Ingeniería en Tecnología del Frío surge con esa necesidad, en ese desarrollo industrial que se desarrolla para que tengamos egresados hoy en el mercado laboral que hagan y que apliquen y que den soluciones a la aplicación de la Ingeniería en Tecnología del Frío, dado que es pues importante para la conservación de alimentos de origen animal y vegetal en la parte industrial, diseño y mantenimiento de espacios comerciales, industriales. Entonces, Ingeniería en Tecnología del Frío surge con esa necesidad que demandaba y que demanda hoy la sociedad para afrontar estos problemas precisamente de serie mundial, la conservación de alimentos. Obviamente, pues esas necesidades requieren infraestructura donde podamos hacer esas prácticas y sobre todo los estudiantes puedan hacer en el mercado laboral que hoy lo demanda.
0: Y ya nos vamos aproximando poco a poquito a lo que representa y significa la tecnología del frío, pero vamos a ir a un corte para darle emoción a este tema y que al ratito ahorita nos conteste José Alfredo Pescado Rojas cómo podríamos definir esta ingeniería en tecnología del frío, pero ahorita regresamos.
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4: 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Son las 11 con 15 minutos.
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0: Estamos aquí de regreso platicando con el doctor Enrique Espinoza Aquino, director de la Escuela Superior de APAN, con Arturo Torres Mendoza, que es el responsable de la difusión de este programa educativo del que estamos platicando, que es la Ingeniería en Tecnología del Frío, y el coordinador de este programa, José Alfredo Pescado Rojas, que pues le preguntamos ahorita antes de irnos al corte, ¿cómo podríamos definir esa Ingeniería en Tecnología del Frío?
3: Es correcto. Pues muchas gracias por la oportunidad de poder definir, explicar a los jóvenes estudiantes, a quienes invitamos, a quienes están cursando ahorita el bachillerato y que están buscando una carrera, una ingeniería que sea el futuro. El futuro nos alcanzó y nos se presentan grandes retos. El mundo actual tiene precisamente problemas como el calentamiento global. Todos los refrigerantes que se utilizaban en el pasado dañaron la capa de ozono. Ahorita estamos haciendo ese trabajo y explicamos a nuestros estudiantes y los enseñamos en esta parte hacer una transición ecológica hacia gases refrigerantes naturales. ¿Sí? El consumo, por ejemplo, de energía eléctrica en el mundo es el 20% lo que se requiere para sistemas de refrigeración y climatización. Entonces nosotros tenemos que transitar hacia la eficiencia energética. Estamos hablando de 32 billones de kilowatts al año y el 20% es el consumo de nuestros refrigeradores, el que vemos en nuestra casa. Pero la refrigeración doméstica podemos hacer o trasladarla hacia lo que es la refrigeración industrial. Imaginemos barcos, trenes, aviones que requieren refrigeración, grandes industrias como la petroquímica en donde hay procesos energéticos y requieren esa refrigeración, ese mantenimiento de la baja temperatura. El frío, o la definición de tecnología del frío, es que nosotros vamos a estar trabajando con temperaturas que van a estar por debajo de la temperatura ambiente. Ahí estamos hablando de frío. ¿Y dónde podemos aplicar esto? Sobre todo, por ejemplo, a los chicos sabemos que les llama mucho la atención las cuestiones médicas, biomédicas. Entonces, en esta parte, siempre se requiere la conservación de tejidos, de células, de sangre, de vacunas, de insulina. Y esto es muy, muy importante que nosotros sepamos cómo es ese control de las bajas temperaturas a la aplicación médica. Cuestiones de rehabilitación, cirugía con bajas temperaturas, con nitrógeno líquido, por ejemplo, que está a menos 190 grados Celsius. A menos 190, estamos hablando de temperaturas muy, muy bajas. Hablamos de la seguridad alimentaria, como bien mencionaba el maestro Arturo, la conservación de cárnicos, vegetales, lácteos, importantísimo para que no exista la proliferación de microorganismos en los alimentos y pues nos dañen. Entonces, como les mencionaba en un principio, nos alcanzó el futuro. Ahorita estamos maravillados con la inteligencia artificial, uh-huh, con todos estos dispositivos y chats en los que podemos hacer preguntas de lo que sea. Bueno, pues estos dispositivos requieren servidores. Y la electrónica, uno de sus grandes retos, uno de sus grandes problemas son las altas temperaturas, el manejo de la alta temperatura, y nosotros necesitamos climatizar esos servidores y además los procesos de fabricación de los chips, que ahora cada vez son más pequeñitos para nuestras computadoras, requieren de la tecnología del frío.
0: Ay, qué maravilla, me encanta el tema y me hicieron recordar, siendo una adolescente no podía yo sacar los cubitos de hielo y dije, ay, con un cuchillo le voy a picar y no, hombre, que sale el gas y yo, ¡ah!, que cierro. Y ya un amigo que sabía, yo creo, muy bien de esto, ya le hablé y le dije, ayúdame porque mi madre me va a matar. Y ya me explicó, me dijo, no, Elvira, es que esto tiene estos gases. Y le digo, nunca me imaginé que dentro del refrigerador hubiera esto, pero mi amigo me hablaba con tanta pasión y con tanto gusto, y lo que hizo fue ponerle ahí un parche al hoyo que le hice al refrigerador, pero bueno, lo salvo. Sí. Pero entonces, para esto se necesita un perfil. ¿Qué perfil pide la Escuela Superior de APAN para quien se interese, se anime, le llame la atención esta licenciatura, doctor Espinosa?
1: Sí, en general, como la gran oferta en los más de 60-65 programas educativos de licenciatura que tiene la universidad, requerimos de un bachiller con conocimientos generales, un bachillerato general en los diferentes subsistemas que tiene nuestro sistema educativo en el país, en el estado, y por supuesto nuestros egresados de nuestras preparatorias, tanto dependientes como incorporadas, tienen toda la oportunidad del ingreso. Como todos sabemos, el proceso de admisión y selección es único, es a través de un organismo externo como es el CENEVAL, y una vez dentro, el plan de estudios tiene, como todos, un proceso de escalonamiento, de integración, una articulación muy, muy importante, una serie de asignaturas eminentemente teóricas, pero una carga muy importante, más del 65% son de características teórico-prácticas, y con esto vamos completando los perfiles de egreso que requerimos, y por supuesto con la intención de que nuestros jóvenes, una vez que han concluido el programa educativo, en la realización de sus prácticas profesionales y el servicio social, tengan la oportunidad de poner en práctica estos conocimientos. Así que está perfectamente articulado. Estamos además en un proceso de toda la oferta educativa de llevar a cabo un proceso de rediseño curricular con la intención de incorporar las nuevas tecnologías con el propósito de poder integrar los nuevos conocimientos y hacer que nuestros egresados cada día tengan más y mejores herramientas y tengan toda la posibilidad del ingreso a la industria, al comercio, de una forma mucho más competitiva.
0: Sí, eso es muy interesante para que también los chicos vayan viendo esta manera a lo que se pueden dedicar, y si hay ese gusto, esa pasión y esa vocación, pues de verdad que resulta mucho muy sencillo. Y claro, aquí esta pecadora que se formó en ciencias sociales ve un plan de estudios que dice química, física, álgebra, y yo, ¡ay, qué barbaridad! Pero también ahorita les comentaba, tuve buenos maestros en biología que hasta me hicieron dudar un poco de mi vocación. Ahora en la feria del libro vemos el libro de Baldor y todo el mundo se pone a llorar, uh-huh, pero no, les digo, yo lo disfruté mucho, de verdad que aprendí, tuve muy buen maestro también, Y pues realmente son estas reflexiones que hacen que nuestra inteligencia natural, de verdad, trabaje lo mejor posible. Pero me gustaría, querido Arturo, si nos platica, ¿cómo es ese plan de estudios?
2: El plan de estudios de la carrera ingeniería en tecnología del frío consta de 9 semestres, 4 años y medio. En cada semestre hay adecuación de materias que van diseñando, que llevan de la mano al estudiante, ¿sí? Entonces tenemos materias institucionales, pero sobre todo como cuando estamos hablando de ingeniería, pues son materias en todas las ingenierías, pues las matemáticas, la física, la biología, la química, pero tiene un énfasis en la carrera de tecnología del frío que los lleva de la mano para la aplicación y el diseño de sistemas de enfriamiento para que el estudiante al egresar y en su trayectoria y vida académica tenga esos conocimientos que le dé esa solución a problemas. Entonces el programa del diseño del programa educativo está alineado también a las necesidades del campo laboral, de lo que demanda la industria, qué es lo que debe de tener esos egresados para satisfacer esas necesidades. Hoy en día precisamente estamos, el motivo es darle a conocer a su audiencia, doctora, que nos escuchan pues en el estado, esos estudiantes que estén interesados a ingresar a la universidad, pues estamos nosotros ofreciendo la Escuela Superior de IAPAN a través del director, el director Espinosa aquí. Aplicación y el futuro, sobre todo esta tendencia que bien se menciona, futuro, donde pues esta carrera afortunadamente no tiene competencia laboral, es única en México, en Latinoamérica. Entonces estamos aquí para comentar a qué se refiere ingeniería en tecnología del frío.
0: Así es, y vamos a irnos acercando ya cada vez más a toda esta profundidad que tiene esa ingeniería, pero a mí me gustaría preguntarle también a José Alfredo Pescador Rojas, ¿hay asignaturas que se consideren difíciles o más interesantes o la más representativa que sin ella no vamos a entender bien lo que es la ingeniería en tecnología del frío?
3: Sí, es correcto. Invitamos a los chicos, a los jóvenes, que no tengan este miedo, esta preocupación de que las ingenierías son difíciles, de que la física, la matemática es muy complicada. Esta carrera es muy interesante porque aparte de tener este perfil físico-matemático, tiene el de biología y química para saber cómo conservar los alimentos, el crecimiento de cristales en ellos, etcétera. Y en la parte que me corresponde a mí como ingeniero electromecánico, pues esa es la termodinámica a la que nos estamos refiriendo. La termodinámica es lo que les comentaba a los chicos que acabamos de ir a visitar e invitar en las preparatorias. Se encuentra en todo, en la biología, los seres vivos vivimos y está inmerso en nosotros la termodinámica. Imagínense una galaxia, una estrella, un planeta, está la termodinámica. Y sobre todo en la parte de ingeniería, nosotros cuando nos acercamos a construir, a desarrollar estos sistemas que van a hacer esa transferencia del calor de un producto, de un proceso, y van a bajar la temperatura, estamos hablando de máquinas térmicas. Es muy apasionante el tema. Este tema se viene desarrollando desde el siglo XIX, franceses, ingleses, uh-huh. Aparte de todas estas cuestiones históricas, empezaron a entrar en esa competencia por poder explicar qué era el calor, por ejemplo. Y es muy interesante porque el calor precisamente es la diferencia que hay de temperatura entre dos sistemas, uh-huh. Así lo definimos. Y entonces cuando le mencionaba hace unos minutos, hablamos del frío, estamos hablando de que esa temperatura va a estar por debajo de la temperatura ambiente. Y esta es lo que nosotros los llevamos de la mano y los vamos explicando con mucha paciencia y con mucho cariño hacia lo que es las ingenierías y sobre todo esta ingeniería en tecnología del frío.
0: Ay, por eso ahora quiero más a los ingenieros. Antes me daban miedo, pero ahora veo esa precisión que van observando. Aquí un saludo a mis colegas del comité ejecutivo que son ingenieros, y entonces les decía, ay, ustedes me asustan, pero hablan con tanto gusto y sobre todo ven todo con una precisión, con un orden, que pues vamos entendiendo mucho, mucho mejor. Pero para esta licenciatura, doctor Espinosa, ¿qué profesores se necesitan, aparte de ser unos maravillosos ingenieros? ¿Cómo está ese cuerpo académico en este aspecto en la Escuela Superior de APA?
1: Interesante pregunta y que seguramente responderá a algunas inquietudes, algunos cuestionamientos que se puede hacer los futuros estudiantes, los aspirantes y por supuesto las familias. La infraestructura física, equipamiento, laboratorios, con que cuenta la Escuela Superior de APAN, están de acuerdo a las necesidades del programa educativo. Y la planta docente no se queda atrás. Tenemos 11 profesores de tiempo completo, doctores, miembros del SNI, nivel 1, nivel 2, con una producción científica muy, muy importante, un cuerpo académico en consolidación, con un grado de participación, de producción científica muy, muy importante, y los profesores por asignatura, de tal manera que la demanda de cada una de las asignaturas está cubierta con personal de acuerdo a los perfiles de cada una de las asignaturas, y con un alto compromiso por parte del personal docente hacia la formación de los alumnos. Así que esta parte está completamente cubierta, está garantizada, y cada uno de los ciclos contamos con toda la planta docente para cada una de las asignaturas.
0: Sí, y porque nuestra universidad en esto siempre está muy puntual y muy atenta en esta cuestión. Y pues nos vamos a ir a un corte, porque yo le decía a mi familia, me voy a llevar mi abriguito porque voy a estar hablando de frío y me va a dar frío, pero al contrario, da tanta emoción escucharlos que vamos a sentir este calorcito del compromiso Garza que siempre nos inspira. Regresamos en un momentito.
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4: Once con 32 minutos. 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
0: Aquí continuamos platicando con el doctor Enrique Espinosa Aquino, director de la Escuela Superior de APAN, con Arturo Torres Mendoza, responsable de la difusión del programa de Ingeniería en Tecnología del Frío, y el coordinador de la misma, José Alfredo Pescado Roja, platicando sobre esta maravilla que se enseña en la Escuela Superior de APAN. Pero claro, yo como siempre con mi mirada de mujer no abnegada, ¿sí hay mujeres que están en las ingenierías en la Escuela Superior de APAN? mi querido Arturo.
2: Gracias, doctora. Nuevamente un saludo. Efectivamente, hay mujeres alumnas y son apasionadas de la carrera de ingeniería en tecnología. Por supuesto, y en todas las ingenierías. Yo recuerdo que ya hace un rato estudiando ingeniería había pocas mujeres. Hoy en día en todas las ingenierías ya es vasto, ya es diversificación, la aplicación y por supuesto en las cuatro ingenierías que tenemos en la Escuela Superior Riapan y hoy en día. Déjeme comentarle que ahorita los alumnos que tengo de quinto y octavo semestre, la mayoría son mujeres.
0: ¡Qué emoción!
2: O sea, por supuesto. Y en el mercado laboral precisamente son, no significa que los hombres no, pero son más eficientes por la destreza que tienen las mujeres, ¿sí? Entonces, esa característica tiene el perfil hoy Ingeniería en Tecnología del Fierro, que sus egresados son más mujeres que hombres. Y efectivamente, ¿no? Invitamos a los estudiantes hoy que está abierta la convocatoria para ingresar a las carreras, recordarles que la convocatoria se cierra el 16 de octubre, entonces la invitación es que se acerquen a la Escuela Superior de APAN, que visiten las redes sociales para que investiguen, como usted bien lo dijo, doctora, hay que investigar cuáles son esas aplicaciones y el futuro de la carrera de Ingeniería en Tecnología del Frío, que hoy es bastante, ¿sí? Entonces, a diferencia de otras carreras, esta carrera es demandada en la parte industrial. En un momento el director comentará cuáles son esas necesidades y futuras que tiene la carrera de Ingeniería en Tecnología del Frío, entonces, y pues sería ese.
0: Sí, me da mucha alegría porque también de pronto hay todavía prejuicios, ¿no? Y luego las chicas creen que ahí no van a entrar. Ha cambiado mucho el panorama. También confieso otro pecado, cuando estudié yo en la UNAM, ya hace casi 40 años, estábamos aburridas y decíamos, ay, vamos a ingeniería para que nos chiflen, porque como no había chicas, cruzábamos la explanada y todos los muchachos se emocionaban. Entonces, pero eso fue hace ya casi 50 años. Sin embargo, ahora las chicas están también ahí reconociendo que este es un escenario en donde ellas también pueden estar trabajando. Pero sí, sobre todo, José Alfredo Pescado Rojas, parece esto como magia, ¿no? Como una varita y ahora le van, sí, a enfriar. Pero no es así, por eso están estos estudios muy puntuales. Pero me gustaría como que nos detallara en la práctica qué hacen los estudiantes en lo que se van preparando para ya egresar.
3: Ah, perfecto. Sí, pues precisamente los invitamos, como menciona el maestro Arturo, no solamente a las redes sociales, los esperamos en la escuela, visítenos, conozcan las instalaciones, los laboratorios. Desde que se formó esta escuela, desde que se construyó, tenemos tres laboratorios: un laboratorio de física, de química y de biología. Ahí tenemos prácticas de todas las asignaturas que respaldan toda la parte teórica. Entonces, ahí en la parte biológica o microbiológica, pues ven todos estos bacterias, todo el crecimiento de estos microorganismos en los alimentos, tenemos los microscopios, tenemos ahí todo el material, los equipos para que puedan ver este crecimiento de las bacterias. Tenemos en la parte de física los equipos de ingeniería, tenemos los compresores, los intercambiadores de calor, tuberías. Nos gusta mucho meternos en la parte de simulación. Precisamente como mencionaban, las chicas son súper apasionadas, uh-huh, de estar haciendo ahí simulación, de ver cómo es la transferencia de estos fluidos, del calor, de la energía, computacionalmente con los softwares. En la parte química, pues estamos viendo la fisicoquímica, las reacciones químicas que se llevan a cabo y cómo estos procesos exotérmicos, estas reacciones, pueden ser controladas a través de esto. Tenemos nuestro laboratorio de refrigeración, y precisamente por estos convenios de los que va a hablar el maestro Espinoza Aquino, tenemos ahorita la llegada de una cámara de refrigeración, que una empresa, precisamente en este interés que tienen por nuestros egresados, nos comparte este sistema para que podamos ahí hacer simulaciones de cámaras de refrigeración industrial.
0: Así es, porque obviamente tienen que estar practicando, viendo toda esta modernidad. Entonces, doctor Espinoza Aquino, ¿de qué manera se hacen convenios para tener este apoyo de las empresas, de las industrias, que pueden también permitir que los chicos salgan mejor preparados?
1: Sí, me parece que dentro de las funciones sustantivas que realiza nuestra alma mater, la Autónoma del Estado de Hidalgo, esta de la vinculación, el tener la oportunidad de crear puentes de comunicación entre esta área académica, la Escuela Superior de APAN, y por supuesto de manera particular cada programa educativo. Nos hemos dado a la tarea en este año, hemos hecho convenio de colaboración con diferentes instituciones públicas, privadas, y esto nos ha dado la oportunidad de que mediante este proceso nuestros egresados tienen una gama más amplia. Hoy en día tenemos 29 unidades receptoras en donde nuestros alumnos tienen la oportunidad de realizar las prácticas profesionales, el servicio social. De manera muy particular, a principios de año, una empresa que se denomina Perficom, que está en San Juan del Río, Querétaro, se acercó con nosotros con la intención de poder tener la oportunidad de que nuestros alumnos fueran a realizar prácticas profesionales y servicio social, y en contraparte ellos ofrecieron instalar una cámara de frío que nos hace falta en la escuela. Estamos próximos, en los próximos días, semanas, estará iniciándose esta instalación donde ampliará esta infraestructura física, el equipamiento para realizar un sinnúmero de prácticas propias del programa educativo. Nuestros alumnos ya están participando con las prácticas y el servicio social en esta empresa, y también hace un par de meses se acercaron con nosotros una empresa, Somarlu, que es la matriz, se encuentra en España y tienen una filial aquí en Playa del Carmen, en donde nos han solicitado, estamos por firmar, que nuestro señor rector firme estos convenios de colaboración. La empresa que está aquí en México, en Playa del Carmen, nos solicita 10 egresados por año de aquí a los próximos 10 años. Y la matriz que está en España, nos solicitan 50 egresados por año solamente para trabajar en España, y a partir del 2027 abrirán su empresa a toda Europa. Lo que solicitan de nuestros egresados, y nos hablan ellos del talento que conocen de nuestros egresados, los conocimientos que tienen, y realmente, como lo dije en mi primera intervención, aprendiendo mucho. Yo tenía una visión muy limitada del perfil, de las posibilidades de empleo de los jóvenes, y ellos nos dicen que en Europa, por las altas temperaturas, por el calentamiento global, requieren de nuestros egresados para el diseño e instalación de frío, de temperatura, para casas, a nivel doméstico, para a nivel comercial, industrial, para las aulas, para los teatros, para auditorios, para los estadios que están techados, que están cerrados, requieren que tengan un diseño y una climatización muy particular. Y realmente el porvenir que tendrán nuestros egresados, consideramos que es muy demandado, que va a ser muy demandado cada vez más, y realmente tienen una seguridad de empleo una vez que sean egresados del programa educativo en tecnología del frío.
0: ¡Ay, qué orgullo! Y qué futuro tan bonito se dibuja en ese panorama. Pero también a mí me gustaría que nos presuma lo que ahorita me estaban comentando, que durante la pandemia pues también hubo una labor bien importante de la Escuela Superior de APAN.
1: Sí, el país, como el mundo, nos agarró, yo digo de manera coloquial, perdón, con los dedos en la puerta. No estábamos preparados para una pandemia de esa magnitud, de ese grado de letalidad tan fuerte, tan importante, y realmente los esfuerzos que hizo el mundo a través de la Organización Mundial de la Salud, el país y nuestra institución no se quedó atrás, siempre a la vanguardia, y con la tecnología que tenemos, la infraestructura física, con el ultracongelador, sirvió de resguardo de todos los biológicos. Estuvo ahí la Guardia Nacional, estuvieron ahí las autoridades de salud, tanto a nivel nacional como estatal, y de ahí se hizo toda una cadena del frío para la distribución de los biológicos, de las vacunas, no solamente en el estado, sino a nivel regional. De tal manera que la universidad en su conjunto, y de manera particular la Escuela Superior de APAN, a través de este ultracongelador, ayudó para amainar los daños y la letalidad de esta pandemia en el COVID.
0: Qué orgullo otra vez, y sobre todo el comprobar y el enfatizar que esta ingeniería en tecnología del frío es una licenciatura, es una profesión ya necesaria y urgente por la manera en que se va desarrollando nuestra humanidad y también por la manera en que luego, queriendo o no, afectamos muchas cosas de la naturaleza, ir afinando. Por lo tanto, pues me gustaría en cierta manera seguir como precisando esos espacios laborales en donde se van a mover estos ingenieros. Ya usted nos dio un panorama maravilloso desde la casa que está ahí, el refrigerador, hasta el avión, el estadio de fútbol, de lo que sea, pero que ahí está esa presencia. Sin embargo, pues me gustaría también que precisáramos más, Arturo Torres Mendoza, esos escenarios laborales que tiene el ingeniero en tecnología del frío.
2: Muy amable, doctora. Sí, efectivamente, tenemos contactos o convenios con la ANFIR, que es la Asociación Nacional de Fabricación de la Industria de la Refrigeración. Esta asociación engloba más o menos 38, 40 empresas, donde todos los egresados pueden incursionar realizando prácticas profesionales o servicio social. Esta incursión laboral, además de lo que comentó nuestro director, los egresados pueden trabajar en los hospitales, conservación en la parte de biológico, la conservación de alimentos, en los hoteles, en la parte de recepción, climatización, aire acondicionado, además también en la conservación de alimentos, la comida. Hoy la ONU Estadísticas dice que el 40% de los alimentos que se desperdicia a nivel mundial es por una mala cadena del frío. Entonces, al momento cuando la cadena del frío se rompe, son los productos perecederos. Ya se echaron a perder. Hacemos ejemplos. ¿Cuánto implica que un producto en nuestra casa se echa a perder? Hablamos de un costo considerable, pero cuando ya hablamos en la parte industrial que se rompe, hablamos ya millones de dinero que se pierde precisamente en la parte logística. Entonces, hoy los egresados tienen un amplio campo de incursión con, en este caso, con los empleadores que nos solicitan egresados. Entonces, invitamos, dirán la audiencia que nos escucha en su programa, ¿dónde puedo trabajar? Lo que comentó el señor director, más lo que estamos aquí conversando con usted, hay una amplia gama de empresas y de servicios donde los egresados pueden trabajar. Y además, es un sueldo muy considerable para los estudiantes. Volvemos a insistir, no hay competencia con otras licenciaturas, dado su interés de la carrera de Ingeniería en Tecnología del Frío, y pues tiene un gran futuro.
0: Así es, le digo que con este interés que nos despertó, que siempre todos los temas en los programas causan interés, pero incluso ahora en la oficina Itzel y nosotros preguntándonos, bueno, ¿y dónde trabajan o qué es lo que hacen? Y de pronto se abre este panorama y le digo, a veces la cotidianidad nos hace olvidar que eso no es magia, ¿no? Que si llego al hotel acalorada, pongo el aire acondicionado, digo, ¡ay, qué maravilla! Pero no sé todo lo que hay detrás de todo ese trabajo. Pues nos vamos a ir un corte, pues, para ya ir cerrando nuestro programa, pero sobre todo para seguir motivando a quien le interese esta ingeniería en tecnología del frío, que no olvide que nuestra universidad tiene un espacio increíble en la Escuela Superior de APAN. Ahorita regresamos.
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4: Son las 11:46.
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0: Y Ya estamos aquí de regreso en nuestro último bloque del programa de Contacto Académico, platicando con mucha emoción sobre esta ingeniería en tecnología del frío. Y pues para ir continuando esta charla, yo quisiera saber, José Alfredo Pescado Rojas, en el caso de la investigación, ¿qué es lo que se investiga? ¿Cómo se investiga? ¿En ese aspecto cómo estamos?
3: Sí, doctora. Precisamente la Secretaría de Ciencia y Tecnología, antes Consejo Nacional de Ciencia y Tecnología, tiene estos centros de investigación en toda la República. Uno principalmente que se encuentra en Querétaro se llama CIDESI. En CIDESI está ahí albergado lo que es el Laboratorio Nacional de Investigaciones en Tecnología del Frío. A ese nivel de importancia, sabemos que Querétaro tiene una gran presencia industrial y entonces tienen esta necesidad de que este laboratorio funcione. ¿Cómo puedo refrigerar? Pues muy sencillo. Nosotros vemos, escuchamos que nuestro refrigerador enciende, prende, apaga, de repente escuchamos por ahí un motorcito. Uh-huh. Actualmente ya son muy silenciosos. Sí. Yo los invito a poner su mano en la parte de atrás de su refrigerador de su casa. Van a sentir calor. Uh-huh. Y van a decir, ¿este calor de dónde vino? Pues es de los productos que estoy refrigerando, la leche, el yogur, la carne, uh-huh, etcétera. Uh-huh. Bueno, pues este sistema es un sistema que se llama la refrigeración, donde utilizamos el gas refrigerante, donde utilizamos el compresor, y es el ciclo clásico de la refrigeración. Pero este laboratorio, precisamente, el ANITEF en CIDESI, junto con nuestros colegas, los doctores que están trabajando en la Escuela Superior de APAN, estamos desarrollando proyectos en donde, por ejemplo, yo puedo refrigerar a través del sonido. Uh-huh. Con el sonido yo puedo refrigerar y a este proceso le llamamos termoacústica. Yo puedo refrigerar, así como vemos el magneto que pegamos ahí de que fuimos a pasear a Querétaro, que vimos el imán, se puede hacer refrigeración también a través de los imanes, de la refrigeración magnética que le llamamos. Uh-huh. Les comentábamos a los chicos en estos trabajos que hacemos de difusión, saben ustedes, por ejemplo, de los trenes que viajan a altas velocidades en países de Europa, de Oriente, Japón. Bueno, pues estos trenes no tocan la vía, los rieles del tren, porque van flotando. Entonces, para eso necesitamos también materiales que son superconductores. Y estos materiales, para que puedan conducir la electricidad y tener todos estos procesos, pues requieren también muy bajas temperaturas. Muy, muy bajas temperaturas para que precisamente funcionen estos sistemas. Entonces, todos estos proyectos en donde estamos buscando precisamente que ya no exista este consumo de la electricidad, pues son los que estamos desarrollando. Acabamos de tener una plática en donde nosotros hablamos de los recubrimientos. Los recubrimientos que, por ejemplo, tengo una estudiante que dice, a mí me interesa ver cómo se refrigeran los satélites en el espacio. Uh-huh. Pues precisamente requieren de estos recubrimientos que también los podemos aplicar en lo que son los edificios, en donde con estas capas lo que hacemos es algo que se llama refrigeración pasiva. Ya no necesito un motor, ya no necesito una máquina, solamente este recubrimiento de alta tecnología en donde hay una transferencia del calor tanto del edificio como de estos dispositivos espaciales.
0: Sí, es increíble todo este panorama que nos ofrece la ingeniería en tecnología del frío. Y pues se pasa rápido el tiempo, y eso que ahora nuestro programa ya dura una hora y a mí me sigue pareciendo muy poco, pero me gustaría que cerráramos el programa si cada uno de ustedes hace una invitación para que estudien esta ingeniería en tecnología del frío y que sobre todo sepan que la Escuela Superior de APAN tiene esta licenciatura para fortalecer estos espacios en donde es importante esa manera de tener ese frío, esa frescura, pero sobre todo esa calidad de vida. Doctor Espinosa Aquino.
1: Muchísimas gracias. Antes de entrar en este punto, reiterar el agradecimiento a este espacio, un espacio excelente, producto de los grandes esfuerzos que hace la institución, Suma Radio, Suma Televisión. Agradecer el espacio nuevamente al doctor Agustín Sosa Castelán y por supuesto a usted, doctora, por la magnífica conducción, y nos hace todavía sentir mucho más felices de poder ofertar este programa con su alegría, con su entusiasmo que nos inyecta. Agradecer también las muestras de diversos comentarios de profesores, de exalumnos, de egresados, de los alumnos que nos hacen el favor y el honor de acompañarnos en esta transmisión. Y sí, pues la invitación abierta para que todos aquellos aspirantes que tengan el deseo de ser un profesionista diferente, de ser un profesionista innovador y con una gama muy amplia de ofertas laborales a muy buen nivel. Los esperamos, los invitamos, conózcanos, vayan a la escuela. Hemos hecho un sinnúmero de recorridos, hemos ido por alumnos a diferentes espacios de las escuelas medio superior, de los diferentes subsistemas. Hacemos ahí las prácticas, les enseñamos la escuela, las prácticas, todo lo que realizamos, de tal manera que pretendemos que conozcan y con mucho conocimiento de causa, tanto los aspirantes como las familias sepan de la importancia y de los grandes beneficios de este programa educativo. Las puertas de la Escuela Superior de APAN, de este programa educativo en tecnología del frío, están abiertas para todos ustedes. Ahí los esperamos. Muchísimas gracias.
0: No, gracias a usted por esta invitación y efectivamente esas puertas siempre están abiertas para que podamos conocerlos y admirarlos más. Arturo Torres Mendoza.
2: Gracias, doctora. Sí, efectivamente, invitar a los estudiantes que conozcan las instalaciones, el programa. Los estudiantes durante su vida académica tienen la oportunidad de asistir a congresos nacionales e internacionales, a difundir sus proyectos de investigación a través de ponencias, carteles, póster, y se da un reflejo de la alta gama del claustro de profesores que tenemos, que se refleja precisamente en estos eventos académicos. Igual manera, agradecer el espacio, primero al licenciado Agustín Sosa Castellán, que tuve la oportunidad de gestionar esa parte. Indudable, doctora, siempre su amable sonrisa, su gentilidad amable que nos comparte usted en la entrevista, contagiar a los estudiantes también, obviamente, al señor rector por el espacio. También estuvimos haciendo difusión, ahorita que acaba de terminar la FUL 2026, muchos padres de familia dijeron, si en mi juventud estuviera esta carrera, yo hubiera estudiado esta carrera. Mm. Hicimos varias prácticas de difusión, niños que les llama la atención de esta parte de tecnología del frío, y de igual manera, ¿no?, agradecer a su público, a la gentileza que nos escucha, para hacerle una invitación, que conozcan el programa, y de igual manera pues agradecer también todo ese personal que nos apoyó en la dirección académica para hacer la difusión, el espacio que nos brindaron, de la información en las redes sociales. Estamos a la orden en la Escuela Superior de APAN, en la comunidad de Chimalpa. Los esperamos. Muy amable, doctora, gracias. No,
0: gracias a ustedes. Y José Alfredo Pescado Rojas.
3: Pues me sumo a las palabras del señor director, del maestro Arturo. Pues en este juego de palabras, calor y frío, calor y calidad de la Universidad Autónoma del Estado de Hidalgo, del sindicato, del espacio, doctora, y frío, pues recordemos esas palabras. Esta palabra frío con sus letras F de facilidad, factibilidad, R de refrigeración, la I de industria y la O de oportunidad. Dense la oportunidad de conocer esta carrera, de estudiar esta licenciatura. Pregunten, búsquenos en las redes sociales, pregunten a nuestros egresados en dónde se encuentran, en dónde están trabajando en toda la República, y con sueldos competitivos, como mencionábamos hace unos instantes.
0: Así es.
3: Muchas gracias.
0: Esa O de admiración. Oh, de verdad, aprendimos sí. Mucho. Muchas gracias por acompañarnos. Gracias allá en controles a Víctor Sony. Gracias a Itzel Zárate, que transmitió en vivo en Facebook. Gracias también a Betty Barrón, nuestra productora. En prácticas profesionales, nuestros maravillosos estudiantes, José Rojas Ruiz y Venus Valenzuela Martínez. Al micrófono, Elvira Hernández Carballido. Hasta la próxima.
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10: Son las 12 con un minuto.
11: Temperatura 37 grados centígrados.

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4: Son las 12 con 15 minutos.

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4: Son las 12 con 31 minutos.

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2: Son las 12:47.

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1: Es la 1:04.
2: Temperatura 36 grados centígrados.

0: Excelente tarde, tengan radioescuchas de las distintas frecuencias pertenecientes al Sistema Universitario de Medios Autónomos. Es un gusto reencontrarnos a través de las ondas hercianas y compartirle un poco de las distintas actividades que se realizan desde la Universidad Autónoma del Estado de Hidalgo, especialmente, bueno, en este espacio sonoro llamado Interlocución. Saludo y agradezco también a mis compañeros desde los controles que nos apoyan en las distintas regiones de nuestro estado de Hidalgo y que replican este programa que en esta ocasión se está realizando desde Suma Radio Tulancingo. Muchas gracias a nuestros compañeros en Actopan, Huejutla, San Pablo Tutotepec, Huichapan, Pachuca y Zimapán. Y bueno, al micrófono los acompaña en esta ocasión Israel Gómez. Y bueno, durante los próximos minutos les digo, vamos a estar platicando sobre un tema muy interesante y para ello también nos acompaña una integrante de la comunidad Garza y es estudiante del doctorado en química. Y les digo, vamos a platicar sobre su tema central desarrollado en su tesis de maestría, algo interesante y que por supuesto es de gran beneficio para todas las personas desde la perspectiva de la salud en un mundo, en un momento pues ahondaremos más acerca de ello. Le damos la bienvenida a Cianya Rodríguez Pérez a los micrófonos de Suma Radio. Bienvenida.
1: Sí, muchas gracias, es un placer estar aquí.
0: Y bueno, también es un placer nosotros platicar contigo y como les mencionaba a nuestros radioescuchas, ella desarrolla o desarrolla, bueno, sí está desarrollando todavía porque es tema todavía de su doctorado, una investigación que plasmó, les digo, en su tesis de maestría en ciencias químicas, la cual ganó el premio a la mejor tesis de maestría en ciencias químicas Rafael Illescas Frisbee del año 2026 que otorga la Sociedad Química de México. Cianya, ¿podrías platicarnos, extendernos un poco más sobre este interesante tema, por favor? Elaborar medicamentos más puros y sobre todo seguros, algo que, bueno, también es de suma importancia en estos momentos en el que pues muchos nos enfrentamos a diferentes enfermedades.
1: Sí, claro. Pues resulta que justamente este proyecto surge de la problemática de que cuando nosotros compramos medicamentos, principalmente aquellos que no son de patentes, vienen justamente en las cajitas, nos dice, en mezcla racémica. Estas mezclas racémicas, de manera pues química, son justamente ahora sí que dentro de la formulación, dentro de este principio activo que es lo que nos permite que el medicamento nos cure el dolor de cabeza, nos cure el dolor de estómago, funcione para quitar alguna infección o cosas así, vienen dos compuestitos, dos moléculas, que a primera instancia para nosotros son iguales entre sí. Y que en realidad, ya analizándolas un poco más de cerca, tienen solamente la particularidad de que como que todos estos grupitos que la conforman se encuentran distribuidos de diferente manera en una y en la otra. Tienen los mismos grupitos, pero distribuidos diferente. Y es por una propiedad que se conoce como quiralidad, que es como nuestras manitas. Yo en mi manita derecha tengo el mismo número y tipo de dedos que en mi manita izquierda. Sin embargo, son diferentes, son imágenes espejo una de la otra. Lo mismo pasa con las moléculas. Resulta que mi molécula, que vamos a asociar, por ejemplo, con mi manita derecha, es la que tiene justamente ese principio activo, esa actividad terapéutica que yo estoy buscando. Mientras que mi manita izquierda, aunque yo pienso que es exactamente igual, no cumple la misma función. En el mejor de los casos, ahora sí que es inactiva, pero puede llegar a ser tóxica o incluso generar mutaciones, por ejemplo, que es algo pues bastante grave. Entonces, pues nosotros nos basamos, ahora sí que es en el uso de una técnica que se conoce como resonancia magnética nuclear, que es una técnica que como químicos pues utilizamos vastamente para la caracterización más que otra cosa de compuestos, y agregamos, por ejemplo, a esa mezclita que nosotros tenemos de estas dos moleculitas, le agregamos un agente de solvatación quiral. Eso permite que a través de la técnica yo pueda diferenciar entre una molécula y la otra. Lo que antes parecía como indistinguible o muy, muy, muy similar, resulta que ahora yo lo puedo ver fácilmente con un espectro. Y pues es una técnica muy sencilla, es una técnica barata. Nosotros estamos trabajando con lo que se llaman ácidos oxindolilacéticos quirales, que el nombre suena pues muy apantallante, pero pues estas moléculas están en nuestro día a día, están presentes en muchos productos naturales, en medicamentos para curar el Parkinson, el Alzheimer, anticancerígenos. Entonces, se vuelve importante que justo como tienen esta propiedad de poder existir como moléculas espejo, yo pueda distinguir entre la que realmente me está dando esa actividad anticancerígena y la que no, o la que me está ayudando para tratar el Parkinson y la que no. De esa manera, pues yo obtengo un medicamento mucho más puro, ya solamente con la molécula que me da la actividad terapéutica, ya no con ese otro complemento, con esa otra molécula hermana, y entonces, pues el medicamento es más seguro, ya no tengo esos efectos que pudiera causarme la otra molécula, y pues es mucho más eficaz. De eso más o menos pues se trata el tema.
0: Ok, pues muy interesante y definitivamente creo que de primera escucha algo confuso para todas las personas que no estamos relacionadas o muy familiarizadas con la química en sí, pero bueno, a grandes rasgos creo que lo explicaste muy bien con esto de las manitas. Ahora también, estas moléculas entonces, dentro de lo que entiendo, ok, ya las distingues y en todo caso, ¿se separarían o se inhiben nada más?
1: Se separarían. El objetivo es que justamente... por ejemplo, en la industria farmacéutica, alguien dice como de no, pues yo tengo este derivado, esta moleculita, que yo no estoy segura si es la molécula que esperaba que me diera la actividad terapéutica o es su molécula, su hermanita gemela que pudiera darme el efecto negativo. Entonces lo que hago es adicionar mi agente de solvatación quiral, me lo llevo al equipo de resonancia, obtengo lo que nosotros conocemos como un espectro y a partir de él digo, ah, pues es esta molécula, la verdad sí es la que tenía el efecto terapéutico, o ah no, es que es esta otra. O también llega el caso en el que nosotros como químicos hay reacciones en las que no podemos evitar obtener ambas moléculas, pero una en proporción más alta que la otra. Entonces esta técnica también nos permite el decir como de, ah, ¿sabes qué? Tengo mucho más cantidad de mi molécula activa que de la que es inactiva o tóxica, o viceversa. Eso es lo que queremos, ahora sí que a largo plazo podamos justamente, o más bien las industrias farmacéuticas, las personas que se dedican al desarrollo de medicamentos, puedan justamente de manera rápida y sencilla distinguir entre ambos componentes. No sé si más o menos entiendo.
0: Sí, creo que sí lo entendemos y te mencionaba, ¿no? También me agradó esta comparativa o esta que haces con las manos. Ahora, en este sentido, obviamente, digo, yo creo que se busca inhibir por completo los efectos secundarios, si lo podríamos llamar así, de todo, pero ¿se reduciría al 100% o todavía hay cierta probabilidad de que queden algunos remanentes?
1: Pues nosotros esperamos que se reduzca justamente al 100%. Que al lograr justamente distinguir entre una y otra, yo pueda eliminar por completo la que no es activa o la que me genera esos efectos secundarios que pues al final son la parte fea de los medicamentos, justamente poder erradicarlos para que solamente nos quedemos con la actividad terapéutica, con ahora sí que lo que nos permite la cura de las enfermedades.
0: Ok, ahora nos hablabas justo de las enfermedades también, el Alzheimer, sí. Ahorita que lo mencionaste, pero ¿esto aplicaría o podría aplicar para cualquier otra enfermedad o solamente como para enfermedades del cerebro?
1: En este caso, como nosotros nos enfocamos a los ácidos oxindolinacéticos, van más hacia el desarrollo justamente de anticancerígenos, parece del tratamiento del Alzheimer y del Parkinson. Claro que estos protocolos pues no solamente se desarrollan para estas moléculas, existen también otros grupos de investigación que se dedican a investigar, ahora sí que otros agentes de solvatación quiral enfocados para otros compuestos activos, pero en nuestro caso, como es específico para estos ácidos, dada su importancia, pues sí iría más al desarrollo de esos medicamentos.
0: Que igual no es poca cosa, o sea, hablar de enfermedades del cerebro, pues sí es un poco complicado y que, bueno, en cualquier punto, pues siempre que hablamos de salud, obviamente se busca la mejora. Ahora también nos hablabas, bueno, ya de por sí, de disminuir los efectos secundarios o de algún daño que realice dentro de nuestro organismo, pues las medicinas tradicionales, si lo podemos llamar así por ahora, y también un poco de los costos, pero ¿qué otros beneficios trae? O, por ejemplo, en este sentido de los costos, las farmacéuticas, hay muchas de repente historias o que uno se hace o bueno, estas, ¿cómo se dice? Las teorías conspiranoicas, ¿no? Sí. Pero también trae un beneficio para las farmacéuticas porque no es como que les quiten, digamos, el changarro, por decirle así, sino que incluso disminuye los costos. ¿Cómo podría beneficiarles en ese sentido?
1: Sí, claro. Nosotros pues esperamos, lógicamente, que pues las farmacéuticas justamente, ¿no?, se dedican a obtener estos compuestos, estos medicamentos y distribuirlos a la población. Nosotros esperamos ayudarles a que estos medicamentos que ellos producen pues sean ahora sí que más seguros, que obtengan ese principio activo lo más limpio, lo más pues sí, sin ningún interferente adicional que dé estas consecuencias negativas sobre la población. Entonces, más que como competir con las farmacéuticas, es como tratar de apoyarlos, de trabajar en conjunto para que ellos dispongan pues de una técnica sencilla que les permita mejorar la calidad de los medicamentos.
0: ¿Y eso no incluiría un aumento de costos en los ciertos medicamentos?
1: No. De hecho, por eso es que se trabaja con la resonancia magnética nuclear. Es una técnica pues sencilla, muy común, muy utilizada dentro de lo que es la síntesis como tal, que es también la parte que hace una farmacéutica y que es en un corto periodo de tiempo. Yo, para poder obtener este espectro que le platicaba, para poder distinguir entre una molécula y otra, me tardo alrededor de unos 2 minutos. Entonces, realmente es sencilla, es de corto tiempo, puedo recuperar mi muestra. Por eso es el objetivo también de ocupar la resonancia magnética nuclear.
0: Grandes mejoras que se realizan dentro de toda esta industria, dentro de la química, y que pareciera, mira, como lo dices ahorita, lo haces en 2 minutos, pero en 2 minutos tampoco creas pues una investigación y la realices nada más así como así, sino que hay todo un tiempo detrás, hay desvelos, pero también sobre todo, Gina, esta investigación, ¿cómo dijiste? ¿Por qué no podría?
1: Ah, claro, pues ahora sí que yo me acerqué con mis asesores, con la doctora Miriam Meléndez y el doctor Oscar Rodolfo Suárez, pues ambos catedráticos o investigadores aquí dentro de la Universidad Autónoma. Sí, justamente como que como decía, este antecedente del uso de agentes de solvatación quiral y otros derivados, y que se habían visto pues resultados efectivos. Al acercarme con ellos, son ellos los que me guían hacia el desarrollo justamente de esta investigación, y pues trabajando mano a mano es que hemos obtenido pues estos resultados.
0: Y este tipo de investigaciones también hay, bueno, como bien mencionas, el antecedente pues de tus asesores de aquí de la universidad, de la comunidad universitaria. Sin embargo, también me gustaría preguntar si hay investigaciones que se realicen en otros laboratorios, en otras universidades, y también qué tanto alcance han tenido.
1: Sí, pues claro, pues dentro de la universidad yo creo que es muy vasto. Aquí en el área académica somos 10 laboratorios de química con diferentes ramas, y dentro de esos laboratorios pues hay todavía 2 o 3 grupos de investigación. Cada uno pues tiene su objetivo, pero tan solo, por ejemplo, mi compañero Iván ganó el premio de licenciatura, de mejor tesis de licenciatura en química también, dentro de este mismo congreso, por parte de la Sociedad Química de México. Entonces, también aquí en la universidad, la verdad es que destaca muchísimo los trabajos. He visto pues trabajos de mis compañeros premiados en algunos congresos, instituciones, o sea, además, la verdad es que la química, la ciencia aquí en la universidad es muy vasta y muy buena.
0: Y qué bueno, creo que también la universidad impulsa mucho estos proyectos y que sobre todo se tiene la infraestructura para poder realizarlos, ¿no? A veces recibimos algunos estudiantes de intercambio y se sorprenden también de ello, de que haya los espacios para realizar ciertas investigaciones, y qué bueno que también la comunidad universitaria, los alumnos en sí, pues estén aprovechándolo y estén dando estos resultados tan importantes, tan interesantes, y que beneficien sobre todo a la sociedad en general. Vamos a ir a una pequeña pausa, pero invito a todos nuestros radioescuchas a que se mantengan en sintonía de las frecuencias universitarias, porque todavía hay muchísimo más que platicar con Xianya, y en un momento volvemos sobre esta investigación.
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4: Es la 1:21.
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0: Regresamos a la parte complementaria de este espacio denominado Interlocución. Hoy nos acompaña, como ya lo mencionábamos, la estudiante del doctorado en química, Cianya Rodríguez Pérez, y que nos estaba platicando sobre este estudio que realizó para la maestría y que continúa todavía con el doctorado, sobre las moléculas espejo y cómo se puede inhibir, digamos, la parte mala, la molécula mala, para poder obtener medicamentos más puros y que sobre todo no tengan este efecto contraproducente en el cuerpo humano. Nos hablabas también de que es específicamente como para enfermedades mentales del cerebro, si no tengo mal el dato, si no lo confundo.
1: Pues para, más que nada para estos ácidos que son ahora sí que análogos para justamente estos principios activos para esas enfermedades del cerebro.
0: Ok, y también digo, puede resultar un poco complicado, también lo mencionábamos, para quienes no nos relacionamos directamente con la química o pues tenemos conocimientos más extensos, pero a grandes rasgos es eso, mejores medicamentos, más puros. Y ahora también está esta parte de la divulgación, que si bien tenemos espacios como estos a través del Sistema Universitario de Medios Autónomos, bueno, también hay otros espacios fuera, y para ello también pues pones en alto el nombre de nuestra universidad. Participaste también en el Congreso Internacional de la Sociedad Química de México y justo apenas hace algunos días. ¿Cómo fue tu participación? ¿Con qué participaste específicamente?
1: Sí, claro, yo fui justamente invitada también al Congreso para recibir ahora sí que mi medalla por el premio a la mejor tesis de maestría, y llevé además un trabajo ahora sí que en póster científico para presentar ahora sí que también pues a la comunidad como tal del Congreso, y me dieron oportunidad también de presentar una conferencia como parte ahora sí de la obtención de este premio. Fue okay. Más o menos el trabajo que llevé.
0: Ok, ahora mencionábamos, es internacional. ¿Cuántos países, toda la comunidad química que se reúne también en este espacio, cómo recibieron? ¿Qué les pareció tu investigación? ¿Te preguntaron de qué universidad vienes? ¿Por qué no mejor te cambias para la nuestra para que continúes?
1: Pues la verdad es que se reúnen muchos países. Me tocó ver doctores o investigadores de universidades como de Salamanca, de allá de España, de la parte de Estados Unidos también. Vienen pues investigadores, por ejemplo, de Sudamérica, de la parte de Chile. Y sí están interesados justamente en el trabajo, no para decirme que me vaya a sus universidades, pero yo siempre trato de presentarme, siempre que presento un trabajo, siempre que presento un cartel, lo primero que digo es mi nombre y vengo de la Universidad Autónoma del Estado de Hidalgo. Entonces es un espacio muy bonito. Es impresionante pues la cantidad de participantes y lo cerca que puede estar uno con los doctores, con investigadores pues mucho más experimentados, ¿no? Que también tienen ideas y contribuyen justamente a las investigaciones. Me tocó platicar también con la doctora Rosales, ella por ejemplo del CIMVESTAF, que es parte del Politécnico. Entonces, pues, siempre es una experiencia bonita participar en congresos.
0: Sí, más allá, digamos, del viaje, que también está padre, obviamente, como dices, este intercambio de ideas también, de experiencias que han tenido, ¿no? Y tal vez algunas de las técnicas incluso que se utilizan tal vez en otra investigación, ¿por qué no adecuarlas también a la que estás realizando en estos momentos? Ahora también nos platicas que participaste con un cartel, obviamente no es como un periódico mural, digamos, escolar de primaria. ¿Cómo también transfieres todo ese conocimiento? Porque ahorita nos lo explicaste con las manos, fuera del aire platicábamos que incluso con los zapatitos, ¿no? Que cada zapatito está diseñado para cierto pie y si nos lo ponemos al revés, bueno, no funciona. Algo así más o menos sucede con las moléculas y con todo esto. Pero también, ¿cómo aterrizas todo esto para que alguien más lo pueda entender?
1: Es complicado, no le voy a decir que no, es complicado. Tan solo esta experiencia, por ejemplo, de llevar la conferencia fue enfocada a estudiantes de bachillerato y de licenciatura de primer semestre. Entonces, yo creo que una parte O la parte más difícil también de hacer investigación es justo el poder comunicarla de una manera sencilla, ¿no? Que al final yo creo que es el objetivo de hacer ciencia, ¿no? Que sea del acceso para todos. Es difícil, me gusta mucho el uso de analogías, justo como la que le decía de los zapatitos, de nuestras manos en mi caso, porque es el ejemplo más visual que tenemos. Y con un cartelito, pues con los carteles es bonito porque es como una plática entre amigos. La gente se acerca a ver tu póster, puedes platicar con ellos directamente, verles sus caritas más de cerca si hay alguna duda que está quedando por ahí. Y se presta mucho para que te pregunten sin esa presión de estar con un micrófono delante de muchísimos investigadores. Simplemente es una conversación uno a uno. Entonces siempre es bonito. Trato yo también de que los pósters, junto con mi directora, que es la doctora Miriam, que siempre está pues al pendiente de revisarme todos los trabajos y darles el visto bueno para que queden perfectamente bien entendibles, pero siempre buscamos que se comprendan, que alguien pueda ir al cartel, verlo, ver los esquemas y comprenderlo sin la necesidad de que yo esté también ahí. Eso es también algo que ayuda mucho, los esquemas visuales. Pero sí es complicado, no le voy a meter, es difícil.
0: Y también para uno es complicado entenderlo, pero creo que lo haces de buena manera porque si lo entendí, yo creo que lo puede entender también cualquier persona. Ahora también, pues es muy padre saber que representaste a la universidad en este congreso y pareciera que hasta ahí da la investigación, que hasta ahí dio y ya se terminó. Pero no, esto si bien fue para maestría, continúas también la investigación para el doctorado. ¿Cuál es el siguiente paso? ¿Qué es lo que sigue ahorita para esta investigación y bueno, para ti como persona?
1: Sí, claro, pues dentro de la maestría yo me limité por cuestión de tiempo. Ahora sí que la maestría dura 2 años en los que tiene que intercalar mucho uno entre hacer clases y pues realizar justamente el proyecto dentro del laboratorio. Entonces, a veces el tiempo no da como para extender tanto el proyecto como uno quisiera. Y además, pues la investigación siempre, uno quisiera decir que tocas un límite y hasta ahí terminó, pero siempre van surgiendo nuevas cosas, siempre hay más que investigar, siempre hay otra dudita que por ahí no quedó. Entonces, durante mis estudios de maestría, yo me enfoqué solamente a 3 ácidos, donde fui variando justamente algunos sustituyentes y tratar de encontrarles una sistematicidad, que afortunadamente se encontró. Y ahorita lo que pretendo para el doctorado es justamente ampliar, ahora sí que no quedarme con esos 3, porque creo que 3 es lo mínimo para decir que tengo sistematicidad, sino ampliarlo con otros 3 ácidos, comprobar si estos se comportan de manera similar frente a los agentes de solvatación quiral, como lo vi en la maestría, y una vez que yo lo compruebe, poder ahora sí desarrollar mi protocolo general y aplicarlo a un producto natural ya como tal. Ya no un ácido que yo sintetice, sino a algo que se obtiene propiamente de la naturaleza.
0: Ok, y expandir todavía este alcance que tienen entonces.
1: Sí, pues ya dejarlo básicamente listo para que lo puedan emplear las industrias. Ahora sí que ya dejarles por escrito bien de colocas tantos miligramos de esto y le vas a adicionar tanto de esto y yo te prometo que cuando tengas tu espectro vas a ver este resultado. Entonces ya ahora sí el protocolo como tal.
0: Y sobre todo que ya sea seguro para las personas y ya no haya, pues sí, algún efecto o algún pero de por qué no se utiliza.
1: Sí, exactamente, ya, que vaya listísimo para que pues todas las personas que se encuentren dentro de la industria farmacéutica trabajando con este tipo de compuestos puedan aplicarlo sin ningún inconveniente.
0: Ok, Cianya, pues muchísimas felicidades por tu investigación y ahorita también me llamaba la atención y como también mencionabas, pues no es fácil, no es tampoco algo que se pueda hacer en media hora y que se esté pues balanceando, ¿no? Con la vida personal, con la vida profesional, estudiantil. Entonces, también, ¿tú qué consejo le darías a los estudiantes que ahorita, por ejemplo, van en licenciatura, que van también apenas descubriendo o pensando en cuál va a ser su investigación que van a desarrollar? ¿Cómo los motivarías o cómo los invitarías también a que realicen este tipo de cosas y que sobre todo no se desilusionen si algo no sale?
1: Sí, claro. Pues yo creo que decirles, la química No, no les voy a mentir, es pesado, es un camino complicado, largo de la investigación, pero es muy bonita, es muy gratificante. Yo creo que todos nos encontramos con bachecitos durante la carrera, con materias que parecen imposibles, con justamente aquí en el laboratorio, lo mismo con experimentos que parece que no quieren dar y dan ganas de rendirse, dan ganas de decir como de, ay, ¿por qué estoy haciendo esto? Pero que al final, pues la ciencia no es solo para nuestro beneficio, es para el beneficio de la gente. Nosotros trabajamos por y para el desarrollo de ahora sí que de la sociedad, del mundo. Ahorita, por ejemplo, yo en el caso pues, de los medicamentos, ¿no? Todos tenemos una función importante y aunque pareciera que nuestra investigación es chiquitita, pues contribuye a toda esta red, ¿no? Del desarrollo de nuestro país. Entonces, pues yo creo que es eso, no rendirse, es perseverar. Si les gusta, mantenerse ahí, porque de verdad que todos tenemos la capacidad de ser grandes científicos. Y pues los errores son los que nos hacen humanos y los que al final también nos ayudan a crecer como investigadores. Y pues acercarse, yo creo que la universidad afortunadamente cuenta con muchísimos investigadores, profesores muy buenos cada uno en su ámbito y que te abren las puertas para poder justamente acercarte con ellos, asesorarte con ellos y empezar a investigar, a encontrar un área que les guste.
0: Ok, pues palabras muy cálidas para todos, para que puedan también motivarse y desarrollar sus investigaciones en todas las áreas, especialmente, bueno, desde la química, desde tu perspectiva. Y bueno, también agradecemos muchísimo por tu presencia en los micrófonos, por también compartir un poquito y tratar de hacer más entendible para todos nosotros las investigaciones que se realizan desde nuestra máxima casa de estudios, en específico obviamente de esta que desarrollaste y que te ha abierto también mucho las puertas y también deseamos, sí, por supuesto, muchísimo, muchísimo éxito más en el desarrollo de los nuevos alcances que pueden tener estas investigaciones.
1: Muchas gracias. Y gracias por invitarme también.
0: Cianya Rodríguez Pérez, les digo, estudiante del doctorado en química de nuestra universidad y que, bueno, con una tesis muy interesante, pues ha traído grandes alegrías, por supuesto, para su familia, para ella y para nuestra universidad. Muchísimas gracias a todos los que nos han sintonizado el día de hoy a través del Sistema Universitario de Medios Autónomos en las 7 estaciones que cubren el largo y ancho de nuestro estado de Hidalgo. Muchísimas gracias también a nuestros compañeros desde los controles que nos hacen favor de replicar esta señal. Yo los invito a que continúen en sintonía de este sistema, de las diferentes estaciones y, por supuesto, de Interlocución. Al micrófono los acompañó Israel Gómez. Muchísimas gracias. Que pase excelente tarde.
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7: Es la 1:35.

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4: Es la 1:49.

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5: Son las 2 con un minuto.
6: Temperatura 35 grados centígrados.
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Hola, ¿qué tal? Muy buenas tardes. Sean bienvenidas y bienvenidos a una emisión más de Suma Noticias Radio, espacio informativo que transmitimos completamente en vivo desde las cabinas universitarias de Suma Radio Huejutla, que usted ya conoce y que están ubicadas en la colonia Parque de Poblamiento, al interior de la Escuela Superior de Huejutla. Al micrófono les saluda con mucho gusto Carla Tobar y los estaré acompañando en esta tarde de jueves ya 17 de septiembre, casi finalizando una semana más del noveno mes del año 2026. Por supuesto, un día un tanto nublado, amaneció con una sorpresiva llovizna muy ligera, así que pues en unos minutos más le estaremos compartiendo el pronóstico del estado del tiempo para que programe sus actividades también, ya que durante los siguientes días pues las lluvias van a estar presentes en esta región del estado de Hidalgo y también a nivel nacional, así que en unos minutos más le daremos toda esta información correspondiente y también regresamos a los micrófonos después de un día de descanso a nivel también nacional, un día de asueto después de las fiestas de celebración patrias, por supuesto, con la ceremonia del tradicional grito de independencia el pasado 15 de septiembre y posteriormente pues el 16 es un día de asueto. Y también quienes pudimos observar y sobre todo observar y ver este desfile cívico militar que se llevó no solo aquí en la ciudad de Huejutla, sino también en la capital hidalguense y también en la Ciudad de México a nivel nacional, donde bueno pues se pudo observar todos las diferentes corporaciones del ejército mexicano, también de la marina, también del heroico cuerpo militar, bueno, la Guardia Nacional, por supuesto, y lo que llamó más la atención y que también está convirtiéndose en viral, por supuesto, a través de las redes sociales, pues fue la aparición de los binomios canófilos, los canes que ayudan

0: misiones de rescate también, y que bueno, siempre son la mayor atracción de este desfile, y que por supuesto niñas y niños, los más pequeños de casa, son quienes más disfrutan de este desfile cívico militar. Así que bueno, regresamos a los micrófonos y por supuesto también tenemos preparada toda una jornada informativa para usted para este día. Así que antes de iniciar con toda esta información de lo que ha sucedido en las últimas horas y minutos, no solo en la Huasteca Hidalguense, sino también en sus alrededores, quiero aprovechar este momento para saludar y también para agradecer el apoyo de todo el equipo que conforma esta estación universitaria y quienes hacen posible que esta señal llegue hasta donde ustedes se encuentran. En el área de operación y de controles está mi compañero Rodrigo Santiago, a quien saludamos y que se encuentra del otro lado de la cabina. Por supuesto que también saludamos en el área de producción a mi compañero Cele Bautista, mientras que en la supervisión de la señal se encuentra mi compañero Emanuel Hernández, a quien saludamos. Y también en el área de mantenimiento le damos la bienvenida a mi compañero Gerardo Hernández, y por supuesto también saludamos a la directora de Suma Radio Huejutla, Natalia Martínez. Claro que el saludo más importante siempre será para usted, para nuestra audiencia, nuestro auditorio que nos acompaña desde la comodidad de su casa, también a quienes nos sintonizan desde su trabajo, desde su local o negocio, incluso también mientras se traslada hacia algún punto de la ciudad de Huejutla, alguna comunidad o localidad perteneciente a esta cabecera municipal, o también en algún municipio cercano y que forma parte de la Huasteca y de la Sierra Alta Hidalguense, donde también llega la frecuencia universitaria. Gracias por permitirnos ser parte de su tarde, por también sintonizarnos y hacer de este espacio informativo de sus favoritos. Así que lo invitamos para que se ponga cómodo los siguientes minutos, le suba el volumen a su aparato radiofónico, porque aquí comienza la información y esto es el estado del tiempo.
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Bien, comenzamos con el pronóstico del estado del tiempo para este jueves 17 de septiembre. Y bien, a las 2, entre las 2 y las 3 de la tarde, a la hora que usted nos está sintonizando, la temperatura máxima que se registra en estos momentos es de 31 grados a la sombra, con una sensación térmica de 38. El cielo mayormente nublado, también con algunos claros de sol y aumentando las probabilidades de lluvia. Estos serán algunos chubascos dispersos claros en algunos puntos de la región. En este momento pues se registra el 30% de probabilidad de lluvias. Para las 6 de la tarde la temperatura estará bajando y estarán registrando los termómetros 27 grados con una sensación térmica de 31. Cielo nublado y aumentando las probabilidades de lluvias, también chubascos dispersos en algunos puntos de la región, pronosticándose el 50% de precipitaciones pluviales. Para las 9 de la noche, la temperatura ya estará bajando a los 25 grados con una sensación térmica de 26. El cielo continuará nublado y con el 40% de probabilidad de precipitaciones pluviales, algunas lluvias y chubascos también en algunos puntos de la región. Finalmente, entre las 10 y las 12 de la medianoche, la temperatura continuará bajando y esta llegará a los 24 grados. Con una misma sensación térmica, el cielo continuará nublado con el 40% de probabilidad de lluvias y algunos chubascos nuevamente en algunos puntos de la región. Para este jueves se pronostica en cuanto a lluvias el 90%, el cual estará comenzando a partir de las 3 de la tarde. Entre las 3 ya está, ya pasada la madrugada, se estarán presentando las lluvias, estarán marcando el 90% de probabilidad a nivel general, también con el 21 milímetros se estarían registrando de lluvia y además con una velocidad entre 3 y 10 kilómetros por hora de ráfagas de viento que estarán acompañadas estas lluvias, también con algunas descargas eléctricas. Así que pues le compartimos el pronóstico del estado del tiempo para que también programe sus actividades, ya que pues a partir de las 3 de la tarde se estarían registrando las primeras lluvias, algunos chubascos claros ligeros, y a nivel general también la máxima será de 31 grados y la mínima será de 23 grados para este jueves. Así que a sacar el paraguas también, porque durante los siguientes días estarán presentes las lluvias, al menos en la ciudad de Huejutla. Mientras que a nivel nacional y estatal le compartimos que una masa de aire frío junto con una circulación ciclónica en niveles altos de la atmósfera y un canal de baja presión sobre el Golfo de México, estarán generando lluvias fuertes a muy fuertes en algunos estados, principalmente en zonas del noreste, oriente y sureste del país, incluido también la península de Yucatán. Además, se pronostican lluvias puntuales intensas en algunas zonas de los estados de Puebla, Veracruz, Oaxaca, Tabasco y también en Chiapas. Además, se pronostican lluvias muy fuertes acompañadas con descargas eléctricas también en algunos puntos de la República Mexicana, además de lluvias fuertes y también intervalos de chubascos y lluvias aisladas, principalmente en el Valle de México, en la zona noroeste y también en el sur y centro del país. Por supuesto que Hidalgo también estará presente las lluvias, principalmente en gran parte del territorio hidalguense, tanto en el norte como también hacia el sur, donde también la capital hidalguense pues estará viéndose afectada en este día por la lluvia. Además, también las autoridades estatales también dan a conocer acerca de algunas indicaciones y recomendaciones que hay que seguir derivado de los cambios climáticos que se estarían presentando en este día.
tanto por temperaturas elevadas como también por temperaturas que estarán oscilando entre los 0 y los 5 grados, así como vientos de 10 a 20 kilómetros por hora con rachas de 30 a 50 kilómetros por hora. Además de las lluvias que se prevén, intervalos de chubascos de 5 a 25 milímetros en el estado. Ante esta situación, las recomendaciones de las autoridades que usted ya conoce y que también hemos compartido siempre durante la información del estado del tiempo, es no cruzar ríos, arroyos, vados o calles inundadas, así como corrientes de agua, ni a pie ni en vehículo. También mantenerse alejado de cauces, barrancas y zonas susceptibles a inundación, además de conducir con precaución, reducir la velocidad y mantener una distancia segura entre cada vehículo. Además, por temperaturas, pues también abrigarse de manera adecuada, principalmente durante la madrugada y primeras horas de la mañana, donde se estará presentando un descenso en la temperatura. Evitar cambios bruscos también de temperatura, brindar especial atención a niñas, niños, personas adultas mayores y población vulnerable. Además, que también aquí en la zona de la Huasteca, a pesar de que los días estarán nublados y también con lluvia, las temperaturas aún así pues estarán registrándose un tanto elevadas, temperaturas que estarán generando un poco de calor o bochorno, así que también a mantenerse muy bien hidratado ante este cambio de temperatura que se estará presentando a nivel nacional. La subsecretaría junto con el Servicio Meteorológico Nacional, pues también mantienen el monitoreo permanente de las condiciones hidrometeorológicas y coordinación con las autoridades municipales para atender cualquier eventualidad que se pueda presentar. Esta es la información que le compartimos del pronóstico del estado del tiempo, así que es momento de hacer una breve pausa, pero continuamos con más en Suma Noticias Radio.

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8: Son las 2 con 18 minutos.
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Y ya estamos de vuelta en este espacio informativo de Suma Noticias Radio y ya son las 2 de la tarde con 20 minutos de este jueves 17 de septiembre. Y bien, continuando con la información, pero ahora de carácter local y regional, le compartimos que el próximo sábado 19 de septiembre pues estará llevando a cabo el simulacro nacional. Esto sonará pues en todos los teléfonos celulares que recibirán pues una alerta en punto de las 12 del mediodía como parte del segundo simulacro. Esto lo dio a conocer también elementos de Protección Civil Municipal, quienes explicaron que la alerta llegará a los distintos dispositivos móviles, tengan o no tengan señal, cuenten o no, incluso hasta con saldo, porque pues esta es una alerta que se estará activando a nivel nacional. Asimismo, se hizo un llamado para que las instituciones tanto públicas como privadas, además de dependencias gubernamentales, establecimientos, centros de servicio y lugares donde exista concentración o afluencia de personas, para que se sumen a este simulacro y participen de manera activa. Además, también los elementos de Protección Civil señalaron que este tipo de ejercicios, pues claro, permite establecer y reforzar los mecanismos de actuación ante un posible sismo, aunque aquí en la ciudad de Huejutla sea una zona en donde los sismos no son susceptibles, no son también perceptibles, pues aún así hay que saber y conocer cómo actuar en caso de que en algún momento pues se llegue a estar en un sismo. Esto también con el objetivo de que la población sepa pues cómo responder ante una emergencia de este tipo. Como bien le comentaba, aunque Huejutla pues no, por su ubicación geográfica, no se encuentra dentro de una zona de alta actividad sísmica, pues sí, hay que considerar todo este tipo de protocolos para saber cómo actuar ante una emergencia de esta magnitud. Esto también pues estará llevando a cabo el próximo sábado 19 de septiembre en punto de las 12 horas, donde se estarán activando las alertas sísmicas y que también pues puedan formar parte de este simulacro, ya el segundo a nivel nacional.

Continuamos con más información y bien le compartimos que durante las fiestas patrias que se llevaron a cabo hace algunos días y durante la noche también del grito de independencia, personal de la Coordinación Regional de Transporte aquí en la Huasteca implementó un operativo de supervisión y vigilancia del transporte público, principalmente en esta cabecera municipal. Así lo dieron a conocer personal de transporte en esta zona, que informó que el objetivo principal fue garantizar que el servicio se prestara de manera adecuada durante el desarrollo de las fiestas patrias. Además, detallaron que las principales recomendaciones fueron que el usuario contara con la asistencia oportuna del transporte público con un costo adecuado y que ningún operador manejara bajo el influjo del alcohol. Asimismo, pues también comentaron que los operadores estuvieron pues manejando de manera adecuada, sin evidentemente bajo los efectos del alcohol en este caso. Y además también mencionaron que algunas acciones que no solamente se aplicaron en la ciudad de Huejutla, sino también en municipios cercanos, y que hubo muy buena respuesta tanto de los operadores como también de la población. Así que hizo un llamado a los transportistas también a conducir de manera adecuada y principalmente responsables y brindar el servicio correspondiente a toda la ciudadanía.

Continuamos con más información y bien, bajo estas fiestas patrias que se realizaron tanto el martes 15 y jueves y miércoles 16 de septiembre, pues también el Centro Gerontológico Integral pues también pasó unos días muy agradables festejando el grito de independencia y también con estas fiestas patrias fue que llevó a cabo pues una verbena popular donde formaron parte todos los y las y los adultos mayores. Este evento se llevó a cabo la mañana del martes pasado, en donde estuvieron, pues, donde participaron todas las personas adultas mayores del centro gerontológico, además de también directivos y familias que pasaron, pues, una tarde muy agradable, donde probaron y degustaron algunos platillos típicos mexicanos, además de algunas aguas, con la finalidad pues de convivir y también de llevar a cabo pues una verbena popular completamente mexicana. Además también pues se llevaron a cabo algunos juegos en donde pudieron participar los adultos mayores y además el personal del centro gerontológico también dio a conocer que se tienen varios servicios en este centro, tales como son medicina general, odontología, gerontología, terapia física, enfermería y talleres para los adultos mayores. Formen parte también de estas actividades y también tengan una mejor calidad de vida. Además, también el personal informó para quienes deseen formar parte de este centro, pues que están abiertos durante todo el año, de lunes a viernes, y los únicos requisitos es presentar algunas copias de su identificación oficial, además de una copia de la CURP, una copia de su acta de nacimiento, comprobante de domicilio para poder realizar el registro correspondiente, y este es totalmente gratuito y también pueda tener el acceso a estos servicios que van desde medicina general hasta también terapias físicas, algunos talleres como son zumba, yoga, cocina y repostería, además también de algunas otras actividades en donde puedan participar los adultos mayores.

0: Continuamos con más información y le compartimos esta nota amable y también que llena de orgullo a pequeñitas y pequeñitos que formaron parte de un desfile, esto en la comunidad de Apilol, perteneciente a la cabecera municipal de Huejutla. Fue un desfile del preescolar indígena de esta comunidad en donde participaron niñas y niños, por supuesto, también encabezados por los profesores, por las maestras, los maestros de este preescolar y quienes se disfrazaron también de militares, la creatividad y el ingenio incluso también de los padres de familia y por supuesto de los docentes que hicieron que estos pequeñitos pues formaran parte de este desfile y que claro se hizo viral a través de las redes sociales. Quizás ellos no tengan la oportunidad de presenciar un desfile cívico-militar, pero ahora ellos fueron los protagonistas ya que se disfrazaron también y con materiales realizaron pues disfraces de aviones, incluso también de un tanque militar que fue pues manejado por uno de los docentes y que iba al frente del contingente, y los pequeñitos pues atrás divirtiéndose, también saludando a los padres y madres de familia quienes se dieron cita para presenciar este desfile con mucha emoción, con mucha alegría y también la creatividad y el ingenio de los docentes y por supuesto de los pequeños, de los más pequeños de casa, de las niñas y niños. Y bueno, estas imágenes y videos que circularon a través de las redes sociales y que por supuesto se hicieron viral y que nos llena de orgullo que estos pequeñitos también tengan ese entusiasmo por tener un desfile militar en su comunidad. Y mientras escuchar la información de carácter local y regional, es momento de hacer una breve pausa de este espacio informativo, la segunda ya, y en unos minutos más regresamos con mucha más información.
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1: Son las 2:33.
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0: Y bien, ya estamos de vuelta en este espacio informativo de Suma Noticias Radio y ya son las 2:35 de este jueves 17 de septiembre. Y es momento de escuchar la información institucional universitaria con toda la actividad que se genera al interior de la máxima casa de estudios de la entidad. Y consolida la UAEH y la SEDECO alianza estratégica entre la academia y el gobierno. Así que escucharemos todos los detalles con Misael Prisciliano.
1: La educación universitaria y el sector productivo estatal cruzan caminos para transformar la formación académica en oportunidades laborales concretas. La Universidad Autónoma del Estado de Hidalgo y la Secretaría de Desarrollo Económico sostuvieron una reunión estratégica de trabajo. El objetivo central es construir una agenda conjunta que prepare a las y los estudiantes en industrias clave como la farmacéutica, la aeroespacial y la energética. El rector Octavio Castillo Acosta enfatizó que vincular el trabajo universitario con las necesidades reales de las empresas es indispensable. Señaló que la Casa de Estudios mantiene la mejor disposición para construir nuevas oportunidades de participación para el alumnado. Hoy, la Universidad Autónoma del Estado de Hidalgo cuenta con 86 títulos de patente y modelos de utilidad, además de proyectos en desarrollo para los sectores automotriz, agrícola, hídrico, electrónico y medioambiental. A la par, la institución avanza en su proceso de acreditación internacional ante la Middle State Commission on Higher Education, lo que validará sus estudios y títulos en el extranjero. Por su parte, el titular de la SEDECO reconoció el crecimiento institucional y ofreció integrar a la comunidad universitaria en programas para jóvenes emprendedores, conectar la bolsa de empleo estatal y coordinar reuniones directas con cámaras empresariales y plantas industriales.
0: En más información universitaria, inmortaliza Charles Hernández el legado del Carnaval de Canali durante la FUL 2026. Escucharemos a Cele Bautista con la información.
2: Saludamos con mucho gusto a toda nuestra audiencia de Suma Noticias Radio en este jueves y continuamos con la información universitaria. Y es que en el marco de la edición 39 de la Feria Universitaria del Libro FUL 2026 se presentó el libro Cuernudo, emblema cultural del Carnaval de Canali Hidalgo, una obra de Shail Irene Hernández Castelán, egresada de la licenciatura en danza y exdirectora del ballet folclórico de nuestra máxima casa de estudios. El libro centra su atención en uno de los personajes más característicos de esta celebración, el Cuernudo, una figura que forma parte de la identidad y del imaginario colectivo de Canali y que reúne elementos de misticismo, tradición y creatividad popular. A través de esta publicación, Shail Hernández busca acercarnos a los significados que existen detrás de este personaje y a la manera en que el carnaval se ha mantenido vivo gracias al trabajo y la participación de las propias comunidades. Y es que hablar del carnaval de Canali también es hablar de máscaras elaboradas de manera artesanal, vestuarios, cuernos, música de viento y danzas que toman las calles y convierten a la celebración en una expresión de identidad que pasa de generación en generación. La publicación también cuenta con fotografías de Fernanda Jimena Telles González que permite apreciar visualmente esta tradición y conservar momentos que forman parte de la memoria cultural de la región. Además, el trabajo reúne testimonios que ayudan a recuperar las historias y experiencias relacionadas con el carnaval, contribuyendo así a preservar su memoria histórica y a reconocer a quienes mantienen viva esta tradición. De esta manera, Cuernudo, emblema cultural del carnaval de Canali Hidalgo, no solamente habla de una celebración, sino de la identidad de una comunidad y de una expresión cultural que continúa transformándose sin perder sus raíces, porque nuestras tradiciones no solamente se bailan y se escuchan, también se cuentan y se fotografían y se escriben para que las nuevas generaciones puedan conocerlas y mantenerlas vivas. Con información de Comunicación Social de la Universidad Autónoma del Estado de Hidalgo, para Suma Noticias Radio.
0: Y bien, continuamos con más información y es momento de escuchar esta sección de voces y temas y la perspectiva de la doctora Talina Merit Olvera Mejía, quien nos estará hablando sobre la difusión de los programas sociales para la población vulnerable. Así que escucharemos a continuación.
3: Hola, Mi nombre es Talina Merit Olvera Mejía, del Área Académica de Ciencias Políticas y Administración Pública del Instituto de Ciencias Sociales y Humanidades. El día de hoy les hablaré sobre la difusión de los programas sociales para la población vulnerable. La difusión de los programas sociales es fundamental para que los bienes y servicios lleguen a la población que los necesita. Difundir un programa implica comunicar de manera clara sus objetivos, beneficios, requisitos y mecanismos de acceso. Pero cuando se trata de personas adultas mayores, población indígena, personas con alguna discapacidad o habitantes de localidades con alta marginación, cabe preguntarnos si existen estrategias de comunicación diferenciadas para estos sectores. Para responder a esto, debemos considerar las condiciones que pueden dificultar el acceso a la información. Por ejemplo, la distancia y dispersión de las comunidades, la disponibilidad de teléfonos celulares y cobertura de Internet, la escasez de materiales impresos, las distintas lenguas que se hablan en las comunidades indígenas y las necesidades específicas de personas con discapacidad auditiva, visual o de movilidad. Algunas evaluaciones de procesos realizadas a programas sociales han identificado que en la mayoría de los casos no existen estrategias de difusión diferenciadas, claras y coordinadas entre las distintas áreas responsables. Hay excepciones. Algunas radios comunitarias transmiten información tanto en español como en lenguas indígenas, y en ciertos programas educativos producen material en lenguas originarias. Sin embargo, no siempre se ha podido documentar la existencia de materiales oficiales diseñados para atender las necesidades de persona con discapacidad visual, auditiva o de movilidad. En este contexto, el personal que trabaja a nivel local adquiere un papel fundamental. En muchas ocasiones son quienes conocen las características de las comunidades, identifican las mejores formas de comunicación y desarrollan estrategias para acercar la información, incluso utilizando recursos propios. Esto nos lleva a una reflexión importante. La comunicación de un programa social también debe ser inclusiva. Por ello, los gobiernos deben diseñar estrategias de comunicación diferenciadas, accesibles y coordinadas, que consideren a cada población y territorio. Garantizar el acceso a la información también es una forma de garantizar el acceso a los derechos. Se despide Talina Merit Olvera Mejía, del Área Académica de Ciencias Políticas y Administración Pública. Nos escuchamos la próxima semana.
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0: Y bien, es momento de compartir la información estatal, lo que sucede en los diferentes puntos y regiones de nuestro estado. Y nos vamos directamente a la capital hidalguense, donde la mañana de este jueves, una camioneta que circulaba sobre el corredor de la montaña volcó. Esto de acuerdo también con la información de la policía estatal. El percance se presentó a la altura del restaurante Alquimia, donde una camioneta se impactó contra un objeto fijo y volcó. Por estos hechos, dos personas resultaron lesionadas, por lo que fueron atendidas por paramédicos en el lugar del accidente. En su momento también se esperó el arribo de una grúa para poder retirar la unidad involucrada, y fueron algunos minutos, horas que tuvieron que esperar a que llegara la grúa para poder mover esta unidad, y por supuesto que el tráfico pues se generó en esta vía de acceso hacia el corredor de la montaña. Esto en la mañana de este jueves en la capital hidalguense.

Y vienen más información durante la sesión de Cabildo número 18 en el municipio de San Agustín, Mestitlán. Pues la regidora Nadia Durán dio a conocer diferentes cambios entre funcionarios del gobierno municipal. Entre ellos el secretario particular Rafael Borges Munguía, quien aparece como docente de la telesecundaria 375. El funcionario también se presentó junto con la alcaldesa Susana Rivera en un evento en Pachuca, donde la mandataria se negó a dar declaraciones sobre la erogación del presupuesto de Mestitlán, que productos de productos para control de peso y otros de uso dermatológico. Borges Munguía es director de la escuela secundaria 375 en la comunidad El Carrizal, por lo que su desempeño en la presidencia municipal se cruza con su labor como docente, sin que hasta el momento se tenga algún conocimiento de algún permiso o licencia especial por parte de las autoridades educativas.

0: En más información, en el marco del 40 aniversario de la Cámara Mexicana de la Industria de la Construcción, Delegación Hidalgo, empresarios agremiados y también representantes del sector participaron en un encuentro organizado por Electrodistribuidora Barrón. Este desayuno y este acto empresarial también tuvo como objetivo fortalecer los vínculos comerciales, generar nuevas oportunidades de colaboración y promover alianzas estratégicas entre las empresas relacionadas con la industria de la construcción en el estado de Hidalgo. También durante la reunión, representantes de distintas firmas compartieron soluciones y herramientas enfocadas en atender los nuevos desafíos del sector, destacando la importancia de la innovación, la calidad de los materiales y la colaboración entre empresas para impulsar nuevos proyectos de infraestructura en el estado de Hidalgo. Y bien, tras escuchar la información de carácter estatal, es momento de hacer una última pausa de este espacio informativo, así que lo invitamos a que siga en sintonía de la frecuencia universitaria, que nosotros volvemos en unos momentos.
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1: Son las 2 con 49 minutos.
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0: Y ya estamos de regreso en Suma Noticias Radio y es momento de escuchar el siguiente material y reportaje, también una investigación periodística que hizo nuestra compañera Paola Juárez y que nos comparten desde Suma Radio Pachuca. Así que escucharemos el siguiente material.
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12: Pachuca, ¿una ciudad para caminar o para circular?
13: En Pachuca, una misma calle puede significar cosas muy distintas dependiendo de cómo la recorramos. Para quien conduce, puede ser tráfico, prisa o una incorporación complicada. Y para quien camina, puede significar buscar una banqueta, encontrar un cruce o esperar el momento adecuado para atravesar la avenida. Caminar parece sencillo, hasta que llega el momento de cruzar. Entonces, surge una pregunta.
12: ¿Qué pasa cuando una ciudad está pensada para que los automóviles avancen,
13: pero no necesariamente para que las personas caminen o para que todos puedan convivir en la misma calle? Una persona llega a una avenida, mira a un lado, después para el otro, los automóviles siguen pasando. Estas son las voces de quienes cruzan las calles de Pachuca día a día.
14: Inclusive en los pasos peatonales muchos autos se cruzan. Por ejemplo, aquí por el banco, cuando se prende como el cronómetro para que el peatón pueda cruzar, algunos coches se pasan derecho, ¿no? Entonces es como un riesgo muy grande porque te cruzas con la incertidumbre de no saber si te pueden atropellar.
15: Llegan personas prepotentes con sus camionetones y se ponen exactamente en las rampas donde puede que subir el discapacitado. Vas y les hablas, los molestas, hasta te dicen de groserías. Tienes que hablarle al 911 para que vayan las grúas y se lleven sus carros, porque nadie respeta a las demás personas, cada quien ve por sí, por ellos mismos.
16: Sí, porque no respetan las franjas amarillas, se pone ahí el auto y no te dejan pasar, aunque esté el semáforo y esté en rojo, y es el paso del peatón. Eso es lo que no respetan los automovilistas.
13: Para quienes van a pie, un recorrido corto puede implicar esperar, rodear una avenida, subir un puente o caminar varios metros para encontrar un cruce. Y cuando ese espacio no existe, algunas personas terminan cruzando donde pueden. Pero esto no solamente habla de comodidad, también habla de seguridad.
12: Los datos.
13: Durante 2025, los atropellamientos y accidentes que involucran a peatones mantuvieron cifras preocupantes en Hidalgo. De acuerdo con los datos consultados del Sistema Nacional de Vigilancia Epidemiológica, a mediados de ese año, se habían contabilizado más de 120 peatones atropellados en el estado, pero detrás de cada cifra hay una persona. También, y detrás de cada accidente, una pregunta. ¿Por qué está pasando esto? Eso es lo que dice el maestro Raúl López Domínguez.
17: Bueno, lo que pasa es que ese modelo de desarrollo urbano fue un modelo que se trajo de Estados Unidos. En los 50, 60, ese era el modelo que era preponderante. Lamentablemente no se tropicalizó bien y estamos viviendo las consecuencias. Al final del día, desde la ingeniería de tránsito, hay cuatro elementos básicos, que es el peatón, el conductor, el camino y el vehículo. Algunos autores agregan que el medio ambiente, etcétera, etcétera. Pero siempre se parte del peatón. ¿Por qué? Porque el peatón, pues al final del día, en primera está en desventaja sobre un automóvil. Entonces, se perdió de vista esa parte por el privilegio de darle al vehículo. Ahora, ¿es malo darle prioridad al vehículo? No. Lo malo es que muchas veces los especialistas en planeación o los tomadores de decisiones han perdido de vista lo que es ver la ciudad como un sistema, pero un sistema complejo y además tiene su propia mecánica. Entonces, ahí también parten los problemas, ¿no?
13: En Pachuca existen vialidades donde cruzar puede convertirse en una maniobra de riesgo. Una de ellas es el Boulevard Felipe Ángeles. A finales de 2025, un hombre perdió la vida tras ser atropellado en este tramo, y a principios de 2026, otras dos personas murieron en hechos similares.
14: Frente a rectoría, en una ocasión iba a cruzar y pues me pasó que me cedieron el paso, pero atrás venía otro coche que no me dio el paso y entonces casi.
18: Sucedió en el centro, ahí en el reloj, precisamente porque el tipo este venía andando por el teléfono. Alcancé yo a detenerme, que si no, él siguió su camino. Y la otra fue ahí en el cruce de galerías, también lo mismo. Te digo, la falta de cultura por parte de los automovilistas es bastante nula.
19: Por ejemplo, del lado que es como para la salida de Actopan, de ahí me deja mi combi y ahí haz de cuenta de que tienes que esperar a que alguno de esos, o los camiones, o las combis, o los mismos carros, pues se paren.
13: y también se encuentra el Boulevard Luis Donaldo Colosio, pues a principios de 2025, diversos atropellamientos reabrieron el debate sobre la seguridad de quienes caminan por esta vía.
14: Cuando frecuentaba la zona de la Glorieta 24 horas, la transitaba como peatón y también una temporada recorría esta ruta en bicicleta. Las principales dificultades que encontraba en el cruce, que en primer lugar había tránsito pesado, había autobuses y trailers. Yo no llegué a ver ningún accidente, pero sí supe de automóviles que chocaban. Recuerdo un caso de unos taxistas que tuvieron un impacto en sus vehículos.
13: El problema está solamente en cómo nos comportamos en la calle o también en cómo está diseñada.
17: En una glorieta, de entrada, se dan 172 puntos de conflicto. 172, ¿por qué? Oye, ¿de dónde sacas ese dato? Lo que pasa es que en una glorieta hay maniobras de convergencia, divergencia, ¿sí? Y de cruce. Entonces, eso es entre vehículos, ya tenemos 172 puntos de conflicto. A esos 172 puntos de conflicto, súmale el conflicto entre peatón-conductor, olvídate. Entonces, ¿qué les faltó ahí? Bueno, les faltó realmente, más otra vez, no es tanto hacer estudios. ¿Estudios de qué tipo vas a hacer ahí? Nada. Ahí lo que tienes que hacer nada más es analizar cómo están tus movimientos direccionales dentro de la glorieta, dónde están detectados tus puntos de conflicto y empezar precisamente a modelar y simular el comportamiento y encontrar la mejor solución.
13: Esta historia tiene otra perspectiva, la de quienes recorren Pachuca detrás del volante. Porque hablar de movilidad no significa solamente culpar a las y los automovilistas de todos estos problemas.
11: Pues sí, sí, la ciudad favorece más a los peatones porque pues, no hay una ley que diga, por decir en este caso que tengas un incidente con un peatón, no hay una ley que diga, pues el peatón te va a pagar por su imprudencia, sino que el automovilista se tiene que hacer responsable de lo que pasa.
13: Quienes conducen también enfrentan vialidades saturadas, incorporaciones complicadas y zonas donde la señalización puede resultar insuficiente o incluso confusa.
11: Sí, porque habiendo puentes peatonales o cruces, no respetan. Se quieren cruzar por donde, ahora sí que donde vaya. Sí, me ha tocado, por decir, amarrones porque tú estás esperando a cruzar normal y de repente alguna persona llega a pasarse imprudentemente. Pues en este caso, pues, bueno, al momento sientes como molestia, porque dices, y a la vez miedo, porque pues, si lo atropellas puede pasar algo.
13: Cuando ocurre un atropellamiento, solemos preguntar, ¿el peatón cruzó correctamente? ¿Respetó el semáforo? ¿Utilizó el puente? Pero pocas veces hacemos otra pregunta. ¿De verdad la calle está diseñada para que una persona pueda cruzar de manera segura?
20: No se relaciona con el peatón, con ciclovías o con alternativas de transporte público que pueda tener enlaces en toda la ciudad para facilitar o asegurar que el transporte de las personas se pudiera orientar mejor hacia ese sentido de utilizar el transporte público eficiente, seguro, sostenible y que esté planeada toda la ciudad para que sea prioritario el desplazamiento nuestro como peatones.
13: Y es que en muchas avenidas de la ciudad la solución ha sido construir puentes peatonales, subir, cruzar eternos caminos y bajar, mientras los vehículos continúan avanzando.
21: Pues porque muchas personas no pueden subir las escaleras, les cuesta mucho trabajo subir, mi mamá es una de ellas, y entonces pues prefieren como que atravesarse por abajo, aunque pues sea alguien que los atropelle.
15: No hay, para el discapacitado no hay. Vivo en la Providencia, de hecho en la Providencia no hay ningún lugar para que puedas caminar con la silla.
13: ¿Pero un puente puede significar mayor seguridad?
17: El puente peatonal en su momento fue una solución urbanística muy buena para los 60, 70, 80. Los mismos pasos a nivel, es decir, ya tú resguardarías al peatón mediante isletas, camellones, el apoyo de semáforos peatonales, o sea, hay muchas soluciones y de bajo costo además, que impactan en la seguridad del peatón.
13: Pero al final, ¿para quién está diseñada esta ciudad? Durante las últimas décadas, Pachuca ha incorporado pasos a desnivel, distribuidores y vialidades de flujo continuo, obras pensadas para agilizar el tránsito. Pero mientras los vehículos ganan velocidad, quienes caminan pueden encontrar más obstáculos para atravesar la misma ciudad. Escuchemos al doctor Sócrates López Pérez hablar sobre el tema.

0: de transporte público.
1: Y es que hablar de movilidad no debería de significar enfrentar a peatones contra los automovilistas. Una ciudad debe funcionar para quienes caminan, conducen, utilizan el transporte público o se desplazan en bicicleta. También para niñas y niños, personas mayores y personas con discapacidad, porque todos en algún momento hemos sido peatones. Pero al final, ¿qué se puede hacer? Entonces, si construir más puentes no es suficiente, ¿qué es lo que tiene que cambiar?
0: Y sí, siguen siendo la prioridad los vehículos. O sea, la ciudad está hecha para vehículos, pero para una ciudad chica. Los vehículos ya rebasaron incluso el volumen que pueda satisfacer toda la infraestructura que tenemos para satisfacer esa movilidad por vehículos, ¿no? Y se sigue pensando en que esa debe ser la prioridad. Por lo tanto, vamos a poner más puentes peatonales. Y en realidad, pues las tendencias hoy de las grandes ciudades es realmente el centro principal hoy de todos los planes de desarrollo de movilidad, pues son los peatones, ¿no? O sea, el uso de semáforos especiales, toda la planeación de los grandes cruceros ya no es por puentes, sino es básicamente con semáforos inteligentes, con táctica urbana, que es precisamente mejoramiento de la señalética en los cruces, en forma racional, perfectamente diseñada con modelos y algoritmos que den la posibilidad de que el peatón, al hacer esos cruces, sea en forma segura y protegiendo realmente al peatón, ¿no? Tenemos que hacer ajustes precisamente en esos cruceros en forma inteligente porque siguen siendo prioridad los vehículos. Y en este caso, uno que maneja un vehículo va a tener siempre mucha, mucha ventaja contra el peatón.
1: Regresamos a la calle. Los automóviles siguen avanzando, el semáforo cambia y es momento de cruzar. En Pachuca, cada cruce cuenta una parte de la misma historia. La historia de una ciudad que ha crecido alrededor del automóvil, pero que ahora tiene que decidir qué lugar quiere darle a quienes la recorren a pie. Porque una ciudad no solamente se mide por qué tan rápido podemos atravesarla, también por qué tan seguros estamos mientras transitamos. Agradecemos al maestro Raúl López Domínguez, ingeniero en transporte, y al doctor Sócrates López Pérez por su participación en esta investigación. Investigación y realización, Gloria Guzmán y Paola Juárez, para Suma Noticias Radio.
2: Y bien, de esta manera es como finalizamos una emisión más de este espacio informativo de Suma Noticias Radio. Gracias por habernos acompañado en esta tarde llena de información. Por supuesto que también agradezco el apoyo de mi compañero Rodrigo Santiago, quien se encuentra del otro lado de la cabina en el área de operación y de controles. Al micrófono se despide Carla Tobar, invitándole a seguir conectado con la frecuencia universitaria. Nos estaremos reencontrando muy pronto con la información, así que tenga una excelente tarde y un muy buen provecho.
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6: Son las 3 con 6 minutos.
7: Temperatura 36 grados centígrados.
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0: 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En los próximos minutos nos sumergiremos en el mundo de la administración y los negocios, formando líderes. ¡Iniciamos! Hola, ¿qué tal? Les saluda la maestra Deni Martínez Osorio, catedrática de la licenciatura en Administración en la Escuela Superior de Huejutla. Es para mí un gusto poderles acompañar en esta nueva edición de Formando Líderes, este espacio donde tenemos la oportunidad de llevar hasta usted todo lo relacionado con el mundo de los negocios y las finanzas en general. Como en cada edición, permíteme compartirle nuestras vías de contacto en caso de que quiera hacer algún comentario o tenga alguna duda al respecto sobre el tema que estaremos abordando en esta edición. Nos puede enviar mensajes al 7712-987497 para mensajes de texto vía WhatsApp y Telegram, o si lo prefiere también puede contactarnos en Facebook a través de nuestra página de radio UAEH Huejutla 99.7. El marketing de influencers consiste en colaborar con personas que tienen una audiencia considerable en redes sociales para promocionar productos o servicios. Estas personas pueden ser desde celebridades hasta microinfluencers con comunidades más pequeñas pero altamente comprometidas. Desde el punto de vista administrativo, esta estrategia se integra dentro del plan de marketing digital de la empresa, implicando planificación, asignación de recursos, análisis de mercado y medición de resultados. Financieramente hablando, representa una inversión que debe ser evaluada como cualquier otra, considerando costos, retornos sobre la inversión, que también es conocido como el ROI, y riesgos asociados. Para hablar de este tema tan importante, nos acompaña el día de hoy el maestro Gabriel Rubén Luna Torres, quien tiene conocimientos y una amplia experiencia sobre el tema y que además es catedrático de la licenciatura en Administración en la Escuela Superior de Huejutla. Bienvenido, maestro.
1: ¿Qué tal todos? Muy buenos días y pues muchísimas gracias por la invitación. Es un gusto.
0: Bueno, es un gusto tenerlo aquí en Formando Líderes. Y bueno, para comenzar a hablar sobre el tema que hoy vamos a tener, que es el marketing de influencer, ¿realmente funciona? Bueno, lo primero tenemos que entender es que diversos estudios indican que el marketing de influencer puede generar altos niveles de conversión, y especialmente cuando existe una autenticidad entre el influencer y la marca. Sin embargo, no siempre garantiza resultados positivos, ¿verdad? Bueno, desde la administración es fundamental realizar un proceso de selección adecuado del influencer, alineado con los valores de la empresa y su mercado objetivo. En este caso y en este sentido, hablamos que, bueno, si la empresa tiene ciertos valores ya establecidos, el influencer al que vayan a invitar para hacer este marketing, bueno, tiene que tener su contenido y el tipo de actividades que realice tienen que estar alineados con estos valores de la empresa, ¿verdad? Bueno, ¿cómo usted nos podría compartir cómo pueden las empresas medir de manera efectiva el retorno de inversión en campañas con influencers?
1: Mira, bueno, sobre todo en esta parte sobre el retorno de inversión como tal, como lo mencionas, pues puede ser a través de métricas como alcance, en este caso el engagement que tienen, las conversiones, ventas generadas, sobre todo los costos por adquisición, y también el uso de códigos de descuento personalizados. Últimamente los influencers optan mucho por esta parte de los códigos, ¿no? Por ejemplo, hay algunos, por ejemplo, los fitness que utilizan, no sé, fulanito, 10, y te hacen ya sea a lo mejor un 10% de descuento al adquirir algún producto. O en este caso, pues algunas empresas ya tienen, si es tu primera compra, te hacen un 5, 10, 15% de descuento. Entonces, de una u otra manera, pues las empresas ahí tienen digamos que un pequeño retorno de inversión.
0: Ese sería como que el indicativo en el que ellos pudieran basarse y decir, ok, esto me está, ok, invertí pagándole a un influencer y este influencer se me está convirtiendo, o esta inversión se me está convirtiendo ya en una venta, ¿no?
1: Es correcto.
0: Ya es cuando la venta es real.
1: Sí, hay que tomar en cuenta de que, bueno, los consumidores, clientes o como le llamemos, sí, al final de cuentas, todos somos partícipes en estas partes, en el aspecto de que, por ejemplo, si hay algo en promoción o en descuento, descuentos o lo que también son las rebajas, pues obviamente lo vamos a adquirir, ¿sí? Pero influye todavía un poco más cuando tienes a un personaje que sigues, ¿sí? O que a lo mejor pues ha llamado tu atención de acuerdo al contenido que este haya generado, ¿no?
0: Claro que sí. Y bueno, en este sentido, ¿qué riesgos financieros implica invertir en marketing de influencers?
1: Pues mira, puede ser, pues algunos a lo mejor lo pueden considerar riesgoso, otros no, pero pues puede haber, digamos que una baja visibilidad, ¿sí? Puede tener a lo mejor, pues vaya, seguidores falsos. Últimamente se ha estado metiendo eso, sobre todo los famosos bots, ¿sí? Entonces, pues obviamente todos compran bots para decir, tengo tantos seguidores y entonces eso me convierte a mí como una persona visible. Entonces, pues eso me dice, ay, pues voy a ser influencer, ¿no? Entonces, eso es un punto. La falta de credibilidad, de igual manera, un punto muy importante es la reputación del influencer, sí, que este, pues obviamente esa reputación va a permitir ver de una u otra manera, pues también o garantizar esos resultados directos en venta, sí. Hay que tomar en cuenta que, pues a veces las personas en cuestiones morales, pues sí nos fijamos a lo mejor mucho en eso, ¿no? ¿Cuál es la reputación de ese influencer al que pues a lo mejor está promocionando un determinado producto o servicio? Y entonces pues también qué imagen le da a la empresa u organización.
0: Por eso se comentaba al inicio del programa que es importante seleccionar, o sea, no es como que yo empresario ya voy a contratar al más popular porque es el más popular o el que está en tendencia ahorita, no, o sea, sí, pero hay que hacer esa parte, por eso hay una planificación y hay que seleccionar de forma adecuada al influencer que se alinee con los valores organizacionales.
1: Exacto. No es lo mismo que realizan por lo regular algunas empresas grandes como Coca-Cola, Pepsi o demás, puesto que ellos son empresas que utilizan artistas, ¿sí? Artistas del momento. Entonces, obviamente, en su momento recuerdo que fue, creo que en Pepsi, Britney Spears, y que hasta la fecha creo que sigue siendo una de las imágenes buenísimas de la empresa en cuestiones de marketing, ¿no? Pero aquí estamos hablando de influencers, o sea, es una persona que no sabemos incluso de dónde salió ni cómo surgió, pero está a lo mejor una, si tiene una buena reputación o tiene un buen contenido, pues evidentemente pues lo seguimos y decimos, ah, pues a lo mejor los productos que está vendiendo son relacionados a su contenido, a su target, no lo sé, ¿sí? Pero hay otros, híjole, pues no sé, pueden haber muchos, incluso hay algunos influencers muy vulgares. Entonces, ¿qué dices? ¿Cómo puedes estar promocionando eso, no?
0: Como, bueno, por eso viene esta parte de la selectividad, para no caer en un error de invitar a alguien que lejos de sumar, le reste a la empresa o a la imagen de la empresa, ¿verdad?
1: Sobre todo eso.
0: Y ese es el gran riesgo que se puede correr a través de este marketing de influencers. Y bueno, ¿puede el marketing de influencers sustituir otras estrategias tradicionales o debe ser complementario?
1: Pues mira, aquí, de acuerdo al marketing, debe ser complementario, porque al final de cuentas, esto funciona mejor integrado con publicidad digital, las relaciones públicas y sobre todo las estrategias de contenido para obviamente maximizar tanto el alcance como la consistencia de la marca.
0: Ok, por ejemplo, si ahorita la audiencia que tenemos eres empresario o emprendedor, o sea, sí está bien tener esto como complemento, pero nunca dejar de fuera tus propias redes sociales, ¿no? Y la creación de contenido y alimentación de tus redes sociales, porque luego la gente, o bueno, las personas piensan, voy a contratar al influencer que me haga uno o dos videos y ya, con eso tengo mis ventas del mes. Y eso no es real.
1: No, por eso decimos que es complementario, porque al final de cuentas, antes de que existieran los influencers, tú ya vendías. O sea, buscabas de una u otra manera una estrategia de cómo vender tu producto, tu servicio. Ajá. Entonces surge esta parte de los influencers y pues bueno, te agarras al más popular, pero decíamos ahorita, es importante saber qué contenido tiene la reputación de este influencer para que pueda funcionar.
0: para que sea funcional y para que sobre todo se convierta en ventas, porque bueno, puedes contratar al más escandaloso del momento y finalmente pues no te puede convertir esos videos o ese contenido, no te lo convierta en una venta real.
1: Exacto.
0: Y pues finalmente la empresa lo que está buscando es tener sus propias ventas. Ok, muy bien, entonces ya escuchamos aquí las palabras del maestro, que ya nos ha compartido sobre cómo podemos utilizar el marketing de influencers. Recordemos que tiene que ser complementario, siempre seguir alimentando nuestras redes sociales para que se siga siendo visible nuestro producto o nuestro servicio. Bueno, muy bien, es momento de hacer una breve pausa. Le invitamos a que no se despegue de la frecuencia universitaria porque aún tenemos bastante información para compartirle sobre el tema de hoy. Ya volvemos. En breve continuamos con Formando Líderes.
2: Son las 3 con 17 minutos.
0: Continuamos con Formando Líderes. Gracias por permanecer en la frecuencia universitaria. Estamos de regreso en Formando Líderes. Le recordamos que en esta edición estamos hablando sobre marketing de influencers realmente funciona. Razón por la cual hoy contamos con la presencia del maestro Gabriel Rubén Luna Torres. Y bien, para continuar con nuestra plática, nos gustaría que usted nos compartiera cómo puede garantizar que el mensaje del influencer sea coherente con la imagen de la empresa.
1: Pues mira, en este punto podríamos decir que mediante una adecuada selección del influencer, como bien lo decíamos, un brief detallado, ¿sí? En este caso, lineamientos de marca, sobre todo que sean muy claros, ¿sí? Una revisión previa del contenido que se vaya a realizar y obviamente los contratos que establezcan pues tono, valores y objetivos, ¿no? Porque eso sí es muy importante si es que nosotros queremos vernos bien como empresa.
0: Okay. Aquí entra esta parte de la administración en la planificación del marketing, ¿no? Porque yo creo que si estás contratando a alguien y le vas a pagar, pues obviamente lo tienen que hacer bien. Y si es a través de un contrato donde se establezcan valores, donde se establezca incluso hasta el tipo de humor que puede llegar a tener el contenido, es válido. ¿Por qué? Porque ya todo está estipulado en un contrato. Entonces sí es importante que aquí los radioescuchas, los empresarios o los emprendedores establezcan siempre a través de estos contratos este tipo de marketing que tienen que realizar.
1: Sí, aquí sí es muy importante también de que en este caso los empresarios pongan prácticamente esas reglas claras a los influencers, no los influencers a la empresa. Porque en este caso quien va a vender o quien está jugando, digamos que su imagen, es la empresa, no el influencer. Total, el influencer en cualquier momento puede volver a generar sus famosos seguidores, pero la empresa puede perder clientes, ¿no?
0: Y entonces sí hay que estipularlo, o para que el mensaje quede bien claro y que sea coherente con la imagen de la empresa, hay que estipularlo a través de un contrato. Bueno, y continuando con esta plática, ¿qué redes sociales considera más efectivas actualmente para implementar estrategias de marketing con influencers?
1: Mira, redes sociales hay muchas, ¿no? Pero hay que también saber qué es lo que vendes y cuál es tú, en este caso, tu público objetivo, ¿no? Como tal. ¿Por qué? Porque tenemos en este caso, pues obviamente los más usuales, todos creo que vemos el famoso TikTok, ¿sí? Tenemos Instagram, que en este caso tiene un buen engagement, ¿sí? Tenemos YouTube, pues claro, si queremos utilizar YouTube, obviamente es para tener un contenido más profundo, ¿no? Tenemos Facebook, que hoy en día ya es como que más para adultos, por así decirlo. Entonces ese sería nuestro segmento.
0: Dependiendo del tipo de mercado al que la empresa quiera llegar, ¿no? O sea, si estamos hablando de que es un producto para adultos, o sea, ya para personas de la tercera edad, entonces sí pudiéramos dirigirnos hacia el Facebook, que es como para personas de cierta edad que ya utilizan esta red social.
1: Exacto. O sea, si quieres, por ejemplo, no sé, contenido o quieres llamar la atención de jóvenes, tenemos TikTok y tenemos Instagram, que son, en este caso, una de las redes sociales, digamos que más de tendencia, si queremos verlo así, ¿sí? Que al final de cuentas, pues los chicos siempre están metidos ahí. Y si queremos, decíamos ahorita, si mi público objetivo son los jóvenes o a una determinada edad, sé que ahí la red social excelente para poder venderles.
0: Y engancharlos, ¿no? Y atraerlos hacia mi producto o hacia mi empresa. Muy bien. Bueno, ¿cómo pueden las marcas mantener la autenticidad en las campañas con influencers sin que el contenido parezca exclusivamente comercial?
1: Ok, aquí sí es importante, ¿eh? No nada más, ya lo mencionabas tú, que no se vea tan comercial. Aquí sí es importante también que le dejemos, o sea, hay que permitirle de una u otra manera libertad, en este caso, creativa al influencer, ¿no? Claro, que respete nuestros puntos para que no se vaya muy allá, ¿no?
0: Sin dañar la imagen.
1: Exacto. Obviamente también promoviendo experiencias reales con el producto. Tenemos también evitar, pues, ¿cómo se llama? Los famosos guiones rígidos, ¿no? Priorizando, obviamente, recomendaciones honestas sobre, pues, algunos mensajes publicitarios directos. Aquí sí es importante de que recuerdo que en alguna ocasión esta parte podríamos, vaya, los influencers lo utilizan mucho, los famosos story time, ¿no? Story time de cómo este producto me funcionó, me ayudó a esto, o a lo mejor el story time del servicio que me dio tal restaurante, ya sea bueno o malo, según sea el caso, ¿sí? Y cosas así. Entonces, todo eso ayuda, porque hay que recordar de que, una, si nosotros estamos siguiendo a un determinado influencer, cuando hace sus famosos en vivo, son sus story time, ¿sí? Y a lo mejor, pues, si nos engancha, ahí estamos, ¿no? Y escuchamos, o como luego decimos, nos aventamos todo el chismecito, ¿sí? Y ya sabemos en este caso, entonces, la promoción que le hizo pues, a la empresa, a la organización, ¿no? Llámese en este caso a lo mejor un restaurante. Ya nos los recomendó, ya nos dijo a lo mejor cuáles son los platillos que deberíamos de consumir, sí, cuáles son a lo mejor las bebidas.
0: Incluso en el street time, ¿no? Luego ponen las imágenes de la comida, de la bebida y ya con eso te enganchan a la audiencia y se convierten en ventas reales.
1: Exacto. También cuando son los productos, los famosos unboxing, ¿sí? Que entonces todo eso también funciona.
0: Bueno, y hablando sobre esto, ¿qué papel juega el storytelling o la narrativa digital en las campañas con influencers?
1: Lo que decíamos ahorita, ¿no? Es algo muy fundamental. Es algo fundamental, ya que obviamente conecta emocionalmente con pues con la audiencia, ¿no? Como ahorita lo mencionábamos, hace el mensaje más memorable y aumenta sobre todo la credibilidad al poder integrar el producto dentro de una historia personal o en este caso pues cotidiana, ¿no? Hay que recordar que decíamos ahorita, o sea, si yo tuve, no sé, una experiencia, llámese cualquiera, pues obviamente la voy a decir. Y todos hemos visto, nos hemos metido a los famosos story time de, por ejemplo, no se me ocurre ahorita, de cómo una clienta no me pagó lo necesario porque no le di tantos pasteles. Entonces, ¿qué te está vendiendo ahí? Pues los pasteles, ¿no? Y sabes que a lo mejor esa posible influencer que están promocionando los pasteles, pues dices, ay, yo quiero probarlos, ¿no? Para ver qué tal están. Y listo, ya te vendió algo.
0: La audiencia ya se enganchó con el video, con la imagen, con el producto o con el servicio.
1: Exacto, sí. Entonces, esa parte del storytelling es buenísima. Yo se los recomiendo, la verdad. Siempre y cuando también sean honestos y que en realidad sean muy creíbles, porque luego a veces, híjole.
0: Aquí juega mucho ese papel de ofrecer el producto servicio real, porque no es lo mismo que, okay, tengo mis redes sociales, subo una imagen de si estoy en un restaurante de un platillo bien completo y atraigo a la gente va y resulta que lo que me venden no es lo mismo. Entonces sí, sí hay que tener mucho cuidado y apegarnos a la realidad. Si estoy vendiendo esto, bueno, lo que estás ofreciendo en redes, eso es lo que vas a ofrecer en tu negocio.
1: Exactamente.
0: Bueno, finalmente, desde su perspectiva como especialista en mercadotecnia, ¿cuál cree que sea la evolución del marketing de influencer en los próximos años?
1: Híjole, pues aquí, mira, podría ser como lo hemos mencionado. Bueno, también se considera que a lo mejor llegue a ser entre micro y nano influencers, que les llaman. ¿sí? Debido a que estos pueden tener una mayor credibilidad, ¿no? Entonces, pues obviamente el contenido debe de ser más auténtico. ¿Qué te gusta? El uso, hoy en día todos utilizan inteligencia artificial de una u otra manera para, pues obviamente, el análisis de sus audiencias, ¿no? Y sobre todo una mayor regulación en transparencia publicitaria, puesto que pues ya saben que siempre va a haber algo de que aumentale y di que mi producto hace maravillas, y no es cierto lo que mencionábamos ahorita, ¿no? O sea, hay que hablar de la realidad, lo que en realidad tu producto puede y no puede hacer, ¿sí? Porque con eso también, obviamente, el consumidor pues va a adquirir tu producto. O sea, si tú me dijiste que funciona para esto, lo utilicé y sí funciona, entonces hasta yo como consumidor te voy a recomendar.
0: Y ahí viene esa recomendación de boca en boca.
1: Exactamente.
0: Y regresamos a lo tradicional.
1: Exacto, sí. Entonces, ahorita lo que hace el influencer es simplemente, es una persona que conozco, es famoso, tiene tantos seguidores, porque hoy en día para ser un influencer tienes que tener determinada cantidad de seguidores, ¿no? Pero también hay que, lo que decíamos en su momento, hay que ver que en realidad esos seguidores existan. No pueden ser, a lo mejor tengo nada más a 15 que son mis familiares o mis personas más cercanas y tengo como unos 55,000 de bots, ¿no? Entonces no aplica.
0: Y por eso también ahí desde la parte de la planificación verificar que efectivamente no sean bots, que el influencer realmente tenga su audiencia, que sea orgánica la audiencia de ese influencer. Y bueno, ya escuchó Radio Escucha, este es el tema sobre el marketing de influencers, si realmente funciona. Hoy el maestro Rubén nos estuvo compartiendo todos sus conocimientos al respecto. Y bueno, estamos llegando a la parte final del programa, no sin antes agradecer a nuestro invitado la oportunidad de conocer más al respecto del tema del día de hoy. Muchas gracias, maestro Rubén, por la oportunidad de esta entrevista.
1: Al contrario, gracias a ti por la invitación. Y bueno, para mí siempre es un placer venir aquí con ustedes, platicar y pues bueno, hacerles recomendaciones y obviamente hablar desde mi experiencia.
0: Muchísimas gracias. Esperamos tenerle pronto de vuelta en Formando Líderes. Agradecemos también a nuestra audiencia que nos haya acompañado en este programa y les invitamos a reencontrarnos la próxima semana en un espacio de la Licenciatura en Administración de la Escuela Superior de Huejutla. Les saluda con gusto la maestra Deni Martínez Osorio. Quédese en compañía de la Frecuencia Universitaria. Hasta pronto. 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
2: Son las 3:30.

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4: Son las 3 con 45 minutos.

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2: Son las 4 con 2 minutos.
3: Temperatura 36 grados centígrados.
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4: Hola, muy buenos días a todos. Bienvenidos a una emisión más de nuestro programa Conciencia ICAP. El día de hoy nos corresponde al área académica de Medicina Veterinaria y Zootecnia y vamos a platicar de uno de los temas más importantes en nuestro estado, la importancia de la industria equina en el estado de Hidalgo. Hoy tenemos una invitada muy especial, tenemos a la médico veterinario zootecnista Sara Erika Gutiérrez Torres. Bienvenida.
5: Hola, muy buenos días.
4: Bueno, pues la doctora Sara Erika es juez femenil de la Federación Mexicana de Charrería y también actualmente es representante de los médicos veterinarios especialistas en equinos del estado de Hidalgo. Muy bien, doctora. Bueno, pues vamos a iniciar esta plática con todos nuestros radioescuchas. Agradecemos de antemano en los controles a Santiago Castillo y en la producción a Nancy Vite, así como a Suma Radio. Recordándoles que nuestro número es el 775-235-5501 para que puedan compartir sus opiniones y si tuvieran alguna pregunta, estaremos a la orden. Muy bien. Bueno, vamos a iniciar, doctora. Si nos puedes platicar, ¿qué deportes ecuestres se desarrollan en el estado de Hidalgo?
5: Bueno, dentro del estado de Hidalgo hay varias como gamas de los deportes. Tenemos criaderos de caballos de carreras. Evidentemente, pues sí hay esa industria, está muy desarrollada. Sí hay mucha derrama económica dentro de esa área porque pues hay trabajo para los herreros, para los entrenadores, para los que ven todos los alimentos y evidentemente pues para los médicos veterinarios especialistas en equinos. También tenemos caballos que se denominan caballos de cuarto de milla, pero son del área de trabajo. Obviamente tenemos diferentes ramas dentro de esa raza cuarto de milla. Una es, como ya les mencioné, los de carreras. Y otras son los caballos de trabajo. Esos caballos de trabajo pueden hacer funciones como reining, como charrería, como exhibición. Hay concursos de belleza. Ese tipo de caballos son caballos de conformación. En el estado de Hidalgo solamente tenemos un lugar en la ciudad de Pachuca donde se dedica ese rancho a caballos de conformación. Y también hay dentro del área de caballos de trabajo tenemos lo que es la charrería, muy desarrollada dentro de nuestro estado.
4: Muy bien. Doctora, para que nuestros amigos del otro lado del radio podamos entender más sobre esta cuestión, ¿cómo definirías la charrería?
5: Bueno, la charrería dentro de nuestro estado está definida como patrimonio cultural, es el deporte nacional y está, o sea, la historia se remota a que en los llanos de Apan nació la charrería cuando estaban haciendo labores del ganado, ¿no? Cuando, pues hace muchos años, realmente no tengo el dato exacto, pero por eso definiríamos la charrería. Después, pues ya se empezó a desarrollar la charrería femenil y en la actualidad, dentro de nuestro estado, pues hay cerca de 35 equipos femeniles que, pues, son de gran importancia.
4: Bueno, ahora, dentro de la rama femenil, en la charrería, ¿qué es lo que se hace?
5: Bueno, eso se denomina al conjunto de mujeres montando a caballo, se denomina escaramuza, al grupo. A la persona individual que hace o que conforma la escaramuza se le denomina adelita. Entonces, las escaramuzas es un conjunto de 8 personas que están haciendo figuras dentro de un lienzo charro.

0: y obviamente pues tiene que ser a galope. Todas esas figuras están regidas bajo un reglamento. Ese reglamento pues nos está marcando las necesidades que se tiene que cumplir dentro de esos ejercicios.
1: Por ejemplo, para hacer Adelita, ¿qué requieren las mujeres?
0: Pues requieren, primero, pues muchas ganas. Sí necesitan pues tener su caballo, entrenar, ¿no? Entrenar, tener disciplina y pues muchas ganas, constancia para que esto pueda funcionar. De hecho, dentro de aquí del instituto, pues se cuenta con una escaramuza. La intención es que esa escaramuza sea un equipo de alto rendimiento. Me parece que van por buen camino y ya están trabajando en esa parte.
1: ¿Las Adelitas desde qué edad pueden empezar a participar en este deporte?
0: Pueden empezar a partir de los 5 años. Incluso hay divisiones por categorías. Hay categorías de dientes de leche, de infantil A, infantil B, categoría juvenil y categoría libre. También en nuestro estado contamos con un equipo de charras mayores. Ese equipo pues es también mujeres Adelitas, pero ya tienen que cumplir con ciertos requerimientos por edad y tienen su propio campeonato independiente donde solo van mujeres charras mayores.
1: ¿Ahí qué edad es la mínima que les requiere?
0: La mínima que se requiere es a partir de los 45 años.
1: Ok, pues qué interesante. Yo creo que nuestros radioescuchas se estarán preguntando cómo es que las niñas, en este caso, se empiezan a interesar en la charrería. ¿Qué es lo que a ellas más les llama la atención? Tú que has convivido durante mucho tiempo con esta parte de la población, por ejemplo.
0: Pues básicamente es por, pues como una tradición, una herencia. Si la pequeña pues ve que la mamá sale y que se sube al caballo, pues le va a gustar, ¿no? Y seguramente va a seguir tratando de montar. Evidentemente les tiene que gustar. Es un deporte que te tiene que gustar, apasionar, porque es mucho, mucho gasto, mucho desgaste físico. Y pues eso es básicamente, o sea, es como una tradición, ¿no? Obviamente me ha tocado encontrarme con quien no haya tenido como ese contacto. Pero realmente el trato con los caballos es otro nivel, te ayuda a desarrollar muchas actividades, muchas, ¿cómo lo podré decir?
1: ¿Habilidades?
0: Habilidades, ajá, muchas habilidades, te desarrolla tus sentidos y evidentemente pues sí hace mujeres valientes.
1: Y por ejemplo, en el caso de las Adelitas, pues sabemos que es toda una cultura, ¿no? Esta parte del deporte nacional. ¿Cuál es el uniforme o cómo se caracteriza esta parte del uniforme que es tan vistoso para ellas?
0: Bueno, esa parte como de uniforme tiene que ser un vestido que tiene sus medidas reglamentarias, debe de llevar un holán. La parte de arriba es como diseño libre. Debemos de contar también con una crinolina, una calzonera, tiene que llevar botas, sombrero y también parte reglamentaria es una vara de membrillo.
1: Tiene que ser de membrillo, forzoso.
0: Tiene que ser de membrillo, no puede ser de plástico, no puede ser forrada y pues básicamente es eso.
1: Ok, bueno, pues qué interesante. Yo creo que muchas de las niñas que nos están escuchando y pues obviamente también niños, sabemos que también en el parte de los niños, por ejemplo, también están todas estas categorías, supongo.
0: Sí, claro. Tanto varonil como femenil existen esas categorías. Tenemos, como les digo, dientes de leche, infantil A, infantil B, juvenil. Ellos también tienen su campeonato independiente. Después, también tanto varonil como femenil, está el campeonato de charros de categoría libre. Ahí, por ejemplo, pues no importa la edad que tenga el charro o la Adelita. Y después, como les había mencionado, pues el de charros mayores, y ese también va a celebrarse cerca de nuestra ciudad de Tulancingo.
1: Quiere decir que entonces también viajan mucho toda esta parte del deporte nacional, ¿es correcto?
0: Sí, es correcto. Tenemos que tener toda una logística para movilizar caballos, para tener los permisos adecuados. Obviamente pues tenemos que tener caballos sanos para que puedan viajar y toleren el viaje, ¿no? Entonces no es nada más tomo el caballo y me lo llevo. Tiene que tener un caballo sano, tanto pues no debe de tener problemas digestivos, problemas de locomotor, porque pues evidentemente si queremos que tengamos un buen rendimiento del equipo, tenemos que llevar caballos totalmente sanos.
1: Pues ahora que mencionas esta parte de la salud, sabemos que como médica veterinaria zootecnista, uno de los puntos primordiales es conocer las problemáticas en cuanto a salud de estos animales. ¿Qué es lo que más se presenta o qué problemáticas presentan los caballos que participan en esta parte de la charrería?
0: Pues básicamente no solamente en la charrería, sino en cualquier deporte ecuestre, los caballos, su problema es básicamente de aparato locomotor. ¿Por qué? Pues porque obviamente están sometidos a trabajos de alto rendimiento, los cuales, pues evidentemente, sobreesfuerzo, problemas en tejidos blandos como tendones y ligamentos, problemas óseos, articulares, como enfermedad articular degenerativa. Allí dentro de la región del casco tenemos un pequeño huesecillo que se llama hueso navicular, y eso como que son las tres más importantes que se presentarían en este tipo de caballos deportivos, llámese cualquier deporte ecuestre.
1: Para que más o menos nuestros amigos que nos están escuchando puedan dimensionar todo el esfuerzo que hace el caballo y la preparación que también debe tener. Si tú lo pusieras en analogía, por ejemplo, con los Juegos Olímpicos, ¿qué deporte se asemejaría en cuestión a este rendimiento que hace el caballo en todos los deportes ecuestres?
0: Pues realmente es como cualquier deportista de alto rendimiento, ¿no? Incluso pueden tener problemas articulares, como supongamos, como con un futbolista que tiene problemas en sus rodillas, los caballos también llegan a tener ese tipo de problemas dentro de sus espacios articulares.
1: Bueno, pues yo sé que están muy interesados en este tema. Vamos a hacer una breve pausa y regresamos.
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2: Son las 4 con 16 minutos. 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
1: Muy bien, ya estamos de regreso en nuestro programa Conciencia y CAP. El día de hoy estamos tratando un tema pues de interés nacional. Estamos platicando con la doctora Sarérica Gutiérrez Torres. Ella es juez femenil de la Federación de Charrería Mexicana y también es representante de los médicos veterinarios especialistas en equinos en nuestro estado. Y precisamente comentábamos todas estas cuestiones que los caballos tienen que estar en un esfuerzo continuo porque son atletas de alto rendimiento. Sabemos que en la parte de la charrería, pues el caballo y el jinete es uno mismo, ¿no? Se trata de hacer esa vinculación y ambos necesitan prepararse para este deporte tan complejo y de tal rendimiento. En este sentido, la doctora Erika nos estaba platicando antes de la pausa todos los problemas que pueden tener los caballos en cuestión de salud, precisamente porque son deportistas de alto rendimiento. Entonces, lo ponemos en analogía con futbolistas, ¿no?
0: Sí, claro, con los futbolistas o también con los atletas de que son corredores. Ellos pues también llegan a tener hasta problemas cardíacos, ¿no? Porque hay una hipertrofia del corazón, el corazón crece demasiado por el esfuerzo y en caballos también sucede lo mismo. Por los caballos corredores, por ejemplo, pues sí llegan a tener un gasto cardíaco demasiado alto que en algunas ocasiones pues los puede hacer pues desfallecer, como pudo haber sucedido en algunas ocasiones con atletas que caen, ¿no? Caen desmayados, incluso... Pues me ha tocado ver terminando carreras que el caballo cae muerto, ¿no? Tristemente. Pero pues a veces puede ser que sea un abuso sobre el esfuerzo o la capacidad que puede tener ese deportista.
1: Tú como especialista precisamente en dar atención a estos animales, ¿cuáles serían las principales recomendaciones que les darías a aquellas personas que tienen equinos que participan en estos deportes de alto rendimiento?
0: Bueno, primero, igual que cualquier deportista, pues tiene que tener una alimentación pues como balanceada, ¿no? En este caso, para los caballos, la base de la alimentación es forraje. Les podemos adicionar un poco de concentrado que no sea como más del 40% de su dieta. Más o menos tendríamos que calcular que tiene que ser cerca de un 70-30%, 70% de forraje y 30% de concentrado. A eso le podemos anexar minerales, le podemos anexar probióticos para que obviamente tengan una buena microbiota dentro de su intestino que les permita tener una buena función, porque todas esas alteraciones evidentemente pues pueden bajar el rendimiento deportivo de los equinos y entonces pues ahí ya ninguna disciplina les va a funcionar. En cuanto a aparato locomotor, pues también tener cuidados acerca de que el herraje sea el adecuado, ¿no? Tenemos que trabajar en conjunto los veterinarios, el propietario, hasta el mismo jinete de la disciplina que sea, charrería, carreras, todo lo que involucre estos animales, pues que estén adecuadamente herrados, porque eso pues va a ser el primer contacto del caballo con el suelo, con su aparato locomotor. Si tenemos una buena estabilidad, pues va a haber una buena estabilidad articular, no va a haber sobreextensiones dentro de los ligamentos y tendones, y eso pues puede estarle ayudando a que tenga lo mejor para ese caballo.
1: Esta parte de los herrajes serían como los tenis específicos para las disciplinas en el caso de los deportistas, ¿es correcto?
0: Sí, es correcto. Incluso en algunas ocasiones yo les menciono a los alumnos, es como si trajeran los caballos unos tenis de un corredor humano, ¿no? Que tienen la punta elevada. En ese caso, pues podríamos hablar de un herraje de mecedora, ¿no? Por ejemplo, comparándolo con unos tenis Nike de un supercorredor. Entonces, obviamente esos ayudan a que como que floten, como que tengan un mejor contacto, que puedan desarrollar mejor su función y que les cause menos contusiones, menos golpes o como mucha presión sobre las articulaciones. Y al tener un buen herraje, pues el caballo va a estar como todo un atleta con sus tenis Nike.
1: Entonces, por un lado está la alimentación, por otro lado está la parte del herraje. En los últimos tiempos se ha incrementado un poco esta parte de la odontología equina. ¿Por qué ha cobrado esta importancia en los últimos tiempos?
0: Porque también esa es una parte indispensable para que el caballo tenga una buena función. Una parte importante de la biomecánica tiene que ver con los movimientos de la cabeza. Y si el caballo tiene alguna incomodidad en todo lo que es la cavidad oral, pues evidentemente lo va a manifestar, ¿no? Y luego empezamos a decir, no, es que este caballo ya se negó y ya no sabe. Y siempre que el caballo nos esté avisando que no quiere hacer algo, que se rehúse a la orden o que esté como no queriendo hacerlo y siempre antes lo hacía, tenemos que revisar exactamente eso desde la cavidad oral, cómo están los dientes, cómo está todos sus molares, sus premolares. Me ha tocado ver algunos caballos que tienen hasta la lengua cortada, ¿no? Entonces, desde la cavidad oral, el caballo también nos puede estar manifestando que algo no le está acomodando, y entonces por eso también es muy importante ese punto de la odontología equina.
1: Entonces, como ya escuchamos, esta parte del equino a ser un deportista de alto rendimiento, pues debe tener una atención odontológica para que su cavidad oral esté en buenas condiciones y entonces también pueda asimilar el alimento que le estemos dando de buena manera.
0: Sí, claro que sí. De hecho, además del alimento, son inconformidades, porque a veces cuando tienen, se llaman odontófitos, cuando tienen demasiados odontófitos o irregularidades dentro de su cavidad oral, pues llegan a pellizcarse ellos mismos, ¿no? Con los filos. Y pues obviamente pues les duele y les molesta, entonces ellos mismos se van a rehusar a trabajar. Después de que tienen su visita con el odontólogo, porque en la actualidad ya hay muchas ramas de la medicina, está el que va a ver locomotor, el que es el odontólogo, el herrero, ¿no? Hay herreros ortopedistas también. Entonces, después de la visita del odontólogo, muchas veces sí hay reportes de que el caballo cambia su actitud, ya no se rehúsa a trabajar y obviamente pues está con una mejor condición.
1: Pues sí, es como si nos doliera la muela, obviamente no vamos a querer correr, ¿verdad? Ni hacer ningún tipo de esfuerzo.
0: Exactamente.
1: Como decías, doctora, es ya actualmente una diversificación de la medicina veterinaria en la zootecnia, ya se requiere, pues en este caso, no solo ser especialista en equinos, sino también dentro de la especialización en la parte de las especies, para la redundancia, también se requiere en cada uno de los sistemas, ¿no?
0: Sí, claro. Es importante que no podemos ser todólogos, ¿no? Cada quien tenemos que tener como un área en específico, pues para dar un mejor servicio a los atletas, ¿no? Que realmente son pues los que hacen que los equipos ganen, o si es un deporte individual como las carreras, pues también, o sea, eso hace que el caballo esté como en mejores condiciones. Y dentro de esas ramas de la especialización de medicina, pues ya hay odontólogos, hay quien se dedica únicamente al locomotor, hay quien ve exclusivamente caballos deportivos de alto rendimiento. Entonces, también los que solamente ven reproducción. Y evidentemente, pues los odontólogos, ¿no? Hay colegas que pues solo se dedican a esas áreas. Y pues es importante porque pues no, a veces no podemos ser todólogos. Y así pues el caballo, evidentemente vamos a tener un caballo atleta de pues muy buen rendimiento.
1: Mencionabas la reproducción. En esta parte de la zootecnia, que es pues uno de los puntos principales de nuestra profesión, en equinos, la zootecnia, además de la reproducción, además de la nutrición, como mencionábamos hace unos minutos, ¿qué otras actividades hace un médico veterinario zootecnista en esta rama tan, tan amplia que existe?
0: A algún médico que se dedique solo a reproducción, pues tiene que ver cómo está la genética de quién va a reproducir, porque evidentemente pues ya en la actualidad ya hay muchas biotecnologías reproductivas, hay transferencia de embriones. Bueno, podemos empezar desde inseminación artificial, después ya pues vamos al segundo paso, una transferencia de embriones. Ya incluso está también muy en auge la aspiración de folículos para hacer una inyección intracitoplasmática, para tener como pues ya mucha biotecnología dentro de la reproducción.
1: Okay, Bueno, pues vamos a hacer una breve pausa. Nos vamos a quedar con la duda de estas cuestiones que nos menciona la doctora Erika. En un momento regresamos.
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2: Son las 4 con 30 minutos. 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
1: Muy bien, ya estamos de regreso en nuestro programa Conciencia ICAP, recordando que en esta ocasión le corresponde al área académica de Medicina Veterinaria y Zootecnia. Tenemos una invitada muy especial, que es la médica veterinaria zootecnista Sara Erika Gutiérrez Torres, que además de ser profesor por asignatura en el programa educativo de Medicina Veterinaria y Zootecnia, pues también ella es juez femenil de la Federación Mexicana de Charrería y es representante de los médicos veterinarios zootecnistas especialistas en equinos en el estado de Hidalgo. Antes de la pausa nos comentaba la doctora pues todas estas biotecnologías que han ido avanzando a pasos agigantados en esta especie como es la equina. En este sentido, ¿cuáles son los puntos primordiales que se tienen que considerar, por ejemplo, cuando se busca reproducir alguno de los ejemplares que se tienen cuando se piensa en este deportista?
0: Bueno, siempre se tiene que ver las cualidades del equino. Evidentemente, pues como todo, todos somos hábiles para alguna cosa en específica. Entonces, si vamos allá a utilizar biotecnologías, pues sí necesitamos tener, para empezar, animales con un alto valor genético. Y pues eso conlleva a que también tengan un alto costo económico. porque no son procesos como muy baratos, económicamente hablando. Y pues evidentemente, si vamos a hacer esas biotecnologías, vamos a reproducir un animal que yo quiero que herede sus características, ¿no? Entonces es por eso que utilizamos ese tipo de biotecnologías. En Argentina, por ejemplo, en México todavía no se hace, pero en Argentina hacen hasta clonaciones, ¿no? Que pues no sé qué tan factible sea eso de las clonaciones, porque no podríamos como asegurar que todo va a ser exactamente igual al caballo, ¿no? Me ha tocado ver, por ejemplo, en esas transferencias de embriones que quieren color, ¿no? Por ejemplo, de un caballo que herede tal color con tales características deportivas. A veces no lo heredan, ¿no? Y eso que se hace todo como debe de ser y tratamos de que sea en el día exacto y que el caballo sea del color que yo busqué y todo, pero pues obviamente la naturaleza también tiene mucho que ver en esto. Sí le ayudamos, pero pues ellos también, ¿no? La naturaleza dice así no o así sí, ¿no? O sea, sí hay cosas que pues no se pueden duplicar.
1: No podemos tener el control de todo porque también influye el entorno en el que se está desarrollando el equino, ¿cierto?
0: Sí, cierto.
1: Doctora, ahora que tienes esta nueva encomienda de representar a los médicos veterinarios especialistas en equinos en nuestro estado, ¿cuáles son las estrategias que tú visualizas implementar para que precisamente haya una mayor cohesión, que haya una mejor preparación de todos estos colegas?
0: Bueno, estoy muy agradecida pues por esa invitación que me hicieron por parte del AMBE Nacional. Nuestro primer paso para tener como una proyección de nuestra representación, vamos a apoyar muy gustosamente a todo lo que es el programa educativo, pues con pláticas interesantes sobre reproducción, sobre manejo de los equinos. Vamos a hablar también sobre gusano barrenador, ¿no? Uno de los que está dentro de nuestra planilla de la representación de Hidalgo está trabajando mucho sobre gusano barrenador, que está como en auge, ¿no? Entonces, es lo que vamos a empezar a hacer, vamos a apoyar al programa. Y después, la idea de nuestra presidenta nacional, que es la doctora Elena García Seco, es que hagamos cursos de calidad en todos los estados y que no se crucen fechas, ¿no? Entonces vamos a programar seguramente para el mes de octubre nuestro primer curso. Esperamos contar con todo el apoyo aquí de la universidad. Pues básicamente es eso lo que vamos a hacer, ¿no?
1: Claro que sí, doctora. Sabes que por parte del programa educativo de medicina veterinaria y zootecnia, así como nuestro instituto, nosotros también estamos muy orgullosos que la médica veterinaria zootecnista Sara Erika Gutiérrez Torres, pues en sus manos tenga esta encomienda. Estamos muy seguros que vas a hacer un excelente papel y pues que precisamente, ¿no?, todo va a partir desde la formación de los nuevos médicos veterinarios zootecnistas, que al ser tú parte de nuestra plantilla académica, sabemos que estamos formando esta calidad de profesionistas. Doctora, en este sentido, en tu percepción, ¿qué es lo que más se requiere fortalecer en nuestro estado para la formación de esta parte de los médicos veterinarios zootecnistas?
0: Pues básicamente tratar de impulsar, de hacer un gremio, ¿no? Por ejemplo, en este caso de los equinos, que es el área que a mí me atañe, pues tratar de hacer un poquito de más unión, de hacer cursos de calidad para que se siga, o sea, sea una educación continua adecuada para que tengamos como, pues obviamente mejores resultados dentro de nuestros equinos deportistas, dentro de nuestro gremio. Y también una de las encomiendas, pues es hacer que el gremio dentro del estado crezca, tanto para que los médicos recién egresados y los estudiantes se unan a nuestra asociación, porque obviamente pues hay descuentos, hay beneficios y además de que siempre es bueno tener como un respaldo de una asociación.
1: Pues sí, como bien dicen, la unión hace la fuerza, ¿no? Y creo que a todos nos ha quedado claro a través de los últimos tiempos, que los médicos veterinarios o tecnistas de manera general cada vez tenemos una mayor exigencia. Con eso también lleva a una mayor presión social. En este sentido, como tú decías, el estar asociados, el estar unidos, da parte a hacer un frente común. Obviamente también, pues esta exigencia lleva a seguir capacitándose de manera continua, y pues yo creo que es muy importante fortalecer la parte de la capacitación, ¿no? Como bien decías, desde antes de egresar, como cuando ya están en el campo profesional.
0: Sí, claro que sí. De hecho, no es solamente en el área de caballos, ¿no? Yo, pues es lo que me atañe, pero realmente hay en este instituto tenemos áreas de todos, tenemos colegas que tienen su especialidad en cada una de las especies que se ven. Entonces, pues yo los invito a que se acerquen a la especie que a ustedes les guste, a lo que vayan a dedicarse, si es que los egresados, los estudiantes nos están escuchando, pues que siempre se sigan capacitando. Es un área muy importante porque todo esto va cambiando, la medicina va evolucionando, y para tener buenos resultados en la especie que nos dediquemos, y bueno, sobre todo en caballos, que es lo que a mí más me gusta y obviamente es de lo que estamos hablando, pues tengamos como mejores resultados.
1: Muy bien, doctora. Ahora que tocas esta parte de la formación, ¿qué consejo les darías a los chicos que están buscando estudiar la carrera de medicina veterinaria y zootecnia en nuestro instituto?
0: Bueno, consejo como tal, pues sería que vengan con muchas ganas, que sí se acerquen, que a lo mejor si tienen la intención de estudiar veterinaria, pues tengan un tiempo de acercarse a lo mejor con algún conocido, algún hospital, algún rancho, en la especie que les llame la atención, y trabajen un poco antes, porque pues es bueno que tengan como relación con los animales. Otra cosa importante es que cuando llegan al programa educativo, muchas veces piensan que ya es llegar y ya van a medicar y ya van a tratar a los animales. Básicamente, pues necesitamos estudiar otras cosas, ¿no? Porque si no, ¿cómo? Si no vamos a tener las bases, necesitamos saber anatomía, física, toda, hay materias que a los alumnos les asustan, pero son la base, y si no tienen la base, pues no van a poder entender lo que pasa ya después con una enfermedad, ¿no? Entonces, mi consejo es que no piensen que la veterinaria solamente es salir al campo, tratar animales, inyectar, ¿no? O sea, realmente las bases son otras. Son tener conocimientos, anatomía, química, todo eso que nos ayuda a entender los procesos biológicos de los animales.
1: En efecto, doctora, a veces nuestra profesión, como ya lo hemos estado comentando, es una de las profesiones más exigentes, y por esta situación pues se tiene que valorar muy bien su elección. Muy bien, pues vamos a hacer una pequeña pausa y regresamos a su programa Conciencia ICA.
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2: Son las 4:43. 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
1: Muy bien, ya estamos de regreso a este su programa Conciencia ICAP. Hoy le corresponde al área académica de medicina veterinaria y zootecnia, y precisamente hoy con nuestra invitada especial, la médica veterinaria zootecnista Salérica Gutiérrez Torres, estamos platicando de toda la exigencia que tiene esta profesión. Y pues precisamente por esta cuestión es que aquellas personitas que están interesadas en estudiar esta licenciatura, pues es importante que analicen muy bien todo lo que se requiere para poder llevarlo a cabo, ¿no? Durante la formación, como decías, doctora, pues es compleja, es una dedicación de tiempo completo. ¿Por qué? Porque pues más o menos analizamos y estudiamos alrededor de 9 especies domésticas más aquellas que son fauna silvestre y aquellas otras que ahora se han introducido también en nuestro campo profesional, como son aquellas especies no convencionales. Entonces, chicos, bueno, pues si a ustedes les interesa esta parte de la carrera, es importante hacer este análisis. Si es una carrera de vocación, de servicio, de entrega. Y bueno, pues regresando con la doctora Erika, ahora ¿tú qué les dirías a los que ya tenemos como estudiantes de medicina veterinaria y zootecnia? ¿Qué recomendación harías en caso de que su intención sea dedicarse o ser en algunos años especialista en equinos?
0: Bueno, aunque me oiga repetitiva, pues básicamente tienen que prepararse. Sí, los invito a que se acerquen, por ejemplo, a cursos, actualizaciones, y sobre todo ya cuando ya están pues casi a terminar, ¿no? Cuando están estudiando, yo lo que les recomiendo, pues básicamente que repasen, que no lo den por hecho, porque muchas veces cuando estás estudiando dices, ah, ya pasé el examen y ya lo demás no importa, ¿no? Pero el día que ustedes estén frente a un caballo que esté enfermo y que dices, ay, ¿por qué no me acordé de la lección? ¿Por qué no puse atención? ¿No? O sea, sí tenemos que ser bien, bien puntuales en ese punto. Los equinos, en este caso, digo, como cualquier otro animal, pero hay en algunas ocasiones equinos tanto muy valiosos económicamente y valiosos sentimentalmente, porque realmente el caballo se recomienda o se dice que es un caballo de estima, ¿no? Hay algunas personas que los tienen incluso como mascotas. Entonces, tal vez no es lo mismo que un bovino que va para este sacrificio y vaya a ser para consumo humano. Pero en este caso, pues, si se van a dedicar a caballos, no menosprecien, ¿no? Que hay cosas que dicen, no, eso nunca lo voy a ver, nunca lo voy a aprender. Pues no, o sea, realmente caballos, especie que sea a la que ustedes se vayan a dedicar, pues tienen que estar como atentos, como estudiar, y aunque sea muy básico, no debemos de pasarlo por alto, porque cuando ya tenemos al paciente enfrente, hay cosas que dices, ay no, nunca lo estudié, no lo repasé, y pues los invito a que todo el tiempo estudien.
1: Pues ya escucharon, chicos, creo que es uno de los puntos principales, que nuestra formación es continua, ¿no? A lo mejor si en primer semestre que nosotros empezamos a analizar la anatomía, que prácticamente es una ciencia en la que conocemos por dentro, por fuera, a todas las especies, principalmente domésticas, pues también tenemos que aprender cómo funciona este organismo, y además considerar que estamos hablando de organismos vivos que siempre tienen una función principal, una función importante cercana al ser humano, ya sea para ser alimento o bien, como mencionaba la doctora Erika, como parte de ese animal de compañía que tiene una estima muy importante dentro del ser humano. En esta parte de la cuestión emocional, ¿qué importancia tiene el equino? Hablamos mucho de que también ha empezado a surgir toda esta cuestión de la equinoterapia.
0: Bueno, los equinos, en cuanto a la equinoterapia, ayudan bastante. Por ahí alguien podría decir son mágicos, ¿no? Pero en el caso de la equinoterapia, siempre se utilizan porque simulan, por ejemplo, en el caso de las discapacidades, simulan el paso de el humano, ¿no? Si nosotros comparamos un esqueleto del humano con el esqueleto del caballo, hay imágenes comparativas acerca de la cadera, del paso, y que es homogéneo. Por eso, en problemas de discapacidades, se puede utilizar mucho, porque ayudan a estimular todos los puntos nerviosos, por ejemplo, en este caso del humano. También los equinos son importantes, por ejemplo, para problemas de comportamiento, para problemas de autoestima. ¿Por qué? Porque es un animal que impone, que te da seguridad, y si pueden controlar un caballo de cerca de 400 o 500 kilos, pues la vida pues les va a ser como más fácil. Es por eso que los equinos se utilizan para esa terapia, ¿no? Porque hay puntos estimulantes, el calor que transmiten ayudan demasiado a que se mejore tanto la conducta como el paso del ser humano.
1: De hecho, este ser tan mágico, su importancia radicó desde que es el origen de nuestra profesión, ¿no? Sabemos que precisamente a partir de los equinos y de su atención es que se empieza a desarrollar esta profesión del médico veterinario zootecnista, y bueno, pues ya después empiezan a trabajar con el resto de los animales domésticos, pero precisamente por eso el equino, con la relevancia que ha tenido desde el inicio de los tiempos con su relación con los seres humanos, es que tiene esta importancia tan fuerte dentro de la sociedad. Doctora, bueno, pues estamos casi a punto de terminar nuestro programa. Yo sé que se nos fue muy rápido el tiempo, porque precisamente estos temas son pues muy emocionantes. Es importante que toda la población conozcamos, ¿no? A veces escuchamos charrería y pensamos que solamente son las películas de Pedro Infante y de Jorge Negrete, pero pues ya hoy con toda la plática que hemos tenido nos damos cuenta que la charrería es todo un deporte que implica dedicación, entrega, disciplina, como tú bien lo decías. Entonces, en este sentido, si quieres compartir con nosotros un mensaje final para todos nuestros radioescuchas, recuerda que nos escuchan desde los niños hasta los padres, los abuelitos por ahí también, y pues obviamente muchos de nuestros colegas.
0: Bueno, pues yo los invito, por ejemplo, si son pequeños o si son que todavía no están involucrados con la medicina veterinaria, pues que sí se acerquen a lugares donde puedan tener contacto con caballos. La verdad, para mí son seres mágicos. Y pues para nuestros colegas, para los estudiantes, los egresados, los invito siempre a que nos sigamos preparando. Esto nunca se termina de aprender. Y obviamente pues aquí en el Instituto de Ciencias Agropecuarias estoy a su disposición para ayuda, para dudas, lo que necesiten. Y pues próximamente también los estaremos invitando a nuestros cursos de educación continua que estaremos impartiendo.
1: Agradecemos infinitamente el día de hoy a la médica veterinaria zootecnista Sara Erika Gutiérrez Torres, ya que pues ella, al ser juez femenil de la Federación Mexicana de Charrería, pues ha compartido un poquito de todo lo que ella pues ha practicado, conoce y aplica en todo este deporte nacional. También ella, al ser representante de los médicos veterinarios especialistas en equinos del estado de Hidalgo, pues sabemos que en sus manos va a fortalecer esta parte, esta rama de nuestra profesión, para que haya unión, entrega y pues capacitación continua de todos los colegas que se dedican a esta especie mágica, como decía la doctora Erika. También agradecemos a Santiago Castillo en controles, a Nancy Vite en producción. Sin ellos, pues sabemos que este programa no podría realizarse. Y obviamente a Suma Radio, quien como parte de nuestra universidad siempre está abierto a que nuestra población conozca todos estos temas de importancia y relevancia. Nos vemos en otra emisión de nuestro programa Conciencia ICAP. Muchísimas gracias a todos por acompañarnos el día de hoy.
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1: Son las 5 en punto.
2: Temperatura 33 grados centígrados.
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Buenas tardes, amable auditorio de Suma Radio. Bienvenidas, bienvenidos al lindo atardecer huasteco. Les saluda a su servidor y amigo Rodrigo Santiago, quien está muy contento de compartir esta bonita tarde con todas y todos ustedes, invitándolos como siempre a comunicarse con nosotros al número en cabina 7712-987497 para que nos comenten desde dónde nos están escuchando, también si quieren mandar algún saludo o también si quieren pedir algún tema en específico, si quieren saludar a alguna personita especial hoy en su cumpleaños o su santo, con mucho gusto llámenos o escríbanos al número en cabina 7712-987497 para que se animen a participar con nosotros en esta bonita tarde. Ya son 5 de la tarde con 4 minutos y avanzamos ya con los primeros saludos que tempranito nos llegaron. Con mucho gusto saludamos a toda nuestra gente que nos escucha hasta Santa María Tlanchinol. Así que saludos, saludos cordiales a toda nuestra gente hasta Tlanchinol, allá en Santa María especialmente. Saludos, saludos cordiales y muchas gracias por comunicarnos su mensaje. Y solicitaron este bonito tema que lleva por nombre Te Juro Que Te Amo, a cargo de Yolpaqui de la Sierra.

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1: Tenemos con Sergilis, no es que ya ni catan no se acepto guampo de esta política secuencia y motilla hat que se lique va camanali. Bueno, pues continuamos con más en esta bonita tarde. Son 5 de la tarde con 8 minutos y con detalles del celular que ahorita se estaba pues trabando y no reaccionaba para poder atender la llamada. Así que vamos a hacer el intento una vez más. Tenemos, bueno.
2: Bueno, ¿cuál es tu tag?
1: En tu campo, cállate, Shaglista.
2: Quiero mandar un hacer saludo para anoche. Más igual, Medinica.
1: ¿Cangue?
2: Tianguis.
1: Ah, Tianguis. Ajá.
2: Margarito.
1: ¿A quién a tu campo?
2: Ajá. Titán dice de. No, para. Culihuicas o hacer Cuscos.
1: ¿A quién a ver si está llegando? Dice, sí.
2: Ajá, un metal, por favor.
1: Sí, sí, papá mía está tan hueca. Se va a Mónica Chilea, se quino no moco eso.
2: Bueno, ¿qué llama?
1: ¿Qué nada? Sí, ¿qué nada? ¿Qué nada? ¿Qué nada? ¿Qué nada? ¿Qué nada? ¿Qué nada? ¿Qué nada? Bueno, pues saludos cordiales a toda nuestra gente de Tianguis, especialmente a nuestro amigo Margarito Hipólito, que se comunica con nosotros solicitando música de Chantolo. Así que con mucho gusto la vamos a complacer en unos momentos más. Si llega otra llamada, vamos a recibirla. Venimos, bueno. ¿Qué era? Bueno. Bueno. Una disculpa, no pudimos recibir la llamada, así que avanzamos con más. Para el amigo Marcelo, ¿qué nos dice? Amigo, mande saludos para la familia Hernández de Tepe Masha, que siempre te escucha. Así que saludos cordiales con el tema de imaginación huasteca, niña enamorada, dice parte del Chelo Hernández. Así que saludos también para su hermana Jenny en esta tarde. Así que con mucho gusto, saludos cordiales a toda la gente de Tepe Masha, que especialmente a la familia Hernández de nuestro amigo El Chelo. Y saludos especiales también para su hermanita Jenny. Y recibimos otra llamada. Papu, bueno.
3: Bueno, me encanta esto.
1: Vale, vale, ¿qué te chinaza?
3: Ah,
1: ¿qué da? ¿Qué me toca?
3: José.
1: Ah, ¿qué da? De Chile. ¿Qué me toca?
3: Dulce,
1: para Chuchuica,
3: te toca.
1: Chuchuica, ¿a qué no? Dulce
3: de la
1: Azteca. ¿Qué no? ¿Qué no? ¿Qué no? ¿Qué no? ¿Qué no? ¿Qué no? ¿Qué no? ¿Qué no? ¿Qué toca?
3: En la de Catarina López Fragoso.
1: 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Bueno, pues saludos cordiales también a toda nuestra gente de Acuapa, especialmente a nuestro querido amigo José, que solicita un tema de Dulce la Huasteca. También saludos para su señora esposa, que lleva por nombre Catarina López Fragoso, ya que el sábado estará de manteles largos, así que muchas felicidades de antemano de parte de nuestro amigo. Bueno, pues avanzamos una llamada más y nos vamos a música. Tenemos, bueno.
4: Bueno.
1: ¿Qué nada,
4: bueno,
1: de Chile?
4: Rodrigo.
1: ¿Qué nada? ¿Na? ¿A quién me toca?
4: Anastasio.
1: ¿A quién nada? Pahuatlán.
4: Pahuatlán.
1: ¿Qué nada, Tichile?
4: Ya,
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1: ¿Qué me cae? ¿Qué me cae? ¿Qué me
4: cuando va a tener a mi tonta que tía hacer carnaval en mi pueblo, que te va a cambiar, uy, como para músicos.
1: Aún sintemos.
4: Ah, bueno,
1: llena. Cámate. Cámate, cámate, cámate.
4: Bueno.
1: Bueno, pues saludos cordiales a toda nuestra gente de Powerland y especialmente al amigo Anastasio, que nos felicita por el día del locutor. Le digo que no se preocupe, con mucho gusto recibimos sus felicitaciones. Así que avanzamos con más, vámonos con música, 5 de la tarde con 12 minutos. Y nos vamos con este temita que solicitó nuestra amiga Luisa. Nos dice saludos, por favor, con el nuevo tema de Aurora Hidalguense. Y esto se titula La Cosa Más Bella.

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12: Son las 5 con 19 minutos.
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0: Bueno, pues continuamos con más 5 de la tarde con 20 minutos y seguimos a través de la frecuencia universitaria de Suma Radio, el número en cabina 7712-98-7497. Continuando con los mensajes, por favor mande saludos para mi primo Jared de Huixquilitla, que el próximo 20 de septiembre estará cumpliendo años, nos dice 10 años de parte de su prima Citlali. Y si me complaces con el tema del gustito a cargo del trío Calamar. Y salúdanos también en Nahuatl. 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Clima, bueno.
1: 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Este que home con M es Monterrey.
0: ¿Quién toca?
1: Este. Pasé clima Gregorio.
0: Gregorio, ¿qué nada?
1: Pasé este. Con el cabo que aquí toca, pero este. Se ve que esto que home gemelos.
0: Ah, ¿qué nada?
1: Con intafando los dos días. ¿Cuánta no se tafando los libros de agua?
0: Ah, ¿cómo te vienes a gente Shaglia?
1: En la compa Juaja, este es contar ese guapango, el agua nieve.
0: ¿A qué era? ¿Qué ha metido un caos? ¿Qué ha metido?
1: ¿Cuándo es?
0: ¿Canque?
1: Nica primaria, Juan Escotia.
0: ¿Canque?
1: Nica Juxtomas.
0: ¿A qué era? A ver si se quita para
1: Este, Ricardo Abril Guadalupe.
0: ¿Qué era? ¿Qué ha metido un caos? ¿Qué ha metido un caos? ¿Qué te ubica? Bueno, pues avanzamos con los saludos también para los pequeñitos, los gemelitos allá en Monterrey. Gregorio y su hermano también saludos con mucho gusto a los niños de la escuela primaria Juan Escutia de Oxtomal. Saludos cordiales especiales para Ricardo y Abril Guadalupe que pues nos están escuchando. Así que saludos cordiales. Y avanzamos con otro bonito tema, 5 de la tarde con 22 minutos. Llega una llamada más y nos vamos a música. Grima, bueno.
2: Buenas tardes.
0: Sí, buenas tardes, mande.
2: Quiero saludar a mi compa Miguel.
0: Sí.
2: De San Salvador.
0: Bueno.
2: Porque el 29 es su cumpleaños.
0: El 29, muy bien.
2: Y también un saludo para mi esposo Joaquín.
0: Sí.
2: Y este, que le ponga la bendición de Dios de la danza de Aquixquilico, el cerrito.
0: Ah, ahorita la busco.
2: La bendición de Dios, por favor.
0: Bueno, cuídense mucho, hasta luego.
2: Gracias.
0: Bueno, pues saludos también para toda la gente de Tianguis, especialmente a doña Sara, que saluda en esta tarde a su compadre Miguel de San Salvador, que el próximo 29 de este mes estará cumpliendo años, así que muchas felicidades. Y también de parte del señor Joaquín Guzmán, saludos cordiales con mucho gusto. Bueno, pues avanzamos una llamada más y nos vamos a música. De Grima, bueno.
3: Bueno.
0: ¿Qué nada, Gaita Shinoza, güey?
3: Nahuani, carne palapa.
0: Ah, ¿qué nada, Techilwe?
3: No tata, Techilía. Es con Tafaloca, de José Antonio. ¿Qué nada? De Jerónimo. Y señora. De Felipe.
0: ¿Qué nada?
3: No chico, ne Máximo.
0: ¿Qué nada?
3: Entonces con Tafaloca. Guay, con Chivaca, se huica.
0: ¿Qué nada?
3: A ti, apa. Kush que estuvo.
0: Ah, qué nan, qué nan, Natalia. Tascamate bien, Tanaza, Jutabica.
3: Toté con mi tío Chiva.
0: Tascamate bien. Bueno, pues saludos cordiales también a toda la gente de Nepalapa. También para su papá. También para José Antonio. Para Jerónimo y su esposa. Para Felipe. Y para Máximo y sus hijos. Saludos cordiales con el tema de Kush Kush. Y ahora sí, avanzamos con música. Vámonos con otro tema de lo que nos encargaron temprano nuestro querido amigo Marcos. Así que saludos cordiales al amigo Marcos, que nos pidió otro tema. Nos dice de Originales de la Sierra, por favor. Escuchamos esto que se titula Si no regresas, moriré.

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1: Y continuamos con más, son 5 de la tarde con 29 minutos y avanzando con los mensajes que siguen llegando. Muchas gracias a todo nuestro amable auditorio que ya se encuentra en sintonía de la frecuencia universitaria. Así que avanzando con los mensajes, nos dice, amigo, buenas tardes, puedes mandar saludos para la familia Ostoa Ramírez, que te está escuchando, en especial para la pequeñita Emi Alvarado. Así que saludos cordiales en esta bonita tarde para la pequeñita Emi Alvarado y para don Emilio, que el sábado estará cumpliendo años. Y me puedes complacer con un tema de María Linda, de Pedro Arturo, nos dice, de Armonía Huapanguera, ya que ya se siente la vibra de Chantolo, nos dice, con las tradiciones que nos gustan mucho de antemano. Así que saludos cordiales con mucho gusto en esta bonita tarde. Bueno, pues ahí están los saludos con mucho gusto para toda la gente que nos está escuchando, para la familia Ostoa Ramírez, en especial para la pequeñita Emi Alvarado y para don Emilio, que ya nos escuchan. Así que saludos cordiales. También, por favor, nos dice con un tema, ahorita la checamos, así que vamos avanzándole con otro mensaje. También para Celestino, que nos escribe, amigo, escuchándote desde San Pedro Garza García, Nuevo León. También quiero mandar saludos para mis papás, Agustín Andrés, mejor conocido como Andrés Cuateno. Para mi mamá, Viviana Flores. También para mis tíos Nina y Tasio de Matecintla. Para mi tía Juana y Antonio Camatio. También para mis padrinos de bautizo, papá José, mejor conocido como José Puente. Y para mi mamá, Viviana. También para mi madrina Reina y mi padrino Julián. Y compláceme con el tema de la Viborita, con el trío Los Potosinos de Chalco, por favor, de parte del amigo Celestino Hernández Flores. Así que saludos cordiales con mucho gusto a toda nuestra gente que nos sigue desde San Pedro Garza García, Nuevo León. Y especialmente a tus papás, Agustín Andrés, mejor conocido como Andrés Cuateno. Para tu mamá, Viviana Flores. También para tus tíos Nina y Tasio, allá en Matecintla. Para tu tía Juana y Antonio Camatio. También para tus padrinos de bautizo, papá José, también conocido como José Puente. Y para tu mamá Viviana, también para tu madrina Reina y tu padrino Julián. Saludos de parte del amigo Celestino en esta bonita tarde. Un mensaje más y nos vamos a música, porque ya son 5 de la tarde con 31 minutos. Y nos vamos con este saludo. Nos dice, amigo, mande saludos. Y dice, muchas felicidades para usted por el pasado 14 de este mes, que fue Día del Locutor. Muchas gracias por las felicitaciones. Y quiero que ponga algo de la banda La Santísima para saludar a mi hija Reina Guadalupe Hernández Jerónimo, que se encuentra escuchándote en Acuapa Segundo. Felicitaciones para ella, que también el pasado 9 de septiembre estuvo cumpliendo 15 años. Póngale un tema de Ausentes, nos dice. Ahorita checamos algo, nos dice, de parte de José, que te escucha desde la CDMX en una tarde fresca de lluvia. Nos dice Canagua Tatoli. 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Bueno, pues avanzamos con más música. Vámonos con otro bonito tema para saludar a toda la gente de Tepemash, aquí especialmente a la familia de nuestro amigo Marcelo. Y saludos para su hermanita Jenny con este bonito tema titulado Niña Enamorada, a cargo de Imaginación Huasteca.
2: Claro, muchísimos saludos y continuamos con más temas.

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6: Son las 5:41.
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0: 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Bueno, pues avanzamos con más, son 5 de la tarde con 43 minutos. Siguen llegando los saludos, recuerden el número en cabina, 7712-98-7497. Y continuamos con otro saludo, también nos dice amigo. Buena tarde, mande saludos para mi mamá, María Magdalena Hernández Hernández, ya que el 14 fue su cumpleaños con una bonita canción, ya que ella se encuentra escuchándote en Islahuac, de parte de su hija Neri, con mucho gusto. Así que saludos cordiales para tu mamá María Magdalena Hernández Hernández, ya que el 14 de este mes fue su cumpleaños, así que una gran felicitación de parte de su hija Neri, que nos están escuchando allá en Ixtláhuac, muchas gracias. Bueno, pues otro saludo más, nos dice amigos, saludos, aquí estoy escuchándote, muchas gracias. Así que saludos cordiales a toda la gente que anda trabajando hasta Atlapesco, así que saludos a Atlapesco y a toda nuestra gente que se encuentra escuchándonos en esta bonita tarde. Bueno, pues un saludo más, nos dice amigo, mande saludos para Jesús Samuel, que hoy cumple años, un añito de vida, dice, quiero la canción de María Flor, con mucho gusto, de hecho ya la pidieron, en un ratito más estará sonando. Saludos para Catzintla Chalma, Veracruz, así que saludos cordiales para Jesús Samuel, que hoy festeje un añito más de vida, muchas felicidades. Bueno, pues avanzamos con más música en esta bonita tarde, y vámonos con una llamada y atendemos la canción. Venimos, bueno. ¿Qué tal? ¿Qué tal? ¿Qué
1: tal? ¿Qué
0: tal? ¿A quién atendes?
1: Este, lo que este es con la señora, ya lo he
0: hecho. ¿Quién toca?
1: María Juliana Hernández Cervantes.
0: ¿Qué tal?
1: O allá lo achuviste, pues, bueno, como vieron que ese ratito.
0: ¿Ratito?
1: Ya se te hizo, gracias a Dios. Pues, maestro, ¿cuál es la mayor diálogo? Lo más abrazo, señora, porque, pues, ¿qué era que llegó a hacer? Me quisiera más, te hizo ese cual, pero me huele.
0: ¿A quién a tu amo?
1: Ah, o este, sí, tal, y ya, bueno, sé de las mañanitas, Catrío, Armonía Huasteca, o este, la, no toca Juvencio Sánchez Hernández, Diego de Nicale Montitla.
0: ¿Qué nada?
1: Ay, no, tiene que hacer ciertas palabras que me hacían la señora María Juliana Cervantes, ya luego a Kiyashiti Shui.
0: ¿A qué pues,
1: nada? Que quitó, pasaría más salud, más que te quitó a Pablo, pobremente, pero más o menos, más te hizo cual y que en cirugía.
0: ¿Qué nada? ¿Qué han pasado? ¿Qué te van a pasar? Pues cábate bien.
1: Se saludo unos que para tal como un día de locutor.
0: Ah, cábate bien. ¿Qué te ubica? ¿Qué han pasado?
1: ¿Qué nada?
0: Bueno, pues saludos cordiales a nuestro amigo Juvencio Sánchez Hernández de la comunidad de Lemontitla. También un saludo a toda nuestra gente de esa bonita localidad. Y especiales felicitaciones para su señora esposa María Juliana Hernández Hernández, que ayer cumplió años. Así que una gran felicitación. Con mucho gusto alistamos el tema Las Mañanitas para más adelante. Bueno, pues avanzamos con música. Canigo y Katsi Tafalose, Camilla Faki Listi. 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Bueno, pues avanzamos con el tema del contagio a cargo del trío familiar Ostoa.

0: Bueno, pues avanzamos con más 5 de la tarde con 50 minutos y compartimos la nota de audio que nos manda Yaretzi, así que vamos a escucharla.
1: Buenas tardes, ¿me puedo mandar un saludo para mi abuelo Pancho, mi abuela Estefana, mi tía Leti, mi tía Estela, mi tía Miriam, mi abuela Magdalena, mi abuelo Francisco, mi tía Mayra, mi prima Defany, que se encuentra en Enteaca, mi tío Carlos, mi tía Jacqueline, mi prima Montserrat, que se encuentra en la colonia Parque de Poblamiento, y me puede mandar, y me puede poner la canción de Cuatro Chihuahuinacas, por favor, gracias. Aquí la escuchamos en Machetla, de parte de Yaretzi.
0: Bueno, pues muchas gracias a Yaretzi por participar con nosotros. Saludos especiales para sus abuelitos Pancho y Estefana. También para sus tías Leti, Estela y Miriam. Para sus abuelitos Magdalena y Francisco. También para su tía de nombre. Ah, caray, creo que ese sí no lo noté. Una disculpa para su tío, tío Francisco. Y su tía... Híjole, ese sí creo que no lo noté, una disculpa, ahorita la checamos con mucho gusto. Pero bueno, saludos cordiales también para su prima Defany de Teancal, también para su tío Carlos y su tía Jacqueline, también para Monse en el Parque de Poblamiento. Saludos de parte de Yaretzi de Machetla. Bueno, pues avanzamos porque ya tenemos el corte encima y creo que nos vamos a ir al corte porque tenemos ahí un pendiente, con mucho gusto lo vamos a atender. Así que vámonos al corte promocional y continuamos con más.
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2: Son las 5:53.
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0: Tuvimos con Seuquilice, Fanitio, Tano, Ikea, Amasita, Falose, Cabian, Fakiliste, Tuwampo, José, Catistos, Nepa, Acuapa, Canochi, Ichanewa, No, Ikea, Ka, Isiwa, Nopa, Catarina López Fragoso, Catipalino, va Sábado Tonali, Catipón Pano, Kiachiti y Shiwi, Bacasewa y Tafalón, Camián Faclisti, Kititanelia y Hueve, Falintiota, Canilla, Yexiwicat. Bueno, pues avanzamos con el tema del Xocoxochitl a cargo de Dulce la Huasteca.

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1: Y seguimos con más, ya son 5 de la tarde con 58 minutos y continuamos con los saludos también para toda nuestra gente que nos escucha en la comunidad de Chalahuillapa, que nos comparten la invitación para su gran fiesta patronal, que a la letra dice: el Comité de Fiesta Patronal de Jesús de Nazaret de Barrio Centro de la comunidad de Chalahuillapa, Huejutla, Hidalgo, tiene el gran honor de invitar a todos los feligreses, familias y público en general a acompañarnos en nuestra gran fiesta patronal en honor a nuestro Padre Jesús para el sábado 19 de septiembre bajo la siguiente programación. A las 5 de la tarde es la solemne procesión con la imagen del Padre Jesús recorriendo las principales calles de nuestra comunidad. A las 8:30 de la noche es la misa y estarán participando la danza de Indita Santa Cecilia, los Xochitini de la comunidad de Xiquila, Huejutla, Hidalgo, y la banda de viento Armonía Huasteca de la comunidad de Tecacahuaco, municipio de Atlapesco. También habrá juegos pirotécnicos, la quema de 3 toritos y un flamante castillo. Y también se ofrecerá un refrigerio para todos los asistentes. Quien guste acompañarnos serán bien recibidos. Atentamente, el Comité de Fiesta Patronal de Jesús de Nazaret de Barrio Centro, Chalahuillapa, Huejutla, Hidalgo, que los espera con los brazos abiertos. Así que ya lo saben, amable auditorio, gran fiesta patronal en la localidad de Chalahuillapa, especialmente en Barrio Centro, para el día sábado 19 de septiembre en honor al Padre Jesús. Recordándoles una vez más el orden de las actividades: a las 5 de la tarde es la procesión con la imagen del Padre Jesús recorriendo las principales calles de la comunidad. A las 8:30 de la noche es la misa y estarán participando la danza de Indita Santa Cecilia, la danza Xochitini en la comunidad de Xiquila, además de la banda de viento Armonía Huasteca de la comunidad de Tecacahuaco, Atlapesco, Hidalgo. También habrá fuegos pirotécnicos, la quema de 3 toritos y un flamante castillo por la noche. También se ofrecerá un refrigerio para todos los asistentes y todos los que gusten acompañarlos serán bien recibidos. Atentamente, el Comité de Fiesta Patronal Jesús de Nazaret de Barrio Centro, Chalahuillapa, que los espera con los brazos abiertos. Así que muchas gracias y un saludo especial a nuestro querido amigo, el ingeniero Sinesio, que es quien nos compartió la invitación. Muchas gracias. Saludos al ingeniero Sinesio. Gracias por compartirnos esta invitación y a toda la gente de Chalahuillapa. Y bueno, pues vamos avanzando con más música porque ya son 6:01 y nos vamos con otro saludito especial para nuestro amigo que nos está escuchando allá en Pahuatlán, el amigo Anastasio. Saludos cordiales a toda la gente de Pahuatlán y especialmente al amigo Anastasio, que nos encargó este tema titulado El Carnaval de mi Pueblo, a cargo de Paseador Huasteco.